esto que estamos escuchando es Fantastic Voyage del grupo Lakeside, canción que abre su cuarto álbum del año 1980 y que tiene por nombre el mismo que esta canción tan alegre que estamos escuchando.

Bueno, pues con este sencillo alcanzaba Lakeside, banda de funk y R&B muy popular en la década de los 70 y 80, el primer puesto de la lista de éxitos de R&B y el puesto 55 en el Billboard Hot 100. La letra ya no lo dice, olvida tu trabajo de 9 a 5 y simplemente navega con el groove de este funk. Esta banda debutó con All The Way Live en 1978 y lo que llamó la atención en un primer momento fue la combinación de una línea de bajo funk muy contundente pero con sonidos estilo videojuego y armonías cantadas. La banda era perfectamente capaz de ofrecer un sonido soul, por lo que en este cuarto álbum que mencionamos añaden el gruñido del bajo que terminó por cautivar hasta los fans del pop. Perfecta música disco para estar bailando toda la noche.

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0: 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Y para seguir bailando con un bajo con todo el groove, también podemos hacerlo en España, donde una década después, Rico, banda formada por dos integrantes de lo que era Nacha Pop, sacaban su álbum debut, álbum homónimo, que no llegó a despertar las expectativas que ellos mismos depositaron. Muy al estilo de Nacha, en algunas composiciones el álbum tiene colaboraciones destacadas como Antonio Vega con alguna guitarra. Hoy escuchamos Haz el amor en esta guerra, donde con una instrumental muy funky nos animan a romper con los roles establecidos. Roles de género, nuestro rol en la sociedad, y nos hacen una pregunta que hoy os hago yo a vosotros. ¿El ritmo que estáis bailando es el vuestro? Esto es Haz el amor en esta guerra de Rico.

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Y como comentábamos al principio del programa, hoy vengo cargada de novedades y aquí viene la primera de la mano de Dojo, artista de 21 años que empezó a hacer música antes de la cuarentena. Empezó produciendo por hobby y a raíz de mudarse a Murcia en 2023 también comenzó a cantar. Pero no pudimos escuchar sus proyectos hasta 2025, cuando nos cuenta se sintió cómodo y preparado para sacarla. A partir de ahí hemos podido escuchar varios proyectos, entre ellos un álbum titulado 12 Razones, con producciones de Lágrimas y colaboraciones de Joven y Pain. Fuera de este álbum podemos seguir encontrando artistas de la talla de Helsu, Metro de Kilo o Chani Day, y la lista sigue. Bueno, pues el pasado 28 de febrero, día de Andalucía, por cierto, Dojo lanzaba su segundo álbum, Liminal, con temas producidos por él, algunas también por Lágrimas y un único FT, Joven. Hoy escuchamos mi tema favorito, 10-15, y después seguimos hablando de este álbum tan único. Os dejo con 10-15 de Dojo.

Bueno, impresionante. Esto era 10-15, cuarto tema del álbum nuevo de Dojo, Liminal, que siempre que lo escucho me deja fascinada. Y es que hemos hablado con él y nos cuenta que este álbum no fue premeditado. Iba a ser un EP de unas pocas canciones que le molaban. Y es que al principio no había un concepto claro ni las canciones se hicieron pensando en él. Simplemente un día Dojo se puso a revisar su carpeta y empezó a juntar las canciones que había hecho desde que se mudó a Granada a finales de 2025. Fue en ese momento cuando se dio cuenta de que tenían algo en común, la energía que él mismo sentía. Se dio cuenta de que todas las canciones, excepto la intro del álbum que se hizo en Murcia, fueron hechas en una etapa de confusión que el artista pasó cuando llegó a Granada. Estaba perdido, sabía a dónde quería llegar y sabía de dónde venía, pero durante esos meses no se sentía el mismo que antes de llegar, ni tampoco estaba donde quería estar. Y de ahí viene este nombre, liminal, que se refiere al umbral o estado de transición entre dos lugares, como un sitio de paso. En todas las canciones podemos darnos cuenta de este sentimiento de pérdida, con matices de melancolía, como en el penúltimo tema, Ciego, o con esa monotonía y falta de atención a uno mismo y que hace que nos abandonemos, como podemos escuchar en Diario de un Abandono. Con este álbum, Dojo cierra una etapa y se da cuenta de que hay mucho más fuera de este bucle en el que entra, nos dice, sin darte cuenta. La canción que hemos escuchado, 10-15, sale por la frustración que sentía hacia la escena y cómo la gente está tratando la música en España. Como todo el mundo quiere ponerse el sello de artista emergente, pero luego no sienten una pasión real por la música. En este tema podemos ver una versión un poco más enfadada, que no suele tocar normalmente, pero que nos presenta con ritmos agresivos y cambiantes con el fin de reflejar esto que siente. Y aunque según él este tema no tiene una letra profunda, el mensaje está más que claro, hay que espabilar.

Sisters Are Doing It For Themselves, más que clásico del dúo británico de pop Eurythmics, y la cantante estadounidense de soul y R&B Aretha Franklin, grabado en 1985. Este temazo se incluyó en los álbumes Be Yourself Tonight de Eurythmics y Who's Summing Who de Aretha Franklin, que salieron a la venta en mayo y julio de ese mismo año. Originalmente compuesta para ser cantada junto a Tina Turner, este clásico dance no se ajustaba a la imagen que Tina quería proyectar, por lo que fue Aretha quien lo hizo en su lugar. Y para seguir bailando, nos vamos con Saint Claude, artista de Barcelona, que en 2023 lanzó junto a Acid Coffee Boy el sencillo que estamos escuchando, Softcore. Y es que si os gustan los cambios de beat inesperados, este tema, como a mí, os va a sorprender.

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Softcore de SoundCloud y Iced Coffee Boy, porque en Roqueando apostamos por las canciones más largas de lo que se ha impuesto que deben durar. Que vuelvan las canciones de 6, 7, 8 minutos, cualquier duración, que la música no puede tener límites. Y de los límites se sale Amor Líquido, banda madrileña de art punk, que para quien no sepa qué es este género o qué es lo que lo diferencia del punk normal o del post-punk. A grandes rasgos, el art punk es más rockero, punketo y con más groove, mientras que el post-punk sería algo más melancólico, texturizado y experimental. Bueno, pues Amor Líquido no tienen pelo en la lengua. Han hecho de los problemas de la generación Z un discurso propio y biográfico muy tierno. Sacaban en 2024 su primer álbum homónimo, donde representan a su quinta a través de la honestidad y la crudeza con una fuerte llamada a la acción. Son sarcásticos y frescos y eso les hace único. Este álbum debut tiene mucho de autobiográfico y es que la ansiedad y el hastío generacional se combaten con cariño. Un trabajo desacomplejado en el que reivindican que quererse es revolucionario. El segundo y último avance que sacaron fue Mírame, donde se trata este tema del hastío generacional del que hablamos y el miedo a un futuro desmotivador. Son temas difíciles de expresar, reflexiona Eva, batería, quien además dice, es muy común sentirse sola, como que nadie te entiende, y para nosotras nuestro proyecto es un espacio seguro donde poder expresar todo esto que sentimos. Por eso relacionamos el amor propio con el amor que tienes a tu amiga, ya que al final si pide ayuda es porque te estás queriendo también a ti misma. Así que como siempre, buen momento para celebrar el amor y sobre todo el amor por las amistades. Hoy vamos con Mírame de Amor Líquido.

mucho que hacer y no hago nada. Precioso tema y muy real de amor líquido. Yo me siento muy identificada. Pero bueno, para salir de este bucle en el que tantas veces caemos, os traigo esta hora de música nueva y descubrimiento. Además, os adelanto que al final del programa tenemos la primera entrevista que hemos hecho en Roqueando. A quién será de momento es todo un secreto, pero os recomiendo que os quedéis hasta el final porque va a ser muy, muy interesante. Y para dar una pista de quién puede ser el artista que tenemos hoy en Roqueando, os voy a poner un tema de Lil Uzi Vert, Erase Your Social, borra tus redes sociales. Un tema donde Uzi hace una reflexión sobre su ascenso a la fama y cómo eso ha cambiado la percepción de las personas a su alrededor. Desde el inicio menciona cómo solía ser ignorado y ahora con su éxito todos quieren estar cerca de él. Este cambio en la actitud de los demás se menciona mucho en la canción, destacando la superficialidad y el interés material que muchas personas tienen hacia él ahora que es famoso. También aborda su relación con las redes sociales. A pesar de ser una figura pública, muestra una actitud distante hacia algunas plataformas, siendo esta elección una forma de mantener cierto control sobre su vida personal, también para evitar la sobreexposición. La repetición de la frase I think it's too personal sugiere que Uzi valora su privacidad y prefiere no compartir detalles íntimos con el público en general. Uzi parece consciente de que muchas de las personas que se le acercan lo hacen por su dinero y por su fama y no por quién es realmente. Y esta percepción lo lleva a adoptar una actitud de desconfianza y a disfrutar de su éxito sin comprometerse emocionalmente con quienes lo rodean. Esto es Erase Your Social de Lil Uzi Vert.

0: Sí, con su tema Chinatown, que pertenece al álbum con el mismo nombre del año 1980, uno de los álbumes que la crítica ha tratado siempre como una obra menor, con lo que para nada estoy de acuerdo. Y como no era de extrañar en este grupo, mientras se gestaba el álbum, la banda vivió cambios de formación e importantes adiciones a las drogas. Venían de un gran éxito con Black Rose, álbum del 79, y a pesar de que en este nuevo álbum los arreglos no son tan complejos ni las letras tan trabajadas como en los años 70, esto no deja de ser también un reflejo de la época, en un momento en el que estaba a punto de explotar la escena de la New Wave británica del heavy metal. Estábamos escuchando Chinatown de Thin Lizzy. En esta emisora no ponemos los mismos cinco temas de siempre. Tampoco los repetimos. Música nueva todo el tiempo en Roqueando. Bueno, y por fin estamos con Lisa Aron, artista que también produce temas, edita sus videoclips y mezcla y masteriza, un artista de lo más completo. Hoy vamos a hablar con él porque esta noche estrena álbum. Se llama Lisa Aron vs. The World, que es la cara A o parte 1 de un doble álbum que concluirá con la cara B el 22 de abril, mes que viene. Mientras tanto, lo tenemos aquí para presentarnos un adelanto de esta primera parte que ahora vamos a escuchar, pero antes vamos a hablar de este gran trabajo que en Roqueando nos gusta muchísimo. Este álbum está inspirado estéticamente en el universo de Scott Pilgrim y de Lilith y Bear, del cual también está basado en cuanto a sonido. Pero antes de meternos a hablar del sonido, Aarón, ¿cómo surge esta primera idea?
1: Bueno, pues este álbum no estaba planeado en ningún momento que acabase siendo como que una especie de homenaje al universo de Scott Pilgrim o el propio universo de Lilith y Bear, pero sí que es cierto que un poco juntando ideas en común con mi círculo cercano, con Dojo, Joven, Marsico, Larimar, que son justo como que los principales productores del proyecto, caímos un poco en el efecto nostalgia, sobre todo por esta moda de que 2026 es 2016, y acabó como que saliendo de forma totalmente natural y orgánica. El hecho de, vale, pues vamos a hacer un álbum homenaje de uno de los mejores álbumes que salió en 2016, a mi parecer. Así que yo creo que por eso se acabó dando toda esta idea y todo este falso homenaje un poco a la estética más nostálgica.
0: Vale, entonces esta conversación con los amigos fue la primera toma de contacto, digamos, con la idea. O sea, no había ningún proyecto, no había nada grabado, empezasteis a trabajar una vez que hablasteis y tuvisteis esta conversación.
1: Bueno, sí, más o menos. Ya había un par de temas grabados, pero sobre todo era que todos sabíamos que iba a salir algo nostálgico, que iba a salir un álbum nostálgico o en general sonidos antiguos. Y por ejemplo, hay un artista firmado en el sello discográfico de Opium que se llama Apollo Red y él sacó un álbum que se llamaba Apollo vs. The World. Y me pareció una idea súper buena de, oye, si nos vamos a poner nostálgicos, ¿por qué no le rendimos directamente homenaje a un álbum en concreto? Entonces, claro, sabíamos que había un álbum nostálgico. No sabíamos hacia qué rumbo iba a tirar la nostalgia y salió simplemente el rendirle homenaje a Uzi, que es mi artista favorito.
0: Vale, ¿y por qué dos partes en este homenaje? ¿Por qué esa separación lado A, lado B tienen distinto nombre? ¿Todo va a llamarse de la misma forma al final? Explícanos un poco eso.
1: La idea de dos partes surge porque si le rendimos homenaje a Lil Uzi vs. The World, que es un poco para contentar al público, también quiero rendirle homenaje a The Perfect Love Tape, que es mi álbum favorito de Uzi. Entonces, la primera parte, Lisa Aron vs. The World, es un poco el proyecto de cara al público y que tiene un sonido muy marcado y una estética muy, muy fiel. Mientras que la segunda parte, que se llamará The Perfect Love Tape, ya es más sonido libre, lo que a mí me apetece, delirio de grandeza, delirio de lo que sea. Y quería reservarla para más adelante, para poder completarlo como un álbum doble, dividido en la música para el público y la música para mí.
0: Vale, o sea que ya sabemos un poco por qué esto de Lil Uzi Vert, pero ¿por qué la estética de Scott Pilgrim? ¿Por qué es solo algo en la parte visual? ¿También tiene que ver en el sonido? ¿Hay alguna referencia? ¿Qué hay ahí?
1: Bueno, en primer lugar, Uzi es muy fan de Scott Pilgrim y la estética de sus álbumes de 2016 giran en torno a esta saga de cómics o de películas, como quieran entenderlas. Y ya por otro lado, yo también soy muy fan de Scott Pilgrim y siento que es un pensamiento o una estética o una historia que encaja mucho y casa mucho conmigo, porque Scott Pilgrim es un pringao que se guía por emociones. No toma nunca las decisiones correctas, pero simplemente es un enamorado que viaja por el mundo peleándose con los exnovios de Ramona. Y siento que es muy rebelde todo eso, muy de niño pequeño, y es la gracia principal del álbum. Es Liz Aaron siendo un niño pequeño, rebelde, peleándose con todo el mundo, pero porque se guía por sus emociones y solo eso.
0: Bueno, mi siguiente pregunta era, ¿qué supone para ti este álbum? Pero ya lo has contado un poco, esta similitud, ¿no? Con este personaje. ¿Qué más nos puedes decir? ¿Qué te transmite a ti esta primera parte, que es la que sale esta noche a las 12 de la noche? Y sobre todo, ¿pretendes hacer sentir algo al público? ¿Quieres transmitir algo o lo dejas un poco más al entendimiento de cada uno y es algo más lo que pueda suponer para ti?
1: Bueno, en primer lugar, para mí este álbum supone como que una especie de renacer personal y musicalmente hablando, porque mucha gente se enamoró de forma fugaz de uno de mis últimos proyectos, Pray for Atlanta, que casualmente era un proyecto homenaje también, y quería maximizar esta idea de homenaje, porque es algo que me ha encantado siempre. Si me gusta algo, no voy a callármelo, voy a llevarlo por bandera. Así que primero por ese lado siento que este álbum para mí encaja como que con mi obra magna, ya que yo hago música gracias a Uzi. El primer álbum de trap que escuché en mi vida fue Lil Uzi vs The World hace 10 años justo. Entonces, es una especie de cerrar un ciclo para renacer un poco como artista. Y luego, me encantaría que el público se enfade con el álbum, que se entristezca con el álbum, que se ría con el álbum, que sienta todo tipo de emociones, porque, como he dicho, es literalmente Scott Pilgrim, pero si en vez de llamarse Scott Pilgrim se llamase Liz Aaron. O sea, es un álbum de un chico tonto viajando por ahí y haciendo tonterías. Entonces, quizá lo que busco es que el que lo escuche se sienta representado por canciones o no se sienta representado por ninguna, pero que le despierte emociones.
0: Vale, súper guay. Entonces, sabiendo esta parte tanto de Scott Pilgrim como de Lil Uzi Vert, ¿qué más influencia has tenido tú para hacer este álbum? ¿Hay alguien, algún rapero, alguna otra temática, alguna otra película, personaje? ¿Qué nos puede evocar la escucha de esta primera parte?
1: Bueno, a lo largo de la primera parte, que son 12 temas, obviamente lo que más se evoca es Lil Uzi Vert, yo creo que ya no hace falta ni explicarlo, pero luego podemos ver que el proyecto mama mucho de Future, de Young Thug, ese trap antiguo de 2016-2015 que la gente tanto alaba. Vemos homenajes un poco al nuevo trap en temas como Goyard o Slime Baby, que son más himnos de rage que de trap, y en general yo creo que el proyecto suena a lo que tendría que escuchar una persona que no ha escuchado trap americano nunca. Pues yo creo que es un poco todo ese cúmulo y cuna de artistas que mama el proyecto.
0: O sea, que tú dirías que con este álbum alguien que no esté tan metido en el mundo del rap americano, por ejemplo, este álbum le podría servir como introducción. Es decir, tú te ves con ese poder, por así decirlo.
1: Bueno, siento que es súper soberbio, ¿no? Quizá decir que tengo el poder o quizá que esto es la llave para la puerta de la escena americana. Pero sí que es cierto que si alguien mira en retrospectiva toda mi discografía, notará que he mamado siempre de la música americana. Y yo creo que más que nunca, un poco con esta idea de querer hacer el proyecto nostálgico perfecto, no creo que sea una tontería decir que quizá si alguien quiere introducirse en la escena americana, puede ser un muy buen inicio, porque lo que para mí consta que es el sonido magno americano, lo he intentado esculpir en este proyecto.
0: Bueno, ya una pregunta así más decisiva. ¿Cuándo vamos a poder verte en concierto? ¿Hay algo? ¿Se está maquinando algo? ¿Alguna idea? ¿Qué ciudades se están barajando en el caso de que haya algo? Dinos que sí, danos la buena noticia.
1: Bueno, yo todavía no puedo decir nada porque no hay nada confirmado. Pero sí que es cierto que me encantaría darme un paseo por lo menos para Andalucía, y a ser posible por todo lo que pueda de España. Pero en general, si todo sale bien, si Dios nos lo permite, se va a venir como menciono mil veces en el álbum, se va a venir un verano de 185 días y ojalá poder recorrer toda España con este proyecto. Pero en general, yo creo que seguramente me podréis ver pronto en Andalucía por lo menos.
0: Vale, dices que menciona en el álbum 185 días y lo acabas de mencionar ahora. ¿Qué significa eso? ¿Esconde algo? ¿Qué quieres decir con 185 días?
1: Bueno, yo creo que todos o casi todos, que ahora hemos tenido una adolescencia normativa, cada vez que se terminan las clases o se terminaba el curso en el instituto o en el colegio, estábamos como que totalmente preparados para afrontar el mejor verano de nuestras vidas. Y como es un álbum muy rebelde, muy de niños para niños, no para adultos, siento que el lanzamiento del álbum se siente como un wow, qué ganas tengo de empezar el verano en mi vida. Y entonces, como el álbum sale este 22 de marzo, pues se podría decir que el verano empieza el 22 de marzo. Así que me gustaría que Lizard vs. The World fuese un verano de 185 días.
0: Bueno, los adelantos que ya han salido de esta primera parte los tenemos en todas las plataformas, son Safe, Tom Ford y Forever. Pero hoy vamos a escuchar el single de esta primera parte, se llama Goyard. Y antes de escucharlo, si quieres decir algo más al público para despedirte o por qué esta canción va a ser el single del álbum.
1: Bueno, yo decido un poco que Goyard sea el single del álbum muy fuera de mi alcance, porque a la hora de enseñarle el proyecto a todos mis colegas y a todo mi círculo, a todo mi equipo creativo, casi todos caen en la conclusión de que Goyard es la canción y un poco he cedido por parte de ellos. Pero en general yo creo que puede ser una buena bandera del proyecto porque es lo más rebelde que hay, ¿no? Es un poco esa mezcla de ser el chico tonto que simplemente lía el taco porque le apetece, ¿no? Y además se introduce muy bien todo esto, los 185 días de verano, porque como dice la canción, siempre llego a buena hora como un Richard Mille, ¿no? Entonces, bueno, me gustaría darte las gracias, Gloria, por traerme aquí, poder compartir un poco estos pensamientos sobre el proyecto. Y nada, espero que nos veamos pronto. Y esta noche podéis escucharme si queréis.
0: Bueno, pues ya lo dice Aarón, siempre llego a buena hora como un Richard Mille y qué mejor hora para escuchar Goyard, sencillo de Liz Aarón vs. The World, primera parte de este doble álbum que hemos comentado que sale esta noche a las 12 de la noche. Nos vamos con Goyard, sencillo producido por Marxico y Sos de Liz Aarón. Por supuesto, muchas gracias Aarón por estar hoy en Roqueando, el placer es mío. Y nosotros nos vemos la semana que viene con otro fantástico Roqueando.

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del programa de hoy, Cuentos y Leyendas, segunda parte. Decíamos hace unos 10 meses, en la primera entrega de este Cuentos y Leyendas, que todo arte tiene sus leyendas y toda civilización tiene su mitología. Y el flamenco, que es un género de artistas sobresalientes, pero que también es una tribu, mezcla un poco de esas dos cosas. Así que contamos con una extensísima gama de sagradas escrituras que incluyen desde relatos cosmogónicos hasta chascarrillos desternillantes, pasando por arrebatos místicos o crónicas de borracheras célebres. Para más inri, la práctica totalidad de estos evangelios nunca han sido puestos negro sobre blanco, por lo que es común entre los aficionados coleccionar historias apócrifas que luego recrear con un vino mediante. Y eso es lo que vamos a hacer hoy. Recrear, crear, freír y refreír historias legendarias en el último programa del año. Un año que ha sido fructífero y lleno de alegrías para este que les habla de vez en cuando. Gracias por estar ahí durante 18 programas más. Gracias por las palabras, los comentarios, las críticas, las sugerencias, las llamadas para festivales, para conciertos, aranas, reuniones, para todo. Gracias también a las que habéis leído El Zascandil, la novela que publiqué hace unos meses y que ha rulado como una cabra inquieta. Gracias a las que me echáis una mano a través del Patreon, el Café de Silverio. Gracias a los que difundís este programilla y gracias a las que me proponéis proyectos, ideas y un montón de cosas. Lo que más me gusta de esta afición al cante es conocer a gente en el camino y de eso va un poco el programa de hoy, de cruces de caminos y de las cosas que surgen.

0: Capitán General de Andalucía y el general jefe de la Guardia Civil, los tres. No es que llegara uno, ni dos, ni tres, llegaron los tres. Llegaron los tres y le dijeron a Silverio: oye, Silverio, que venimos a escucharte. Pues entonces Silverio, que era un hombre muy profesional y muy respetable, le dice al capitán general, al gobernador y al jefe de la Guardia Civil, a los tres, le dice: miren ustedes, siendo esta su casa y yo su humilde servidor, para oír cantar a Silverio hay que venir a su hora.
1: Los encuentros del diablo con músicos de todo el mundo han sido mil veces glosados. No hay cultura musical que no cuente con una historia o una leyenda sobre ese momento que a menudo se produce en los caminos y más a menudo, concretamente, en los cruces de camino. Así es como se llama, pero en inglés, Crossroads, la película que representa el encuentro del guitarrista Robert Johnson con el diablo. El músico, uno de los genios del blues antiguo, se encontró con el bicho a la vera del Mississippi y le vendió su alma a cambio de convertirse en el mejor guitarrista del mundo, que es como los yanquis se refieren a su comarca norteamericana. Creo que Robert lo consiguió, pero el diablo se cobró pronto su deuda y se lo llevó al otro barrio a los 27 años. Otro que vendió su alma al diablo para ser el número uno fue Niccolò Paganini, el genio del violín que se convirtió, quizás, en el primer rockstar de la historia allá por el siglo XIX. Sin embargo, no todos los músicos son tan desalmados ni todos los diablos están tan prestos a cumplir deseos. Escuchen, si no, cómo fue el encuentro entre un acordeonero colombiano, que encarna la figura legendaria de Francisco el Hombre, con el diablo que habita las tierras del vallenato y de la cumbia. Lo hemos sacado de la extraordinaria película Los viajes del viento.
2: La historia de ese acordeón, donde tú lo ves, es que el maestro de Ignacio se lo ganó al diablo en una piquería. Y el diablo, por venganza, le puso la maldición.
3: ¿Ese acordeón es el del diablo?
2: Que todo aquel que lo toque...
0: ¿Usted quién es?
2: Fermín. Vivirá convertido en un juglar.
1: Robert Johnson, Paganini, Francisco el Hombre y muchos músicos más han sufrido, negociado o discutido con el diablo. Un personaje que, más que una entidad única y con un carácter específico, parece que adopta en cada caso formas, actitudes y estrategias diferentes. Y no hay más que ver cómo fue la aparición del diablo flamenco para comprobar que el maligno escapa siempre a cualquier categorización. Diego del Gastor era un jovenzuelo que acababa de llegar a Morón desde tierras malagueñas. Ya tocaba la guitarra por entonces, pero su deseo de profesionalizarse, de mejorar y de convertirse en un tocador antológico chocaba con la falta de apoyo que encontraba en su entorno cercano. Sea por llevar la contraria o porque su amor por el cante era más duro que el acero, el joven Diego tenía la firme convicción de llegar a dominar aquel bendito instrumento. Encontrándose en una de esas noches de angustia adolescente, decidió ir a buscar la inspiración musical y vital a las afueras del pueblo, justo al cruce de caminos donde décadas antes había regentado Silverio su famosa taberna. Y allí, solo en la madrugada, se puso a tocar un poco por simpáticas bulerías, a cuyo eco acudió enseguida un desgarbado paisano que surgió de algún sitio con aire ciertamente borrachín. Buenas noches, dijo Diego del Gastor.
4: Mientras más arte tengas, más hambre tienes encima. ¿Me entiendes?
1: ¿Cómo? ¿Qué ha dicho usted? Se extrañó Diego.
4: Mientras más arte, mientras más transmitas, mientras más seas tú, ¿eh? Tú eres muy feliz y a ti no te importa de lo demás. Mientras más hambre tienes encima. O sea, quiere decir que con el arte no se puede vivir.
1: Parece que me quiere usted quitar las ganas de dedicarme a esto. Se revolvió un poco en el ánimo Diego, mientras se giraba para ver la cara del tipo. Pero allí solo había dos ojos amarillos que rápidamente se le agarraron en las entrañas al joven del Gastor. Una emoción estrangulante que Diego no olvidaría en la vida porque supo, no sabe cómo ni por qué, que se encontraba ante el diablo. un diablo extraño, meloso y hasta zalamero, que trataba de...

privarnos a todos nosotros, a la humanidad, del arte y el talento de Diego por la vía de un razonamiento tramposo. Un diablo que estaba allí, delante de él, que le pidió la guitarra, la templó y trató de incidir en las fatigas sentimentales de Diego para hacerle olvidar por siempre la música.

tan fuerte el sentimiento en las artes, en el baile, en el cante, en la música. Es muy fuerte. Incluso, cuidado, ¿eh? Porque tienes que ser fuerte tú, porque te puedes morir, te puedes matar tú mismo, tus mismos sentimientos.

claro, el sentimiento hace falta para todo, pero cuidado el sentimiento, porque si es sentimiento de verdad, el corazón sufre.

0: Diego se levantó impactado y huyó corriendo, olvidando su guitarra en manos del visitante. Un centenar de pasos después se paró, dirigió la vista atrás y escuchó el último mensaje que tenía que darle el diablo, esta vez de forma más agresiva.
1: Diego, si salieras músico en un instrumento, quiero que sea el mejor, si no, no lo cojas nunca en tu vida, ¿vale? Pero el mejor de todos, los países de Europa.
0: Hay quien dice que a Diego no se le apareció el diablo, sino un ángel preocupado por su salud financiera y emocional. Lo cierto es que a la mañana siguiente acudió a aquel cruce de caminos y encontró su guitarra con un extraño olor sulfuroso y unos arañazos profundos en la tapa. Les toca juzgar ahora a ustedes si Diego del Gastor llegó a ser el mejor de todos los países de Europa.

Aquilino Calzado González nació en el Oriente cubano en torno a 1910, hijo mayor de un músico caribeño y de una española de nombre Cecilia. Los cinco hijos varones salieron músicos top y pasaron a engrosar las filas de diferentes bandas cubanas, bandas que por entonces, quizás por ahora también, son de lo mejorcito del mundo en su especialidad. Nuestro amigo Aquilino eligió el saxofón, como su padre, y fue adquiriendo notoriedad como solista de prestigio ya antes de los 20 años, lo que le valió un puesto fijo en la orquesta de variedades La Camelia, orquesta con la que giró por toda España en 1927 y 28, cosechando éxitos contundentes uno tras otro. La gente se volvía loca con aquellos ritmos latinos. ¿Sabéis qué canción introdujeron los cubanos ese año? El Manisero, la estáis escuchando.

0: Al finalizar la gira de Las Camelias, Aquilino, que había sentido una fuerte conexión con la música española, decidió quedarse aquí, en lugar de volver a su Cuba natal. El saxofonista pasó a liderar un conjunto de 25 músicos caribeños llamados Las Estrellas Negras, que arrasaron en teatro y plazas de toros que abarrotaban de gente. No había ciudad, gran evento o feria de renombre que no quisiera contar con el conjunto cubano, cuyo repertorio hacía enloquecer al público y que había presentado, por primera vez, un número musical muy especial.
1: Damas y caballeros, querida concurrencia ibérica, nos es muy grato ofrecerles un presente que las Estrellas Negras quieren regalar a España en agradecimiento por la maravillosa acogida que nuestra banda de virtuosos cubanos ha recibido en esta tierra. Y para ello, qué mejor que captar la esencia de la música de aquí, relaborarla con pasión caribeña y devolverla al pueblo que la vio nacer con unos ropajes nuevos que sin duda serán de su gusto. Damas y caballeros, recuerden este día, porque de ahora en adelante podrán decir ustedes que asistieron a la invención del cante jondo del saxofón por obra y gracia de nuestra estrella, el negro Aquilino.

0: Cuentan los periódicos de la época que Aquilino y sus estrellas negras cosechaban, y cito textualmente, ovaciones delirantes. Aprovechando su visita a Barcelona, el sello Odeón grabó algunas de las piezas que estamos escuchando, incluida la sintonía de nuestro Café de Silverio. Tanta era la fama que se ganó el negro Aquilino y tanto era el prestigio flamenco que iba teniendo que empezaron a lloverle sobrenombres que le emparentaban con los más grandes cantaores de su tiempo. El Vallejo del Saxofón, el Marchena Cubano, le llamaban, imaginaos. Todo era reconocimiento, éxito, dinero y aventuras para Aquilino, pero pronto vio las nubes aparecer. Yapisera, un empresario valenciano, se quedó con la copla del espectáculo triunfante de las estrellas negras y decidió copiar un poco su show. Para ello cogió a una banda que funcionaba relativamente bien hacía tiempo, los Calderones, y le incorporó a un solista de categoría, el joven, aunque ya muy conocido, Fernando Vilches, alias El Profesor. Con Vilches, la calidad de los Calderones aumentó significativamente, pero además introdujeron otras modificaciones. Leemos una crónica de la época en el periódico La Libertad. La banda Los Calderones dio un concierto excelente, en el que los profesores que la componen demostraron una vez más su maestría, y como modificación fue servido un número de cante jondo. Esto de cante es un decir, porque si bien es verdad que un buen guitarrista tocó por fandanguillos y medias granainas, el que cantó no fue un hombre, sino un saxofón. Ambos lo hicieron maravillosamente y el público los ovacionó con entusiasmo. Aquilino se enteró de que los Calderones habían copiado el espectáculo de sus estrellas negras y se enteró de que el profesor Fernando Vilches estaba haciendo cante jondo con el saxo. Así que, viendo amenazado su trono flamenco, decidió retar a Vilches mediante una carta publicada el 30 de agosto de 1932 en el periódico El Heraldo.
1: Señor don Fernando Vilches, muy señor mío, con motivo de su presentación en la Plaza de Toros del Madrid, en la banda de los Calderones, como solista flamenco y saxofón, he visto que en algunos periódicos profesionales y en algunas reseñas de críticas taurinas se establecían comparaciones entre el tecnicismo de usted y el mío, en lo que a la interpretación del cante flamenco se refiere. Y mire usted, yo de estas comparaciones soy enemigo, porque creo que cada artista lleva un sello personal, un sello propio. Pero tanto se ha hablado y tanto se ha discutido de esta cuestión que aunque, como vulgarmente se dice, yo soy el padre de esa criatura y creador de esta nueva modalidad que tanto apasiona a los públicos, no tengo inconveniente en lanzarle a usted desde esta columna públicamente un reto para que ante el público de la Plaza de Toros de Madrid actuemos los dos caballerosamente y recojamos el fallo del público, que en definitiva es el que ha de sentenciar. Dice que usted con el saxofón es Vallejo y que yo soy Marchena, que usted es un profesor y que yo soy intuitivo, que usted tiene técnica y que yo tengo arte. No lo sé, si usted acepta este desafío, el público dirá la última palabra. Usted tiene un empresario, Yapisera, yo tengo otro, don Manuel Gómez. ¿Convenza usted a su empresa, como yo convencí a la mía, y salgamos los dos a recoger el inapelable fallo del público? Si acepta usted este reto que le lanzo públicamente, le estará sumamente agradecido a su bondad, el negro Aquilino.
0: El reto fue aceptado al día siguiente por Vilches, y la gran batalla de gallos se programó tan solo para 3 días después en la Plaza de Toros de Madrid. A pesar de la premura, el coso se llenó hasta arriba. Allí había de todo, entusiastas de la música, periodistas, políticos, escritores, artistas de la copla y del teatro, miembros de otras bandas que querían asistir al San Quintín de las orquestas. Todo el mundo tenía su predilecto, pero todo el mundo quería asistir a la guerra de saxofones, flamenco, al combate del aire hondo modulado por aquel conjunto de metales, retorcidos, llaves y cachivaches. Para añadir más tensión al evento, la organización decidió, y los músicos aceptaron, que el perdedor del duelo debería regalar su preciado saxofón al contrincante victorioso. Su instrumento del alma, labrado durante millones de respiraciones, pasaría a tener otros hálitos si no ganaban el duelo. Ese era el peaje y esas eran las circunstancias con las que se abrieron las puertas de la Plaza de Toros de Madrid la tarde del 3 de septiembre de 1932. Aquilino tomó el cante de inicio y, consciente de que debía golpear con fuerza el primero, sacó su alma cubana para enriquecer las colombianas flamencas hasta la locura colectiva.
2: Bien, Aquilino, vamos allá.

A la gente se le iban los pies con aquella miel caribeña. Incluso una bailadora saltó de espontánea al ruedo y empezó a mover las caderas. Hay quien dice que con Pinchá, con el artista cubano. Sin embargo, Vilches no se amilanó. Tomó el guante del palo por colombiana y hechizó al público con una ternura infinita.

Aquilino contraatacó por Milonga. Vilches respondió por Milonga. Aquilino quiso desequilibrar la lucha con unas peteneras desgarradoras, pero Vilches también le plantó cara por peteneras, y por granaínas, y hasta por guajiras.

Al fin, con la cara amoratada ambos por la falta de oxígeno, exhausto hasta el desmayo, decidieron llegar a la suerte final por fandango, la cima de sus habilidades musicales. Aquilino ejecutó un fandango enloquecedor, inolvidable.

cuando el público parecía decantarse ya por el negro aquilino, el profesor Vilches calentó el aire de sus pulmones, eternizó la respiración y rozó el cielo con el agudo eterno de sus notas.

0: gente no podía más. La grada era una orgía de asombro, júbilo y éxtasis. Se gritaba indulto, indulto, como en los toros, para expresar la voluntad popular de que ambos salieron a hombros. Vilches fue el primero en moverse. Cruzó los metros de arena que le separaban de Aquilino y dijo:
1: Aquilino, aunque he salido victorioso del duelo, le ofrezco mi saxofón como reconocimiento por haber sabido captar la esencia de la música española y crear un género nuevo. No tiene que ser sencillo para un cubano penetrar tanto en el alma del cante. Coja, por favor, mi saxofón.
0: La gente gritaba, atónita. Aquilino cogió el saxofón del profesor Vilche. Pensó unos segundos y contestó en alto:
1: Vilche, aunque está claro que el duelo lo he ganado yo, quiero entregarle mi saxofón como reconocimiento por haber sabido captar la esencia del flamenco y acompañarme en este nuevo género musical. No tiene que ser sencillo para un blanco penetrar tanto el alma del cante como la hace usted. Por favor, coja usted mi saxofón.
0: De ahí en adelante, hasta el final de la guerra, momento en el que decidieron irse del país, Aquilino y Vilche unieron sus caminos y su arte en una banda que bautizaron como Los Ases. Juntos recrearon este duelo verdadero y otras aventuras musicales, como los solos del pasodoble en el mundo, momento estelar de la música del mundo sobre el que edificaban auténticas obras de arte. Se hicieron amigos, aunque hay quien dice que solo fue por vigilar su instrumento de cerca, saxofón que ahora tenía en sus manos el nuevo compañero de banda. No creo que fuera así, creo que compartían una pasión y una forma de entender la música, inclinación del alma que propiciaba amistades sinceras. Lo que sí es cierto es que siempre que se emborrachaban se empeñaban en convencerse mutuamente de que aquel 3 de septiembre de 1932 ellos y no el otro habían ganado el duelo.

Era cuestión de tiempo que Miles Davis se topara con el flamenco. Todo empezó, como lo hacen casi todos los comienzos, por casualidad. Un amigo bajista le había sentado a escuchar el concierto de Aranjuez y desde ese momento Miles supo que algún día lo grabaría, aunque pasado por su máquina de jazz. Tras Joaquín Rodrigo y su concierto de Aranjuez, Miles conoció a Falla y a su Andalucía musical. Aquellas armonías, aquel ambiente sónico, aquellas melodías limítrofes entre diferentes continentes musicales taladraban la cabeza de Miles, que a duras penas conseguía improvisar con su trompeta encima de aquellos discos españoles. Rodrigo y Falla fueron los compositores que hicieron germinar en Miles la semilla de un disco sobre temas españoles. El resultado, seguro que lo conocéis, es el famosísimo Sketch of Spain de 1960, cuya soleá estamos escuchando. Pero hubo más, algo más. Un soplo flamenco que le llegó a Miles en forma de regalo. Su amiga Beverly Bentley, artista internacional, le trajo de España la antología del cante flamenco publicada por Hispavox en 1958. Aquí hemos pinchado muchas veces cantes procedentes de aquella colección en la que participaban Rafael Romero, Pericón de Cádiz o Bernardo el de los Lobitos, entre otros. Miles se apasionó por el flamenco y decidió que su disco sobre temas españoles iba a tomar un cariz más negro. Sí, porque escuchar la antología de cantes le había hecho captar en el cante el eco de ciertos sonidos ancestrales negros. En su autobiografía, Miles dejó anotado esto. Soleá es un estilo básico del flamenco. Es un cante sobre la soledad, sobre la nostalgia y el lamento. Está cerca del sentimiento del negro americano que hay en el blues. Procede de Andalucía y, por tanto, tiene su origen en África. En la misma autobiografía también escribió: en Andalucía hay una gran influencia africana en la música, en la arquitectura, en toda la cultura y mucha sangre africana en la gente. Hay un sentimiento afronegro en la música. El impacto que aquellos cantes causaron en Miles fue salvaje. En los meses posteriores se dedicó a visitar los tablaos en Nueva York que algunos emigrantes españoles habían fundado en la capital americana tras huir del franquismo. Miles buscó a aquellos españoles y les interrogó sobre Andalucía, sobre el cante. Les preguntó por el duende, por los ritos, por las fiestas, las tradiciones. Se hizo con decenas de libros, de discos, buceó en los archivos que su compatriota Alan Lomax había grabado en la península. El músico americano devoró toda la información que tuvo a mano y se obsesionó con un elemento en particular, con la Semana Santa de Sevilla. Porque de todos los cantes que su amiga Beverly le había traído en forma de antología, el que más hondo le llegaba era una saeta que cantaba Lolita de Triana.

Fue tal la obsesión de Miles con la saeta que decidió arriesgarse a grabar una en su disco Sketch of Spain. El flamenco, por tanto, enriqueció aquel proyecto que años atrás había comenzado con la escucha del concierto de Aranjuez, que continuó con el amor brujo de Falla, que siguió con los arreglos y orquestaciones del genial Gil Evans y que acabó con unas improvisaciones no imaginadas antes, con una vuelta completa al calcetín del jazz. El disco salió al mercado y en verdad a partir de ahí importa poco la historia porque lo apasionante ya había tenido lugar. Pero faltaba otra cosa. Había otro proyecto que Miles se decidió a cumplir antes de morir. Visitar de incógnito la Semana Santa de Sevilla. Asistir a la noche eterna de la madrugada. Miles Davis visitó España varias veces, iba de concierto y disfrutó de los presentes del camino. Pero lo que muy poca gente sabe es que se camufló como un turista más para pasar de incógnito en la Semana Santa sevillana, cuyas procesiones había escuchado en discos, había visto en fotos, había comentado con los emigrantes andaluces. A pesar de que había dedicado decenas de horas a empaparse del espíritu de aquel rito, asistir a él superó todas sus expectativas. Por fin pudo escuchar la primera saeta de su vida en directo, en el sitio para el que fue creada.

0: Por fin pudo mezclarse Miles entre las multitudes enfervorecidas como él. Por fin pudo llorar con la vivencia cercana de una levanta.
1: ¡Niaki! Escuchadme, mi abuela se ha ido hace unos días de aquí. Está en el cielo y no quiero que el soberano se vaya de Triana sin despedirse de ella. ¡No os digo nada! ¡Al cielo, güey!
2: ¡Joder, mi alma!
3: ¡Está por igual! ¡Al cielo con ella! ¡Este! ¡Arriba!
0: Una figura salió entonces de la muchedumbre y mientras los clarines hacían retumbar la noche sobre Triana, se dirigió hacia el puente que conecta el barrio con su hermana Sevilla. Una vez en el puente, solo, abrazado por un aire que sonaba como el grano de aquellos vinilos flamencos que había escuchado miles de veces, sacó una pequeña caja negra. La abrió y extrajo de su lecho de terciopelo un objeto metálico y que brillaba de manera furtiva. Lo suspendió sobre las aguas del Guadalquivir y, como ofrenda por todo lo recibido de aquel caudal de cante, pasión y cultura, lo arrojó al río. Esa es la historia de la trompeta que años después fue encontrada en la orilla hispalense y que acabó en manos de un músico sevillano. Ahora sabéis que aquellas iniciales que el instrumento lleva cinceladas no responden a María Dolores, como se dice popularmente en Triana. Ahora sabéis quién fue el dueño de aquel instrumento, cuyas iniciales son MD, y ahora sabéis cómo acabó allí, flotando para siempre entre saetas y nazarenos.

Hubo una música que hizo bailar al mundo entero. Nacía en los barrios humildes y en las comunidades gitanas de Barcelona a mediados de los años 50, mezclaba elementos del flamenco ligero, de la música cubana y del rock and roll. Tengan por seguro que si la geopolítica mundial hubiera sido la del siglo XVI o incluso la del XVII, todos los géneros urbanos de los años 60, 70 y 80 descenderían de ese blues ibérico, a veces frenético, a veces sentimental, que fue la rumba catalana.

0: Mucho se ha hablado y se ha discutido sobre el origen de la rumba catalana. No digamos ya sobre el origen del ventilador, técnica muy compleja de acompañamiento rumbero con la guitarra sobre el que se sostiene todo el género, pero sobre el que podrían sostenerse todos los géneros del mundo.
1: No hay un ventilador, hay muchos ventiladores. Cada tema, cada canción lleva un ventilador distinto. O sea, el ventilador no sirve únicamente para la rumba, es decir, cada tema hay una forma de hacer el ventilador. Por ejemplo, hay los temas que son para escuchar, que es este. Y luego hay otro ventilador, que es el de un golpe. Hay otro que se da el golpe aquí. Es un sonido más grave. Y hay uno incluso que se puede dar a los dos sitios a la vez. Pero para cada canción hay una forma de hacer el ventilador distinta. O sea, el ventilador, un tipo determinado, no sirve para todas las canciones. O sea, depende del tema. Hay un tema que hay un ventilador que es el de la gitana hechicera,

0: cambiando de sonido.
1: Este era Pérez comentando los tipos de ventilador que se pueden idear para cada tipo de canción. A Pérez, precisamente, mucha gente le atribuye la creación del ventilador y hasta ser el primer cocinero de la rumba catalana. Otra gente dice que fue Antonio González, el Pescailla, nació en el vecino Barrio de Gracia. Y no falta quien dice que la rumba la inventó un tío que pasaba por allí. Lo importante no es tanto quién inventó el género, sino cómo lo hizo, cuál fue el impulso creador. Si me guardan el secreto, dado que no quiero dejar por ignorantes a todos los que difunden teorías sin fundamento, puesto que no todos manejan la documentación que tenemos aquí en el Café de Silverio, voy a contarles de verdad qué fue lo que pasó. Todo comenzó con la visita de un afamado músico con acento francés a Barcelona unos años después de finalizar la Segunda Guerra Mundial.

0: Django Reinhardt era un gitano belga que había descubierto una nueva forma de hacer música, el jazz manús o gypsy jazz. A pesar de haber sufrido un terrible incendio en su caravana que le había dejado maltrecho y pegado los dedos anular y meñique de su mano izquierda, Django tiró adelante como virtuoso de la guitarra. Incluso utilizó sus pobres dedos pegados para digitar de una forma muy particular algunos acordes del manús que él había creado. Para los punteos y solos le bastaban el índice y el corazón. Una técnica única y un sentido musical especialísimo fueron los ingredientes con los que Django viajó por todo el mundo, cambiando la historia de la música para siempre. Y allí estaba ahora, en el Hotel Intercontinental de Barcelona, actuando para un público selecto, aunque lleno de espías. Tras los cristales, sin embargo, unos jovencísimos chavales asistían atónitos a esa demostración de arte. Entre ellos se encontraba nuestro futuro rumbero, que no olvidaría jamás aquel compás binario y sustentado sobre el contratiempo con el que se le iban los pies a todo el mundo. Era increíble. A pesar de que Barcelona, incluso en los duros años de la posguerra, mantuvo un espíritu cultural cosmopolita, mezcla genial de influencias peninsulares, caribeñas y europeas, aquel estilo era una auténtica novedad, una revolución. Y la forma de tocar del señor Reinhardt, una auténtica maravilla. Los chavales se quedaban embobados tras los cristales un día y otro día, hasta que Django, agradecido por las muestras de admiración hacia él y queriendo tener un gesto cariñoso con aquellos gitanos niños que le recordaban tanto a él, los invitó a pasar a su camerino la víspera de su marcha a París. Les convidó un poco de chocolate, manjar muy exclusivo para la época, y a unas naranjas, lo que había. Hablaron en el idioma universal de los movimientos vehementes y se gestó una entrañable amistad, un entrañable ambiente en el que Django, a requerimiento de los chavales, acabó dando clases de guitarra a los chiquillos que ya sentían cierta inclinación por el instrumento. Django iba colocando los dedos en el mástil e indicaba cuándo había que dar golpes con la mano derecha. Todo consistía en coger un ritmo estable, un patrón binario, que es la base del jazz manús.
1: Allí. No, la capsa y a toi. Voilà. Voilà. Et après le même en haut, allez hop. Il est bien tes doigts, voilà, en pont comme ça, hein. Ouais, en bas encore, voilà, oui, comme ça, oui. Comme ça, non pas comme ça avec ton pouce, comme ça avec tes doigts.
0: Nuestro joven y futuro rumbero grabó en su mente aquellos acordes, aquellos ritmos y los consejos que un tierno profesor, Django Reinhardt, les había brindado durante una hora la noche antes de irse de Barcelona. Y no dejó de practicarlos cuando pudo.
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0: Y hola, buenas tardes. 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
1: Muy buenas tardes y recordamos que este contrainformativo lo hacemos entre todas. 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Y también tenemos WhatsApp en el teléfono 656-3816-65.
0: Ah, pues mira, pues ni me acordaba yo. Sí, Telegram y bueno, un canal de Telegram que si nos buscas también te puedes suscribir. Ay, echarnos alguna perrilla que aquí lo hacemos todo voluntariamente. Y gracias a quien vino el 1 de mayo, por cierto.

Y hoy vamos a poner a un cantador, aunque yo no soy personalmente un gran entendido de flamenco. Mi compañera sí que se sacó el super pro flamenquístico. No, pero bueno, este es el Cabrero. El Cabrero que, bueno, era, murió esta semana. Era un cantador que últimamente estaba más en el apoyo al SAT, aunque estuvo en la CNT muchos años, cantó en varios congresos de la CNT. Él se definía como anarquista, la voz del pueblo, y aunque era cantador, nunca dejó su trabajo, que era cuidar cabras. Vamos, de ahí lo del cabrero. Y bueno, pues tenía un montón de letras políticas y algunas con títulos tan tremendos como Ni guerras, ni Dios, ni amo. Y bueno, pues un tipo que eso, y que ha querido ser enterrado, o sea, no ha querido ser enterrado, ha querido ser incinerado, y no ha querido estar en ninguna iglesia ni que se hiciera ningún acto religioso. De hecho, pues fue en el teatro de su pueblo, en Aznalcóllar, donde estuvo su capilla ardiente. Luego todo el mundo se ha acordado de él, hasta los del PP, alucina, porque, bueno, aparte de su rollo reivindicativo, también era un gran cantador flamenco. Flamenco.

Y queremos empezar el programa comentando el comunicado que ha sacado el CSO Quique Mur junto a otras asociaciones de vecinos y leyendo la crónica que ha hecho ahora Info, que lleva por título El barrio que convirtió una cárcel en vida, planta cara chueca. Torrero vuelve a responder. Apenas unos días después de que el gobierno municipal de Natalia Chueca activara el procedimiento para desalojar el CSO Quique Mur, la Asamblea del Centro Social y el Tejido Vecinal del barrio zaragozano han hecho pública una contundente respuesta. No vamos a aceptar el desalojo y el borrado de memoria de este espacio. El comunicado, difundido esta semana junto a asociaciones vecinales y colectivos sociales de Torrero, rechaza frontalmente la operación impulsada por PP y Vox en la antigua cárcel y deja claro que no habrá salida voluntaria. No vamos a marcharnos voluntariamente, ni a facilitar una operación que pretende borrar más de 15 años de trabajo colectivo, memoria y lucha en el barrio de Torrero. Para el CSO Quique Mur y el tejido comunitario que lo respalda, el proyecto anunciado por el Ayuntamiento no responde a una necesidad social urgente ni a una decisión técnica, sino a una operación política dirigida contra los espacios autogestionados de Zaragoza. En ese sentido, sitúan esta ofensiva en la misma línea que el cierre del Buñuel, los conflictos en torno a la harinera, el desalojo del Loira o el de la fábrica de chocolate. También ataques a las casas de juventud, la censura en charlas y actos políticos y la creación de un modelo de ciudad basado en la gentrificación. La respuesta llega, además, en un contexto de creciente malestar en Torrero por el maltrato del Ayuntamiento al barrio. Precisamente la semana pasada, el jueves, la plataforma Salvemos los Pinares de Venecia denunciaba la permanente falta de información del consistorio sobre proyectos que afectan directamente al distrito, desde el centro de datos de Microsoft al parque de Tormentas, el futuro del parque de atracciones o el propio desalojo del CSO Quique Mur. Nos enteramos por los medios, decían. Ese mismo día, la Asociación Vecinal Venecia y la Asociación Cultural El Cantero denunciaban también un nuevo golpe contra la cultura comunitaria, tras verse obligada a suspender la Fiesta del Sol, una de las citas más arraigadas y reivindicativas del barrio. Las entidades habían solicitado aplazarla al 16 de mayo, ante la previsión de lluvias, posibilidad contemplada expresamente en la petición inicial, pero el Ayuntamiento la ha rechazado al no autorizar el cambio. En su comunicado, la Asamblea del CSO Quique Mur desmonta el relato institucional construido por el gobierno de Chueca. El CSO Quique Mur no es un edificio vacío ni privativo, subrayan. Lo definen como un espacio vivo con actividad constante y abierto al barrio, sostenido durante más de 15 años por relaciones de apoyo mutuo con asociaciones vecinales, colectivos y personas que utilizan el espacio cotidianamente. El barrio nos quiere aquí, subrayan. Recuerdan además que el centro social ha funcionado como un punto de encuentro y participación ciudadana, espacio para visitas de memoria histórica con colegios y colectivos y lugar de solidaridad y apoyo mutuos, como durante la Dana o mediante iniciativas comunitarias de recogida de alimentos y fondos, y también como espacio político donde diferentes colectivos se encuentran y organizan para seguir enfrentando el capitalismo y otras opresiones. La Asamblea denuncia que el Ayuntamiento pretende imponer su modelo único de luces y espectáculo para unos pocos, mientras desmantela proyectos autónomos y comunitarios arraigados en los barrios. Otro comunicado, que previamente había publicado el CSO en sus redes, va en la misma línea y señala directamente a los medios de comunicación al servicio del Estado y el capital, por utilizar la polémica como carne de viralidad para desviar el foco de los casi 16 años de trabajo comunitario. Odian que seamos capaces de organizarnos, formarnos y disfrutar al margen de su orden establecido.

Uno de los ejes centrales de la respuesta vecinal pasa por la memoria histórica ligada a la antigua cárcel de Torrero. La asamblea del CSO y los colectivos del barrio denuncian que el desalojo pretende borrar el pasado de represión del espacio y eliminar el simbolismo histórico de la que fue la última cárcel franquista de Zaragoza. Recuerdan que por sus muros pasaron primero opositores antifranquistas que acabarían fusilados en las tapias del cementerio y posteriormente fueron represaliadas personas insumisas y activistas, entre ellas Quique Mur, el joven insumiso al que dejaron morir entre estos muros en una noche de verano de 1997 y cuyo nombre da hoy identidad al centro social. Frente a ello, reivindican la transformación que ha dado a la antigua cárcel, que antaño albergó tanta tortura, muerte y sufrimiento, y que hoy es un espacio lleno de vida, asegurando además que lo seguirá siendo, ya que es aquí o en cualquier otro lugar, porque no es solo un espacio que lo que perdura, sino todas las ideas que florecerán entre sus muros. Torrero fue un barrio frontalmente afectado por la existencia de la cárcel, recuerdan desde el CSEO, señalando tanto la estigmatización histórica del barrio como la cercanía vecinal a la represión ejercida intramuros.

La respuesta del barrio también cuestiona el relato construido estos días por el gobierno municipal y parte de la maquinaria mediática alienada con él. Mientras se acumulan los problemas y fiascos recientes del Ejecutivo de PP y Vox, como el caos del proyecto de Distrito 7 en Gielsa o crisis abierta en torno al parque de atracciones, en Torrero interpretan la ofensiva contra el CSEO Quique Mur como una maniobra para desviar el foco y generar confrontación donde no existía. Las críticas apuntan directamente a las declaraciones de Chueca en distintos medios, donde la alcaldesa ha alimentado un discurso de victimismo alrededor de una supuesta amenaza de muerte que no corresponde con los hechos conocidos hasta ahora. «No quiero acercarme a Torrero, me da miedo», llegó a afirmar ante las cámaras de la 4. El argumento municipal choca además con una realidad evidente en Torrero. El distrito ya cuenta con dos centros municipales para personas mayores, el de la calle Monzón y el de La Paz, en la calle Oviedo, ambos plenamente operativos. Estas políticas buscan que nos quedemos soles, aislados y tristes, sin espacio para organizarnos ni crear relaciones humanas fuera del consumo, denuncia el comunicado conjunto que insiste en que el ayuntamiento pretende imponer un equipamiento que el barrio no demanda, mientras son ignoradas las necesidades reales como la mejora de los centros de mayores ya existentes o que la antigua cárcel de Torrero siga siendo un espacio de memoria histórica. No es la primera vez que el CSEO Quique Mur se enfrenta a amenazas de cierre. Desde su apertura, el espacio ha vivido distintos episodios de fuerte represión política y judicial por parte de diferentes instituciones. El 20 de enero de 2011, un amplio operativo policial desalojó temporalmente a las personas que ocupaban la antigua cárcel. Durante aquella intervención, 11 personas conocidas como los 11 del Tejado permanecieron subidas en la cubierta del edificio como forma de resistencia frente al desalojo. Pocos días después, una multitudinaria manifestación recorrió Torrero y permitió la reapertura del espacio. En 2012, aquellas 11 personas fueron juzgadas y condenadas por usurpación a 3 meses de pena multa a razón de 3 euros diario, además de 2 años de antecedentes penales. La represión judicial continuó un año más tarde. En 2013, un vecino de Torrero que había participado en las protestas contra el desalojo fue condenado a 6 meses de prisión y al pago de 1.080 euros, pese a la falta de pruebas en un caso que provocó una fuerte respuesta solidaria en el barrio. Y ya durante los mandatos del PP y Vox entre 2019 y 2023, el ayuntamiento, con Jorge Azcón al frente, volvió a activar distintas amenazas contra el centro social. Sin embargo, el arraigo vecinal y las movilizaciones lograron frenar los intentos de clausura, un escenario que el tejido social del barrio aspira ahora a repetir frente a la nueva ofensiva municipal. Ahora, la Asamblea del CSEO concluye su comunicado apelando nuevamente a la solidaridad y a la movilización para proteger este espacio que ya es de todos. Aseguran que defenderán el centro social con todos los medios a su alcance y rechazan reconocer la legitimidad de un desalojo que ignora el barrio y destruye el tejido comunitario. El mensaje final es también una llamada abierta a la protesta en defensa del espacio autogestionado. Si el CSEO Quique Mur cae, Zaragoza se levanta.

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Y la creatorial de hoy para la entrevista que vendrá luego, el maltrato cotidiano. La semana pasada se promulgaba una ley para que los condenados por maltrato, violencia de género o violencia vicaria no pudieran ejercer como docentes o formadores en la educación pública o concertada, perdón. Seguro que a muchas les chocará. Pero ¿es esto habitual? ¿No existía un control sobre este asunto? Por lo visto no, y no saltó la liebre hasta que hace un par de años alumnas del Instituto de Educación Secundaria Goya de Zaragoza descubrían que un profesor suyo estaba condenado gravemente por violencia de género y violencia vicaria. Un maltratador que está dando clase ahora mismo y que llevaba años tras ser condenado ejerciendo de profesor. Poco después se tenía conocimiento de un caso similar en las Islas Baleares y además en la intrahistoria están las no medidas tomadas por la inspección educativa y el pasar de puntillas sobre el asunto por parte de algunos padres y profes. Quitar hierro al asunto, vamos, lo mismo de siempre. Él no es para tanto. Y si nos seguimos metiendo por esa pendiente resbaladiza, terminamos en mi marido me pega lo normal. La lucha tenaz de colectivos de madres y alumnas apoyadas por organizaciones feministas ha conseguido poner luz al asunto y la cosa se ha traducido en ley. No estamos hablando simplemente de que se impida a hombres agresores trabajar con la infancia, con la ciudadanía más vulnerable, al igual que se da por hecho que un delito sexual impide el trabajo educativo de cualquier tipo. Hablamos de que en este caso, como en otros, si se trata de violencia de género o vicaria, parece que sea un asunto como menor, como parte de lo cotidiano. Esa misma semana se actualizaban los estudios sobre mujer y discapacidad y se confirmaba la terrible cifra de que un 80% de las mujeres discapacitadas han sufrido algún tipo de violencia de género, una violencia que en muchos casos deja secuelas y en muchos otros ni tan siquiera se denuncia. De este asunto tampoco se habla. De hecho, algunas de sus víctimas ni siquiera están en disposición de denunciar y muchas de esas agresiones provienen del ámbito más cercano. Una noticia más que se pierde en la marea de las informaciones, pero que es una actualización de un estudio de 2019 tras el que el panorama sigue igual. Otro asunto que resulta incómodo para los medios y del que rara vez se habla. Que se ha avanzado en el asunto de la percepción de la violencia de género o sexual es indudable. Que para buena parte de la sociedad, también hombres, ningún maltrato o agresión es tolerable. Aún así, sigue habiendo una parte de la población callada, que incluso hace de menos el asunto. Tanto más preocupante cuando se trata de personas adscritas al sector de la formación de nuestras menores, o cuando las agresiones suceden contra personas que no pueden defenderse. Dos aristas de un prisma muy complejo en el que la violencia contra las mujeres es lo común. No es cuestión de condenar o castigar solo, es dejar de mirar el maltrato como algo cotidiano, que sucede y que se arregla con un poco de buena voluntad. Consiste en que desaparezca de todos los ámbitos, que tenga reproche social y que, al igual que se tiene claro que un padre que agrede no es un buen padre, alguien que pretende formar desde el maltrato no puede ser un buen educador.

0: parecer algo evidente, pero no siempre ha sido así. De hecho, hemos tenido casos recientes que han generado bastante alarma social, tanto en Palma de Mallorca como en Zaragoza, que lo han puesto de manifiesto. Por tanto, quien ha sido condenado por delitos relacionados con la infancia y la adolescencia no puede trabajar ni en una escuela, ni en un club deportivo, ni en otros espacios educativos o de ocio. En todo caso, esta reforma, la reforma que aprobamos hoy, supone un punto de inflexión en la respuesta del Estado frente a la violencia contra la infancia. Como ya he explicado, reforzando la escucha, detallando el interés superior del menor, objetivándolo, y esto sí que es una cosa muy importante, ya no queda, ya no es una cuestión arbitraria o subjetiva, con esto lo que hacemos es evitar arbitrariedades, por tanto, a la hora de aplicarlo, y era un punto de partida muy importante, y establecemos la prioridad absoluta de que un niño y una niña crezcan en entornos libres de violencia.
1: Y al teléfono tenemos a Elena, que es muchas cosas, militante feminista de la plataforma Docentes Decentes, también de Apoyo Mutuo Aragón, bueno, muchas cosas. Buenas tardes, antes que nada.
2: Buenas tardes, ¿qué tal?
1: Bueno, y esto que hemos escuchado era el audio, era Sira Rego, ministra, nada menos, y nos contaba, pues nombraba el caso de Palma de Mallorca y de Zaragoza, y nos hablaba, pues ya te entrevistamos hace unos meses por el caso de un profesor del Instituto Goya y bueno, ¿cómo se ha llegado hasta aquí? ¿Cómo se ha llegado? Primero, ¿cómo puede ser tan increíble que un maltratador condenado pudiera estar dando clase? Pero bueno, ¿cómo se ha llegado hasta aquí en todo este proceso? Si nos lo puedes resumir más o menos.
2: Sí, esa es la primera pregunta que nos hicimos, porque de alguna forma parece como que la población da por hecho que esa circunstancia, esa coyuntura no puede darse, ¿no? Incluso gente que conozco, que sabe un poco, me decía imposible, porque se pasa el código, se pasa una relación de delitos penales y tal. O sea, digamos que la sociedad piensa que eso no se da, pero resulta que cuál fue nuestra sorpresa al conocer que el profesor de nuestras hijas estaba condenado en firme por violencia de género y vicaria y que uh-huh. estaba dando clase porque la ley así lo permite, ya que lo que se miden, lo que impide ejercer actividades laborales con menores son los antecedentes por delitos sexuales únicamente. Uh-huh. Entonces tú has podido maltratar a un niño, tener una orden de alejamiento de tus propios hijos y estar siendo entrenador de niños, profesor, en fin, cualquier actividad relacionada con todo esto, monitor de campamento, etc., etc. Sí, y entonces pues nos pusimos manos a la obra, nos unimos unas cuantas madres que ya nos conocíamos del cole, alguna otra que se nos ha unido por el camino, y formamos una plataforma. Todo fue un poco improvisado al mismo tiempo y de forma paralela, sin tener nada que ver con nosotras, las alumnas de bachillerato, que no me quiero olvidar de ellas porque eso fue un hito muy guay, hicieron una sentada en el instituto y pusieron carteles con su foto, su nombre, y se les podía haber caído el pelo, por cierto, y uh-huh. se la jugaron ahí en un instinto feminista que les surgió de manera natural, como es lógico. Entonces, uh-huh. paralelamente a todo esto, pues estábamos organizándonos las mamás, solo mamás, Y después se nos unió alguna profesora también, solo profesoras, uh-huh. y bueno, pues fuimos escalando pues por una inspección de educación. Bueno, primero hablamos con los del equipo directivo del instituto, después hablamos con el servicio provincial, con inspección. Inspección nos dio una respuesta brutal y fue que como era profesor de atención educativa, que nos ampliaba el plazo para que los cambiásemos a religión.
1: Ah, muy bien.
2: Y sí, era un win-win. Y dijimos, no, perdona, que no se trata de eso el tema. Y así fuimos escalando al Justicia de Aragón, llegamos a escribirnos con el Defensor del Pueblo. Todo esto era muy frustrante todo, porque la respuesta era, pues es legal, no se puede hacer nada, patatín, patatán. Y finalmente pues llegamos a los oídos del Ministerio de Infancia y Juventud, que decidió ponerse en contacto con nosotras y reunirse con nosotras.
1: Vaya.
2: Y precisamente como estaban, llevaban en mente hacer una modificación de la LOPI, la Ley de Protección a la Infancia y la Juventud frente a la violencia, pues esto tenía el marco perfecto para introducir esta variación legislativa. Y entonces abrieron un plazo de consulta pública para modificar esa ley, que es una ley orgánica y que necesita mucho apoyo de la Cámara, tanto del Congreso como del Senado, que eso está por ver todavía que lo consigamos. Pero abrieron ese plazo, esa consulta pública, y nosotras enviamos nuestra propuesta y ellos han redactado un grupo de expertas, psicólogas, juezas, en fin, han redactado el anteproyecto de ley de lo que será de cómo enfocan ellas esa modificación de la ley orgánica esta, y esta incluye un artículo que precisamente viene a decir que cualquier persona con antecedentes de violencia de género no podrá ejercer actividades laborales en contacto con menores. Porque ahora la violencia de género engloba la violencia a los menores. Entonces, pues ahí estamos. Ahora mismo el Consejo de Ministros ha aprobado llevar la votación esta al Congreso, y cada vez estamos más cerca de conseguirlo. Estamos increíblemente alucinadas de lo lejos que hemos llegado y no sabemos en qué acabará el asunto, pero la verdad es que cada vez está más cerca.
1: Bueno, lo cierto es que, claro, esto que lo cuentas así tan rápido, en unos minutitos, nuestra entrevista creo que fue en noviembre o por ahí, y ¿desde cuándo, cuánto ha durado toda esta lucha? Porque ¿cuándo empieza todo este, este cacao?
2: Estamos en el curso, si no lo digo mal, 2025-2026, ¿no?
1: Sí, señor.
2: En el curso lectivo. Ahora mismo nuestro profe maravilloso está dando clase en el Instituto Grande Covian, porque es interino y marchó a ese instituto después de ir al Goya. O sea, lleva todo el curso en otro instituto. El curso anterior, 2024-2025, estaba dando clases en el Goya. Todo empezó en octubre, cuando los chavales, nada más empezar el curso, había empezado una semana antes, unas semanas antes, yo creo que era octubre o finales de septiembre, cuando los críos descubren, porque al haber sido un cargo público esta persona, pues salía en las noticias. De hecho, encontraron un artículo del periódico El Mundo, que no deja ninguna duda de su posicionamiento político, que bueno, explicaba todo el periplo judicial de este tío y cuál había sido su condena y por qué. Y entonces los chicos lo descubren y vienen a casa pues escandalizados, porque claro, les estamos contando que tolerancia cero con la violencia de género, que hay cosas que no se hacen, que no se acosa, que no se pega, que no se hace bullying, en fin, que estamos con nuestros discursitos, pero luego resulta que la sociedad no es coherente con lo que vamos pregonando por ahí, ¿no?
1: Claro, no, y además.
2: Y eso fue en septiembre-octubre.
1: Sí,
2: así
1: sí.
2: Que.
1: Septiembre-octubre
2: del 24. Ya vamos para dos cursos.
1: Madre mía, septiembre-octubre del 24. Estamos ya en mayo del 26. Bueno, la cosa, pues, a ver. Y eso todavía tiene un trámite que pasar. No sé.
2: Tiene un trámite muy chungo, sí.
1: Supongo que satisfacción, por un lado. Pero también lo que planteáis, claro, yo fui el primer sorprendido, o sea, de que esto pudiera suceder. O sea, yo te lo reconozco, yo no tenía ni idea. Pero claro, vuestro tema no es solo castigar, sino educar, ¿no? Por decirlo de alguna manera. O sea, decir que una, igual que un maltratador no es un buen padre, pues seguramente un maltratador malamente puede ser un buen profesor, ¿no? No sé, danos un poco el mensaje positivo.
2: Por supuesto. La cosa es que, igual que una persona que ha tenido delitos sexuales, no le dejas en sus manos una criatura, ¿no? Date cuenta que estas personas hasta ahora han podido ejercer en una guardería, en un colegio de primaria. Este caso era un instituto. Pero que la ley les ampara cuando una persona que ha tenido delitos sexuales no lo tiene permitido. Personalmente yo he trabajado en educación y me han mirado mis antecedentes de delitos sexuales. Y he tenido que prestarme a ello, claro, porque la ley es así. Nosotras entendemos que eso no era lógico y que la sociedad tiene que evolucionar y que tenemos que ser más críticos con la violencia de género y forjar una sociedad más feminista sin que nos tiemble el pulso en ese sentido. Y sobre todo, pues para nosotras ha sido un orgullo y una satisfacción, no sé si lo conseguiremos o no, pero para nosotras el punto de todo esto ha sido educar a nuestras hijas e hijos en que organizarse y el colectivismo funciona para algo. Porque, claro, esta persona ha estado ejerciendo la docencia en otros institutos de Zaragoza. Precisamente tengo una compañera que de trabajo que cuando yo llegué al trabajo toda ofuscada, fíjate lo que me he enterado, fíjate lo que está pasando, me dijo, ah, le daba clase a mi hijo el año pasado en otro centro.
1: Vaya, impresionante.
2: Y dice, tú tranquila porque ya se te pasará. Yo también me enfadé, me decía, yo también me enfadé, pero cuando me di cuenta de que no se podía hacer nada, se me pasó. Y entonces mi reacción fue, igual si tú hubieras hecho algo, pues no tendría que hacerlo yo ahora. Y el caso es que, pues eso, que la sociedad se pone de perfil. Y nosotras pues decidimos ponernos manos a la obra y mira, pues por lo menos hemos generado el debate y hemos movilizado un poquito la cosa. Y que los chavales vean eso, para mí ya es un éxito. Un éxito de la organización colectiva.
1: No, no, evidentemente. Bueno, es todo un mensaje. También ha habido otros casos, ha hablado de, no sé si conoces algo, del caso de Palma de Mallorca, no sé qué,
2: sí,
1: que ha debido ser
2: sí,
1: también
2: sí.
1: Bastante sonado, ¿no? Un poco por perfilarlo,
2: sí,
1: como lo
2: caso,
1: nombraba.
2: Es un caso distinto al nuestro, pero que cabe en el mismo marco legislativo. No es lo mismo. O sea, si quieres te cuento un poco.
1: Sí, nada, brevemente, pero vamos, cuenta.
2: Es un caso de acoso. De acoso que fue tipificado como acoso y no acoso sexual, y a lo mejor tal vez era más bien esto último, pero bueno, el caso es que fue tipificado como acoso y ese profesor fue condenado. Como no era delito sexual, porque no era acoso sexual, pues no queda apartado de la docencia. Sin embargo, fue un caso un poco vistoso, por decir algo, y claro, pues las familias no se veían con seguridad de llevar a sus hijas e hijos al centro, y entonces pues la han montado bastante potente porque han hecho una huelga casi total de alumnado. Y no iban a clase. Entonces, bueno, de pronto conocimos el caso, nos pusimos en contacto, no sé si fuimos nosotras con ellos o ellos con nosotras, y empezamos pues a hilar un poquito ya de cara al ministerio. Ya empezamos a ir un poco en, pues eso, uniendo fuerzas y tejiendo redes, que es lo que hace falta en esta sociedad, y sobre todo viendo la que se nos viene encima. Y bueno, pues ahí están también. Lo que pasa es que ellos tienen otras circunstancias, también han hablado con otros partidos políticos y han ido de la mano de otra gente, pero bueno, yo creo que también se van a beneficiar de la reforma si es que llega a suceder.
1: Muy bien. Pues oye, muy interesante todo lo que nos has contado, y sobre todo me gusta mucho el mensaje final que nos has dado, la importancia del trabajo en red, de ser solidarias, de no ir cada quien a su bola, y de, bueno, de practicar, bueno, ya que hemos hablado de tu militancia en apoyo mutuo, pero practicar el apoyo mutuo precisamente
2: Efectivamente.
1: Y el estar mano a mano.
2: Efectivamente, y hacer pedagogía con las crías y no sé. Para mí ha sido un camino muy muy agotador, porque esto de la militancia ya sabemos cómo va, pero ha sido enriquecedor por otra parte. Y además nuestros hijos e hijas están súper orgullosos de nosotras. Y bueno, ¿qué te voy a decir? Que se me cae la baba.
1: Maravilloso. Muy bien. Pues bueno, Elena, muchísimas gracias por tu intervención. Y nos seguimos escuchando y esperamos que por otras cosas más alegres y menos turbias que este caso.
2: Muchísimas gracias. Un abrazo muy gordo.

una canción, pues de las muchas de, vamos a dejar una canción de las muchas del Cabrero como tema central del programa. Y bueno, pues esta es una de las más conocidas y se llama Muchos prometen la luna.

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0: Y la semana que viene tiene lugar una nueva huelga en la educación, el martes 19 y el miércoles 20 de mayo. Y hoy hemos conocido una nueva lucha contra la concertación del bachillerato, ya que hay un nuevo capítulo porque un total de 17 organizaciones sindicales, sociales, vecinales y políticas han presentado ante el Tribunal Superior de Justicia de Aragón un recurso contencioso administrativo contra la orden del Gobierno de Aragón para financiar con dinero público el bachillerato privado concertado el curso que viene. Este recurso se va acompañado de una solicitud de suspensión cautelar de la medida. Las organizaciones consideran que permitir la aplicación de la orden antes de que exista una sentencia firme podría provocar perjuicios de muy difícil o imposible reparación sobre la enseñanza pública aragonesa. Las entidades recurrentes subrayan que la solicitud cautelar no cuestiona la existencia legal de conciertos singulares en enseñanzas posobligatorias previstos ya en esta normativa estatal, sino el cambio de modelo que, a su juicio, introduce la nueva orden del Gobierno de Aragón. Según denuncian, la modificación impulsada por el Ejecutivo aragonés convierte el concierto educativo en una vía ordinaria de financiación pública del bachillerato privado, alterando el carácter excepcional y singular que contempla la legislación vigente para este tipo de enseñanzas. Además, recuerdan que la orden recurrida establece conciertos con una duración de 6 años, hasta el curso de 2031-2032, por lo que no se trata de una medida puntual, sino de una transformación estructural del sistema educativo aragonés, con impacto presupuestario y organizativo durante varios cursos académicos. Las organizaciones alertan también de que, una vez formalizados los conciertos y ejecutada la planificación escolar, una eventual sentencia favorable al recurso podría llegar demasiado tarde. En este escenario, ya existirían unidades concertadas, centros privados incorporados al sistema de financiación pública y decisiones de escolarización tomadas por las familias, configurando una situación muy difícil de revertir. El recurso sostiene que la concertación del bachillerato tendría efectos directos sobre la red pública, afectando la planificación de plazas, grupos, plantillas docentes y recursos materiales. Las organizaciones denuncian que el trasvase de alumnado hacia centros privados concertados puede provocar pérdida de grupos en institutos públicos, reducción de necesidades docentes y debilitamiento de la oferta educativa pública en distintos territorios. Frente a ello, consideran que la suspensión cautelar simplemente mantendría el modelo vigente hasta que exista una resolución judicial definitiva, sin generar un perjuicio irreparable a la privada, ya que actualmente no existe ningún derecho adquirido a estos nuevos conciertos. Las entidades recurrentes recalcan además que la medida no elimina ninguna posibilidad legal existente, dado que la normativa ya contempla conciertos singulares cuando concurren necesidades reales de escolarización. Uno de los principales ejes del recurso se centra en el contexto político y presupuestario en el que fue aprobada la orden. Las organizaciones consideran que el Gobierno de Aragón, de Jorge Azcón, entonces en funciones, excedió sus competencias al impulsar una medida con fuerte impacto económico y efectos plurianuales. El texto recuerda que un ejecutivo en funciones tiene limitada su capacidad de actuación y no puede aprobar medidas que impliquen nuevas obligaciones económicas relevantes para Hacienda Autonómica. Aunque la orden no incluye una cifra concreta, las organizaciones recuerdan que el propio Gobierno cifró públicamente el coste de la concertación en alrededor de 7 millones de euros por curso y cerca de 3 millones ya para el trimestre del próximo año académico. Además, no se trata solo de una mera medida de continuidad administrativa, sino de una decisión materialmente innovadora que altera la planificación educativa y presupuestaria en los próximos años y otorga efectos retroactivos a solicitudes previas de concertación. Las organizaciones subrayan que el posterior nombramiento del nuevo gobierno no convalida automáticamente las posibles irregularidades cometidas cuando la orden fue aprobada. El recurso argumenta igualmente que la medida choca con la propia Ley Orgánica de Educación, que establece que la programación educativa debe garantizar una oferta suficiente de plazas públicas y vincula los conciertos educativos a necesidades reales de escolarización. Las organizaciones recuerdan que actualmente existe una importante bolsa de plazas vacantes en la red pública aragonesa, incluyendo plazas ya concertadas, y advierten de que si fuera necesario ampliar la oferta, la prioridad legal debería ser reforzar la red pública y no derivar recursos a centros privados. En este punto, también citan una sentencia del Tribunal Constitucional que avaló la supresión del criterio de demanda social en la planificación educativa, incluso reforzó el principio de prioridad de la oferta pública. El recurso cuestiona asimismo la compatibilidad de la medida con la situación de prórroga presupuestaria vigente en Aragón. La batalla judicial se suma así al calendario de movilizaciones ya anunciado por la comunidad educativa aragonesa. Sindicatos, organizaciones de familias, colectivos sociales y fuerzas políticas mantienen la convocatoria de huelga educativa para los días 19 y 20 de mayo, junto a concentraciones, asambleas y actos públicos en defensa de la escuela pública. Las organizaciones consideran que la concertación del bachillerato supone un nuevo paso en el cambio de modelo educativo, impulsado por Pay Vox. basado en denuncian en el desvío de recursos públicos hacia enseñanzas privadas, mientras siguen persistiendo las carencias en la red pública. Así que desde Radio Topo, desde el Acratador, apoyamos al 100% la huelga de educación e intentaremos cubrir las convocatorias en el contrainformativo de la semana que viene.
1: Por desgracia, escucharemos a los partidos de la izquierda que es injusto, que es un ataque a la escuela pública y que además estamos privatizando la educación. No es cierto. No es cierto.
2: Por favor. Les llamo al orden en la tribuna del público, por favor. Por favor, ruego a los ujieres.
3: Y recordar que esta mañana a Azcón le han preparado una sorpresita, porque bueno, pues gente de la que convoca la huelga de educación le han lanzado pues billetes y panfletos desde las gradas del Parlamento Aragonés, de la DGA, cuando estaba echando su discurso. Y esta cuña nos la han enviado esta gente.
1: Estamos privatizando la educación.
4: Resulta insultante que Azcón hable de libertad de elección cuando lo que quiere decir es libertad de segregación. El dinero público debe ir a la escuela pública, que es de todos y para todos. El 19 y 20 de mayo acude a la huelga educativa.

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Y otra convocatoria, alargar las nucleares, no gracias. Y es que este 23 de mayo va a haber una histórica manifestación antinuclear en Madrid para exigir la jubilación definitiva de unas centrales nucleares obsoletas, peligrosas y caras. Y es histórica porque es la última oportunidad. La realidad es la que es, no la quieren volver a jugar. Y es que las grandes eléctricas, Endesa, Iberdrola, Naturgy, vamos, lo que se conoce como el oligopolio eléctrico, que están teniendo beneficios millonarios año tras año, están haciendo lo posible para alargar la vida de las centrales nucleares. Fueron ellas las que pactaron con el gobierno español en 2019 un calendario para ir cerrándolas progresivamente del 27 al 35. Y sin embargo, el apagón del 28 de abril del 25, desde entonces el lobby nuclear está desatado y aprovechando cualquier resquicio para meter su propaganda y sus bulos para que el calendario nuclear se rompa. Y es que el lobby nuclear afirma que es barata, pero los datos dicen lo contrario. Quieren beneficios privados, pero nacionalizar las pérdidas. Y es que la gestión de residuos radiactivos hasta el final del siglo XXI nos puede costar más de 20.000 millones de euros. ¿Y quién paga si las eléctricas se lavan las manos? Pues bueno, va a haber un calendario de actos en Aragón que ya empezaron este martes 12 de mayo en la Facultad de Ciencias de la Universidad de Zaragoza. Este jueves, o sea, hoy mismo, se está presentando en la Azucarera de Monzón. El lunes 18, aquí en Zaragoza, a las 7 de la tarde, en el CSA La Revuelta. El martes 19, en el CSA Ixena de Teruel. Y el miércoles 20, en el CSO Quique Mur de Zaragoza. Y jueves 21, en la Casa de Cultura Antonio Durán de Sabiñánigo. Pues eso, el 23 de mayo, manifestación antinuclear en Madrid a las 5 de la tarde desde el Parque de Santander. Y termina en nuevos ministerios a las 6 de la tarde. Habrá bus desde Huesca y Zaragoza. Si lo buscáis, pues en la página de Ecologistas en Acción o de Greenpeace o incluso en Arainfo, pues bueno, ahí lo podréis ver y os podréis sumar a esta movilización antinuclear.

0: Y ahora os vamos a compartir un audio que nos llega desde el equipo de campaña La Libre se queda, una red de apoyo altruista que busca salvar la librería asociativa y el centro social La Libre de Santander. Están en plena campaña de crowdfunding para adquirir el local y garantizar la continuidad de este espacio cultural, social y comunitario frente a la presión inmobiliaria. Esta campaña estará activa hasta el próximo 20 de junio y nos ayudan con la difusión, así que vamos a poneros unas de las cuñas con las declaraciones de Patricia, una integrante del equipo de la campaña, y que creen que apoyar la continuidad de espacios como La Libre es también defender la cultura crítica, los cuidados comunitarios y la vida colectiva en la ciudad de Santander.
1: La Libre es una librería asociativa y centro social autogestionado emblemático de Santander que lleva ya 25 años realizando todo tipo de actividades y siendo un lugar de encuentro de colectivos y de gestación de colectivos. Se ha planteado la necesidad de tener que comprar su local porque la propiedad la ponía en venta y encontrar un nuevo local con unas condiciones adecuadas dada la situación del mercado inmobiliario actual en Santander, con un empuje brutal de los pisos turísticos, era prácticamente imposible. Y con el apoyo de su comunidad, sobre todo, este apoyo ha hecho que la asamblea que gestiona el espacio se haya decidido comprar. Pero claro, la operación son 140.000 euros y para esto se necesita el apoyo de mucha gente. Ha habido donaciones y para cubrir una primera parte y tres personas que han adelantado el dinero y a las que ahora hay que devolvérselo. Y para poder hacerlo y que todo el mundo pueda participar en el sostenimiento de La Libre, se ha abierto una campaña de micromecenazgo en la página migranodearenda.org en la que se puede buscar La Libre se queda. Y pues lo que se busca es completar los 100.000 euros que faltan para poder hacer la compra. O sea, para poder devolver el dinero de la compra. Así que animamos a todo el mundo a que participe y ayude a sostener este espacio que es tan importante para la vida cultural y la vida social en Santander.
2: Pues a por ello, ¿no? También comentar, aunque la semana que viene tendremos un bloque bastante más amplio sobre el asunto, que para el 26 de mayo se ha convocado comienza una huelga en el sector de la limpieza. Y bueno, pues esta huelga viene tras la paralización del convenio. Es decir, es una huelga además que agrupa a un montón de personal, son 10.000 trabajadoras las que hay en la limpieza de la provincia de Zaragoza, y ante el absoluto bloqueo y nula voluntad negociadora de la parte empresarial, tras varias movilizaciones como concentraciones en importantes empresas o una manía unitaria que tuvo lugar el pasado 22 de abril, pues bueno, se han vuelto a sentar, pero la subida salarial propuesta por parte de la patronal es de un exiguo 2% que entraría en vigor, además no con efectos retroactivos, sino con cuando se firme el convenio, en un contexto en que la inflación ya es a fecha de hoy del 3,2. ¿Qué significa esto? Que el personal de limpieza de la provincia de Zaragoza tendrían una subida lineal de la impresionante cantidad de 74 céntimos por día, unos 9 céntimos la hora. Pues bueno, así están las cosas. También se quieren penalizar las bajas, la incapacidad laboral transitoria, y la reducción de jornada no se contempla hasta 2028 y sería de 14 horas anuales sin reducción de días de trabajo. Como nos dicen desde las trabajadoras del sector, salario mínimo por jornada máxima, recordando que la jornada anual, según convenio, es de las más largas de todos los convenios provinciales, 1.774 horas anuales.

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0: Hola, salud, bienvenidas todas las personas que escucháis estos debates de actualidad del InfoLibre. Este programa que hemos tenido que hacerlo saltándonos el orden que teníamos previsto previamente lleva por título Israel aprueba la ley de pena de muerte para la población palestina. Nos parece una situación gravísima la que se genera para los actuales reclusos palestinos en cárceles israelíes y los futuros reclusos palestinos que terminarán dando con sus huesos también en las cárceles israelíes, esta aprobación de esta ley. Por eso hemos decidido aplazar el programa que teníamos previsto grabar sobre la situación de Irán y hemos quedado con Diego Checa, profesor de la Universidad de Granada de Historia Contemporánea y director del Instituto de la Paz y los Conflictos, para que nos cuente qué repercusiones puede tener esto para la población palestina. Hemos quedado con Diego Checa. Hola, Diego.
1: Muy buenas.
0: Hemos quedado, él es profesor de Historia Contemporánea en la Universidad de Granada y director del Instituto de la Paz y los Conflictos. Y hemos quedado hoy, 3 de abril de 2026, Viernes Santo, precisamente para hablar del día en que, en este caso, la Iglesia Católica conmemora la ejecución de Jesucristo. Pues casualmente hemos quedado para hablar porque hace muy pocos días, hace un par de días, el Senado, el Congreso de, por definirlo de alguna forma, de Israel ha aprobado una ley para poder ejecutar a los prisioneros palestinos. Entonces, la verdad es que de principio es en este momento, tal y como están las cosas, es una noticia bastante chocante, ¿no te lo parece?
1: Bueno, chocante precisamente en este momento no. A mí no me lo parece en el contexto en el que se encuentra Israel, la deriva que ha tenido en los últimos años y la impunidad con la que goza a nivel internacional, ¿no?
0: Sí.
1: Entonces, a partir de esa deriva que han tenido, donde da igual que no respeten los acuerdos internacionales, el derecho internacional. Lo único que recibe son pequeñas críticas, o ¿no? Le dicen que está mal lo que está haciendo, pero no tiene ningún tipo de consecuencia, digamos, no tiene un coste político, un coste incluso económico, ¿no? Las cuestiones
0: Sí.
1: que pueda realizar, pues evidentemente Israel sigue hacia adelante en ese proyecto de colonial, ¿no? De
0: Sí.
1: apropiarse de la totalidad de la Palestina histórica y eliminar, pues, a la población palestina. En ese sentido, pues, la lógica de eliminar, ¿no?, a las personas palestinas prisioneras mediante la pena de muerte, pues entra dentro de lo posible, ¿no?, para
0: Sí,
1: ello.
0: sí. Menos mal, como el otro que dice, mirándolo así con perspectiva, menos mal que la crucifixión como método de ejecución era un método romano. Porque si hubiera sido un método judío, hubieran sido capaces de condenar a los palestinos a morir crucificados. O sea, esta gente es evidente que no tienen, como tú dices, a nivel internacional nadie les para y ellos no tienen absolutamente ningún tipo de pudor ni de decoro de manifestarse, como vimos las imágenes de Ben-Gvir, celebrando con champán la aprobación de la ley, ¿no? O sea que.
1: Sí, hay un amplio consenso en las políticas que el gobierno israelí está desarrollando. No hay una crítica formal, frontal, digamos. A lo mejor hay gente que en los matices o en las manifestaciones de algunas políticas del gobierno no están de acuerdo. Pero es verdad que una mayoría de la población y una amplia mayoría de esa población.

0: la población palestina a estos niveles, de incluso legalizar la posibilidad de eliminar físicamente, de asesinar por un método legal que ellos inventan, ¿no? Porque al fin y al cabo la pena de muerte no deja de ser un método legal que inventa cada país para asesinar a quien quiere castigar, ¿no?
1: Sí, es lo que, a ver, esta es la continuación de la política que ya empezaron a aplicar, ¿no?, en los territorios palestinos hace casi 30 años, ¿no?, que era la de los asesinatos selectivos. En un determinado momento decidieron que el asesinato extrajudicial, ¿no?, de personas que consideraban sospechosas de cometer crímenes o de apoyar a criminales, pues eran susceptibles de ser asesinadas, y aquello lo convirtieron en un acto legal y lo han practicado en Palestina desde hace muchísimos años, ¿no? Desde hace muchos años. Primero francotiradores, operaciones especiales, después con drones. Bueno, los métodos han sido múltiples, ¿no? Pero bueno, esa práctica ahora la llevan pues a las prisiones también, ¿no? Y esto, lo más grave, ¿no?, es que elimina cualquier tipo de garantía, ¿no? Porque al final, este tipo de prácticas que se realizan al margen de pues eso, ¿no?, del sistema judicial, o que el sistema judicial acelera los procesos, ¿no?, y elimina garantías en los procesos judiciales para poder aplicar esta pena de muerte, ¿no?, tal y como aparece escrito, ¿no?, en la nueva ley, pues lo que hace al final es permitir que esa maquinaria, ¿no?, de asesinato continúe avanzando con menos problemas, ¿no? Y bueno, pues esta ley es problemática, no solamente porque sea una pena, la pena de muerte, ¿no?, que siempre la pena de muerte es criticada desde muchos escenarios, ¿no?, sobre todo desde la defensa de los derechos humanos, ¿no?, porque presenta una serie de problemas contra la dignidad humana, contra los derechos de las propias prisioneros, y supone un problema en muchos lugares. Pero es que en el caso de Israel se añaden un par de cuestiones. Una, que es una pena de muerte que no se aplica contra todos los ciudadanos, sino que se va a aplicar solamente contra las personas palestinas. Unas personas palestinas que pueden ser ciudadanas israelíes o pueden no serlo, y por lo tanto las que no lo son y están en los territorios ocupados son personas que viven una ocupación militar, y a esas personas se les debería aplicar una serie de derechos que derivan del derecho internacional humanitario, y que por lo tanto en ese contexto la pena de muerte no debería de aplicarse, ¿no?
0: Sí.
1: Tendrían esos prisioneros palestinos también una serie de derechos fruto de ese derecho internacional humanitario. Pero es más, es que a las personas, como digo, palestinas, tanto en Israel como en los territorios ocupados, solamente esa pena de muerte se les aplica a ellas, es decir, al resto de ciudadanos israelíes, a personas judías o personas, digamos, no palestinas, la pena de muerte no se les aplica.
0: Sí.
1: Ni siquiera en territorios ocupados se le aplica la pena de muerte a los colonos. Entonces, en ese sentido, es una ley claramente discriminatoria, ¿no?, que es una más de esas más de 60 leyes que Israel ha desarrollado a lo largo de su historia y que aplican una discriminación sistemática contra la población palestina, y por eso es por lo que se habla del Estado de Israel como un Estado que está cometiendo un crimen internacional de apartheid, ¿no?,
0: Sí.
1: De discriminación contra la población palestina.
0: Sí, yo recuerdo concretamente, no recuerdo, era más de un año de esas imágenes en determinado momento. Durante el genocidio de Gaza, pues recuerdo que transmitieron, el Estado de Israel transmitió las imágenes grabadas por un dron militar que acorralaba determinado líder. Ellos decían que era, no recuerdo el nombre, determinado líder de Hamas, y como luego el dron, después de grabar, que se veía en las imágenes, el hombre estaba un poco como ya derrotado, tirado en un sillón, en una casa en escombros, no sé qué. Pues no recuerdo si ese mismo dron se tiraba contra él y lo asesinaba, ¿no? Y recuerdo que transmitieron las imágenes y uno dice, espera, espera, si alguien que está vencido, tú estás, incluso si es un combatiente y tú estás en una guerra y alguien está vencido, tú lo que tienes que hacer es detenerlo.

0: retenerlo, llevarlo a... y luego ver el proceso. Estamos hablando que es un combatiente, estamos hablando... Pero es un asesinato matar a alguien así. Es decir, se han
1: Sí.
0: declarado a lo largo de la historia, matar a alguien vencido e incluso en un conflicto bélico se ha denominado como asesinato y se ha
1: Sí,
0: condenado.
1: sí, sí.
0: Sin embargo, esta
1: Mira.
0: gente lo hicieron y lo sacaron por la... y lo mandaron al mundo mundial, lo sacaron por la tele. Recuerdo, yo no oí, vamos, oí muy pocos comentarios diciendo, perdona, perdona, esto es un asesinato, aunque sea el líder que te dé la gana.
1: Sí, mira,
0: Pero...
1: la cuestión es que nuestros la gente que vive en una guerra y los soldados que participan en una guerra están protegidos por el derecho internacional humanitario. Y en este caso, como tú mencionas, los soldados que ya no están combatiendo porque están heridos o porque se han rendido, tienen derechos. Los prisioneros que han sido soldados antes y que los han detenido, esa gente tienen derechos. Entonces, bueno, ese es un procedimiento que existe pues, para proteger a esa población que ya no supone una amenaza en una guerra al estar heridos o al estar detenidos, ¿no?
0: Sí.
1: Bueno, eso Israel sabemos que en muchos casos no lo cumple, ¿no? La cuestión aquí está en que esas normas que se imponen a los estados para, bueno, pues para que no, digamos, llanamente, ¿no? Para que la gente no se tome la justicia por su mano, ¿no?
0: Sí.
1: Es decir, los estados democráticos liberales se han construido sobre la idea de que el poder del estado se limita. Y se divide y hay una serie de normas y de procesos que se tienen que respetar, ¿no? Para garantizar los derechos de la gente. En este sentido, los juicios y los prisioneros, ¿no? Pero vamos, tienen una serie de... La gente que es detenida, aunque haya cometido crímenes muy bárbaros, tienen una serie de derechos que les tiene que garantizar, pues, que sean sometidos a un juicio justo, y que luego, si son encontrados culpables, pues, se les aplica una pena, y luego, si son enviados a la cárcel, pues, tienen una serie también de derechos allí, ¿no? Y esto es una cuestión básica que está aceptado por todos los estados, como digo, democráticos liberales, ¿no? En este sentido, Israel ha firmado, pues, los acuerdos, ¿no? Del Consejo de Europa, relativos a, pues esto, ¿no? A la tortura, relativos a las garantías procesales, ¿no? En juicios. Y bueno, en ese contexto, Israel lo que está haciendo es alejarse. ¿Por qué? Porque de los contextos, digamos, democráticos,
0: Sí.
1: liberales. ¿Por qué? Pues porque la nueva ley dice que, por un lado, que todo palestino que sea encontrado, que sea acusado de cometer un ataque contra población o contra soldados israelíes, si tenía intención de causar la muerte, va a ser condenado obligatoriamente a la muerte. Es que
0: Intención.
1: se afirme así. Sí, sí,
0: Y
1: sí.
0: pero además que sea acusado, o sea, no que sea
1: Claro.
0: demostrado en un juicio, no,
1: Bueno, el
0: sencillamente
1: problema.
0: con que la policía israelí o el
1: No, no,
0: ejército
1: no,
0: israelí.
1: no, no. No, no, no, Paco. El tema está en que ellos lo pueden acusar. Lo que pasa es que en el 96%, 96% de los casos que se llevan a los tribunales militares, porque sobre la población palestina de Cisjordania se utiliza legislación militar y cortes militares israelíes, en esos juicios, el 96% de las veces, el palestino o la palestina acusado son encontrados culpables. Con lo cual, si algún palestino o palestina es llevado a esos tribunales, sabe que es casi, como digo, ¿no? El 96% de los casos va a ser encontrado culpable. Y la opción que le queda a ese juez es, incluso sin que haya sido solicitado por la fiscalía, el juez le puede, o el tribunal le puede encontrar culpable y aplicarle la pena de muerte, sin que ni siquiera la fiscalía lo haya solicitado, esa pena de muerte. Eso es lo que establece la ley. Y además la ley establece unos procesos muy cortos, ¿no? Esto se tiene que realizar en 90 días,
0: Sí,
1: en 3
0: sí,
1: meses.
0: sí, sí.
1: Y es más, en esos 3 meses los acusados se les priva pues algunas de estas garantías procesales, como es el apoyo externo, el contacto con sus familiares. Hay una serie de situaciones ahí que las personas palestinas no tienen garantizadas. Y mientras esto ocurre con estas personas palestinas, si un colono israelí en Cisjordania, en los territorios ocupados, es detenido y llevado a esos tribunales, claro, la ley que se le aplica a los colonos es una ley civil, por lo tanto se les lleva a unos tribunales civiles.
0: Sí.
1: Y la ley de pena de muerte dice que en los tribunales civiles también se puede aplicar pena de muerte, pero solamente para aquellos que sean acusados de traición al Estado de Israel. Con lo cual, un colono que asesina a una persona palestina, por ejemplo, o incluso que ataca a un soldado israelí, habría que justificar que eso supone una amenaza para el Estado de Israel, un ataque contra el Estado de Israel, y entonces ya se vería si el tribunal le decide aplicar esa pena o no. En
0: Sí.
1: principio, lo normal es que se les pueda aplicar, pues la ley les permite que se les condene, pues, a un encarcelamiento, ¿no? Pero la pena de muerte está casi exclusivamente reservada a las personas palestinas. Es muy, muy, muy, muy complicado que esa pena de muerte se pueda materializar contra personas que no sean palestinas.
0: Claro, pero claro, eso implica que la arbitrariedad de, pues ya vemos que si hay un 95% de casos de condena sobre población palestina cuando son detenidos, implica que es evidente que hay una arbitrariedad por parte de los jueces militares israelíes. O sea, a cualquiera, no, viendo esa estadística, no se le escapa que la efectividad policial o militar a la hora de detener palestinos por parte del ejército de la policía israelí sea tan efectiva que sepan distinguir claramente a quién detienen y a quién no, con lo cual la arbitrariedad policial, la arbitrariedad militar y luego la arbitrariedad de de ese ejército queda, o sea, cualquiera que piense en esos resultados está viendo que ahí hay unas arbitrariedades, que eso no son tan listos ni tan efectivos como para saber, este sí es un terrorista seguro,
1: Sí,
0: seguro, seguro, y
1: sí,
0: por
1: sí,
0: eso
1: sí.
0: es condenado, y este no. Eso, vamos, con esas estadísticas, porque si salieron las estadísticas a un 50, a un 40, dice, bueno, yo qué sé, pero independientemente de que luego ninguna
1: Sí.
0: persona merece ser ejecutada, ¿no? Pero, ¿entiendes lo que quiero decir?
1: Sí,
0: Si viera
1: no,
0: esas
1: y luego es...
0: estadísticas, dices, bien, pues, pero viendo las estadísticas que da, es evidente
1: Y
0: que...
1: sobre todo resulta más llamativo cuando lo comparas con, por ejemplo, en los últimos años. Hemos visto un aumento desproporcionado, ¿no? Enorme de los ataques de personas colonas contra personas palestinas,
0: Sí,
1: contra sus
0: sí,
1: propiedades, contra... Bueno, esta gente alguna vez es detenida por los soldados, por el ejército israelí o por la policía israelí. El caso es que cuando son llevados a juicio, al final solamente es, pues, en torno al 5% los que han sido condenados por los ataques realizados, ¿no? Es decir, entre la denuncia de esos hechos, la detención de la policía y finalmente los que son encontrados culpables, menos del 5% de todos esos ataques han, digamos, tenido consecuencias legales.
0: sí.
1: Con lo cual, eso también muestra la profunda desigualdad, ¿no?, en el trato de unas personas y otras por los tribunales israelíes, ¿no?, por la justicia israelí. Como digo, la principal diferencia es que a unos les tratan los tribunales militares y a los otros les tratan tribunales y leyes civiles, ¿no? Y eso ya marca una diferencia importante en los territorios ocupados. Así que, bueno, esta ley, pues, avanza en esa, o continúa esa discriminación, avanza en las dinámicas, pues, de exterminio de la población palestina, de la colonización, ¿no?, del proyecto colonial israelí. Y bueno, lo triste, lo más triste aún, es que desde el mundo occidental, digamos, ¿no?, desde
0: Sí.
1: el mundo de las democracias liberales, pues la reacción de la Unión Europea ha sido, como siempre, muy tibia, ¿no? Pues sí, condenamos esto, pero no hay ningún tipo de coste que se le imponga a Israel por esta medida. Y, por supuesto, desde Estados Unidos, pues no hay tampoco demasiada repercusión, ¿no? No hay ningún tipo de crítica desde el gobierno a este tipo de medidas, porque entre otras cosas, bueno, Estados Unidos ya aplica la ley, la pena de muerte en muchos estados, y en el contexto militarista, ¿no?, de Trump, este tipo de medidas encajan probablemente de manera perfecta.

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0: Y bueno, Diego, en estas circunstancias de tan penosas que comentamos sobre la aprobación de la pena de muerte, por una parte, por una parte quería preguntarte por terminar de cerrar ese tema. Al parecer, esa ley todavía tiene que pasar por unos tribunales para ser aprobada, pero realmente conociendo la aprobación por parte de la población, el 70, el 80% de la población israelí que está a favor de todo esto, ¿crees que hay posibilidad de que los tribunales israelíes que tienen que revisarla la echen para atrás o esto seguirá para adelante?
1: Pues vamos a ver, no lo sé todavía, porque el sistema también israelí a veces te da sorpresas, ¿no? Pero no, ahora mismo nada nos hace pensar que esto podría rechazarse, ¿no? Podría, digamos, este proceso podría descarrilar.
0: Sí, que realmente la única opción realmente es que la población de los demás sitios plantemos cara, presionemos a nuestro gobierno y al final tenga que ser nuestro gobierno los que le digan a Israel, pues contigo no vamos a ningún sitio y eso terminará forzando unos pasos atrás por parte de Israel, quizás.
1: Eso ayudaría muchísimo, ¿no? Sobre todo el hecho de que nuestros gobiernos presionaran y le impusieran costes políticos a Israel por los crímenes o por las políticas que está desarrollando. Si Israel sintiese esa presión política y tuviera un coste político y económico, la ciudadanía israelí probablemente se lo pensaría varias veces, ¿no? Antes de seguir dando un apoyo incondicional, pues, a las medidas del gobierno y este tipo de leyes, ¿no? Y de legislación. Mientras eso no pase, bueno, pues Israel y la sociedad israelí, ¿no? Y el gobierno israelí van a seguir en esta misma dinámica. Una dinámica, además, pues que está completamente desbordada, ¿no? Por el militarismo del que se han embarcado, con frentes abiertos ahora en Irán, con frentes de nuevo abiertos en el Líbano, sin cerrar la cuestión de Gaza,
0: Sí,
1: con un
0: porque
1: montón de ataques, ¿no? De esos colonos descontrolados en Cisjordania, ¿no? Que no es una población menor, estamos hablando de medio millón de colonos, más de medio millón de colonos israelíes allí.
0: el otro día veíamos imágenes de cómo tras el asesinato de una periodista palestina, mientras la gente iba al funeral, los colonos aprovechaban para meterse en las casas de la gente que estaba yendo al funeral
1: Sí.
0: O sea, es una absoluto. Es que vamos, que ya se queda uno. Uno recuerda cuando supe, por ejemplo, que los nazis usaban a los prisioneros polacos en los campos de concentración como blancos móviles para practicar el tiro, ¿no? Dice uno, qué barbaridad, pero es que esta gente, las actitudes son similares, o sea, es que no hay.
1: Y que son colonos que están armados y que muchos de ellos tienen formación militar, ¿no? Porque han pasado por el servicio militar israelí o incluso son soldados israelíes, ¿no? Entonces, bueno, esa situación, ¿no? Está llevando al país y a la sociedad israelí, pues casi a un punto, sí, de no retorno, es decir, un punto en el cual se siguen expandiendo, siguen conquistando y siguen derrotando militarmente y subordinando a sus vecinos y a las poblaciones a las que van dominando, o bueno, en algún momento esto pues saldrá mal, ¿no? Porque no consigan los objetivos militares que se planteen, o porque los costes de seguir asesinando gente y matando a personas en distintos lugares del mundo, pues al final tenga unos costes, como he dicho antes, políticos y económicos que bueno, que afectan de manera irremediable al Estado de Israel. Pero es verdad que la dinámica ahora mismo es bastante, bastante preocupante, ¿no? Porque la situación en Gaza, por ejemplo, pues se sigue deteriorando. Está en una especie de limbo donde no se terminan de aplicar de manera completa los acuerdos de alto el fuego alcanzados, donde Israel sigue violando esos acuerdos de manera reiterada y cotidiana y sigue asesinando a personas palestinas que no han podido retornar esas personas palestinas a sus hogares en Gaza. Se les sigue teniendo pues arrinconados. Israel sigue aplicando esas políticas de divide y vencerás entre la población palestina, intentando pues apoyar a grupos rivales, incluso bandas militares, ¿no? Que se oponen al control del territorio por parte de Hamás. Sigue sin respetar pues los derechos políticos, ¿no? La soberanía de las personas palestinas e intenta decirles quién deben de ser sus representantes políticos, ¿no? Incluso con el apoyo de los países externos, ¿no?
0: Sí,
1: Estados
0: sí.
1: Unidos o algunos europeos.
0: Sí.
1: Y luego la situación en Cisjordania, pues tampoco está siendo la mejor. Nos encontramos una población donde hubo campos de refugiados que en estos últimos 2 años y medio fueron arrasados y la población desplazada y que la gente no pudo volver a sus hogares. Tenemos ese aumento, ¿no?, de los ataques contra las personas palestinas por parte de los colonos. Tenemos también, ¿no?, la cuestión de los prisioneros palestinos y de las prisioneras palestinas, ¿no?, que hemos visto como más de 80 personas palestinas han muerto detenidas en las
0: Sí.
1: cárceles israelíes. Entonces, bueno, es verdad que todavía no se aplica la pena de muerte, pero también es verdad que las cárceles israelíes están siendo la muerte de muchas personas palestinas que fallecen a causa, pues, de las malas condiciones en las que se encuentran los detenidos o directamente por la acción de la tortura, ¿no? Tenemos casos, ¿no?, como esos centros de detención donde se denunció hace meses, ¿no?, que se practicaban violaciones sistemáticas, violaciones y ataques sexuales de manera sistemática contra la población detenida palestina, y donde después de un juicio nadie ha sido encontrado culpable de esos hechos, ¿no? O sea, la impunidad que sigue reinando ante los crímenes que ocurren dentro de las prisiones, los crímenes de los colonos, pero también la impunidad con la que goza Israel ante sus crímenes, ¿no?, de guerra, de agresión, ahora también contra Irán, pues ese clima de impunidad es quizá lo más preocupante de todo, porque permite a Israel seguir haciéndolo sin ningún tipo de coste, pero es que además el hecho de que se violen las normas que existen y no pase nada,
0: Sí,
1: significa
0: sí.
1: que eso es un ejemplo para el resto de actores
0: Claro.
1: internacionales que, bueno, también van a estar menos predispuestos a cumplir con las normas, sobre todo cuando ven que no pasa nada cuando ven que las normas se aplican con distintos raseros, ¿no? Así que, bueno, esa
0: Sí.
1: erosión también del derecho internacional está siendo una de las peores consecuencias de lo que está pasando, no solamente a la población de Irán, del Líbano, Palestina, sino también para lo que está ocurriendo nos acaba afectando a las personas que vivimos acá, por ejemplo, en España, porque bueno, esa erosión del derecho y nos acabará y nos afectará a todas.
0: Sí, porque yo cuando empezó Estados Unidos empezó a retransmitir estas imágenes donde disparaban contra barcas y lanchas venezolanas y lo retransmitían. Yo decía, digo, pues claro, como hemos dejado que Israel ataque a cualquier flotilla humanitaria que va a llevar ayuda humanitaria a Gaza, pues ya los gringos han aprendido y hacen ellos lo mismo, ¿no? O sea que, y eso, y lo mismo, y la opinión pública no ha salido diciendo, perdona, perdona, si son narcotraficantes o no son narcotraficantes, tendrás que asaltarlos, detenerlos, llevarlos a juicio y juzgarlos, y si son narcotraficantes, pues aplícale la ley que quieras, pero no tienes ningún derecho a tirarle un cohete y reventarlo sin ni siquiera demostrar que son, ¿no? Y sin embargo, pues esa actitud, eso que se le ha permitido a Israel año tras año y que muchas gentes, incluido tú y yo, hemos denunciado a través de la radio, a través de los medios que hemos podido, de decir, no se puede permitir que Israel actúe impunemente así, pues ya lo han aprendido los gringos bien y ahí están. Precisamente, bueno, quería comentarte, informar también a los oyentes. Previamente Radio Almaina se puso en contacto con nosotros un periodista palestino que está en Gaza y que nos mandó una primera crónica y hemos empezado a traducir a esas crónicas y a locutarlas. Ya hemos sacado el primer programa donde nos cuenta historias sobre lo que está viviendo la población allí. Y ya ha salido el primero, estamos expectantes a que nos siga mandando esos artículos y poder seguir transmitiendo desde la radio esa realidad que están viviendo las personas en Palestina, ¿no? Pero volviendo a esta situación de impunidad en la que, por lo menos desde mi punto de vista, Israel se ha permitido a Israel y ahora pues hay más que se cogen ese método, ¿no? Como lo está haciendo la administración de Trump. Quería preguntarte, volviendo al tema de la guerra de agresión contra Líbano, contra Irán, quería preguntarte, claro, ¿estará esta situación? Claro, yo me cuestiono, ¿no? Cualquier guerra de agresión siempre es, como además lo ha demostrado esta agresión contra Irán, lo primero, asesinar población desarmada, tirar un misil contra un colegio y luego esperar 40 minutos a que los familiares de las niñas asesinadas vayan a ver cómo están los heridos y entonces tirar otro misil, ¿no? Para seguir matando población, 170 y tantas niñas y 200 personas después, ¿no? A los 40 minutos. O sea, esta actitud, claro, el único, por desgracia, método que parece que está siendo efectivo es más guerra. O sea, nos encierra en una espiral de más guerra. Ahora mismo, algunas personas estamos viendo que casi los únicos que le paran, viendo con lo que hace nuestro gobierno y para lo que sirve el derecho internacional, los únicos que le paran un poco los pies a Estados Unidos y Israel es Irán, utilizando más guerra, o sea, más violencia, que es verdad que están utilizando una violencia defensiva, ¿no? Y que en mitad de este conflicto no son ellos, aparentemente nos da la sensación de que no son ellos los que van escalando. Es decir, si les tiran cerca de una base nuclear civil, pues ellos tiran cerca de la base nuclear israelí, pero no le tiran a la base nuclear israelí, ¿no? Es decir, da la sensación de que están devolviendo golpe por golpe, pero no están escalando, pero en un conflicto militar. Si encima, como dices, yo confío poco en los políticos europeos, en la actual situación de los políticos europeos que generen presión contra Israel, que solo nos va a quedar la guerra para intentar parar a Israel. No sé si entiende, yo
1: Sí,
0: que
1: no,
0: fui
1: pero
0: objetor insumiso
1: claro.
0: y que estoy en contra me parece que la guerra no es la herramienta de solucionar los conflictos, la
1: Claro, pero es
0: violencia no
1: que
0: soluciona los conflictos. ¿En qué
1: sí,
0: situación
1: pero Paco, es que es un
0: nos
1: falso.
0: han abocado esta gente?
1: Creo que es un falso dilema. Israel y Estados Unidos se han metido en una serie de acciones, ¿no? Militaristas en distintas partes del mundo. Y eso nos lleva a ver cómo hay una serie de actores internacionales que intentan aplicar la ley del más fuerte a la realidad internacional, ¿no? A las relaciones internacionales. Eso es una cosa. Pero si nos paramos a pensar qué han conseguido los actores internacionales mediante el uso de la guerra en los últimos años, vamos a dar cuenta rápido de que por mucho ejército y muchas armas nucleares y mucha potencia militar que tiene Rusia, no ha conseguido derrotar militarmente a Ucrania.
0: Sí.
1: Por mucho que Israel y Estados Unidos están bombardeando Irán, no han conseguido derrotar militarmente a Irán aún, ahí siguen. Entonces, bueno, a pesar de toda la violencia y los bombardeos de Israel contra el Líbano, Hezbollah sigue estando ahí. Jamás sigue estando en Gaza. Entonces, lo que nos dice es que la solución militar no existe. Eso
0: Claro.
1: es mentira. Pero es que no se han propuesto alternativas. O sea, por ejemplo, cuando nos dicen, bueno, es que para parar la matanza o el genocidio israelí en Gaza, pues la única manera de hacerlo que habría sido pues derrotar militarmente a Israel. No, se pueden hacer más cosas, pero no se han hecho. La Unión
0: Claro.
1: Europea tiene recursos para aumentar el costes, los costes políticos, económicos, etcétera, de las políticas israelíes contra la población palestina. Pero la Unión Europea no lo ha hecho y los países de la Unión Europea, la mayoría, tampoco lo han hecho. Si ha sido en España y hemos conseguido que se aplique un embargo militar contra Israel, muy tímido, con muchos
0: Sí.
1: agujeros, y eso ha sido una tarea titánica casi, ¿no?
0: Sí.
1: Bueno, y es lo más casi lo más avanzado, ¿no? Que se ha hecho en Europa contra Israel en estos 2 años. Pues imagínate el margen de maniobra que sigue teniendo la Unión Europea para
0: Sí.
1: ponerle mayor presión a Israel. Es que no se le ha aplicado ningún tipo de presión, o muy poquita. Con lo cual, bueno, yo creo que sí que hay otras soluciones, hay otra manera de forzar a Israel y a los actores internacionales a que se comporten respetando las normas internacionales. Pero desde luego tiene que haber un decidido respaldo y convencimiento de eso, ¿no? Y sobre todo una cuestión importante, y es que pensamos que, claro, cuando hacemos la guerra entendemos que la guerra tiene costes
0: Sí.
1: y que vamos a tener que pagar las armas, los soldados, vamos a tener que ver a nuestros amigos, familiares o vecinos muriendo en las guerras. Pero bueno, uno asume que en las guerras pues eso se puede pasar, ¿no? Y si aceptas una guerra, pues va a pasar eso. Aquí lo que tenemos también que pensar es que si queremos evitar esas guerras y si queremos tomar medidas que las paren y queremos que forzar a la gente a cumplir el derecho internacional, pues a lo mejor también tenemos que asumir una serie de costes económicos o políticos hasta que eso se consiga, porque no va a ser gratuito, porque
0: Sí,
1: no va a
0: sí.
1: ser simplemente porque se convenza a otra sociedad, a otros países de que, bueno, ahora lo que tenéis que hacer es portaros bien. No es eso. Es que si no queréis hacerlo, hay que imponer una serie de costes. Y eso también pasa por una activa política para ello y una política que va a consumir recursos y que va a suponer un esfuerzo para las sociedades, ¿no? Pero eso hay que estar dispuesto a asumirlo. Es como cuando, por ejemplo, desde la sociedad civil se plantea el boicot a Israel, ¿no? Y a las empresas que colaboran con Israel, etcétera. Bueno, esto tiene un coste para el consumidor, por ejemplo. Y es que a
0: Sí,
1: lo
0: sí.
1: mejor tú los productos más baratos son los israelíes, pero o los de empresas que se benefician, ¿no?, de esos crímenes israelíes, pero tú decides que como consumidor, que a ti eso no te compensa, que tú necesitas no que sea más barato, sino que sea también libre de crimen o
0: Sí,
1: respetuoso de los
0: sí, sí.
1: derechos humanos, de la dignidad de la vida de las personas. Entonces, bueno, tú asumes ese coste. Renuncias a un producto a lo mejor más barato por uno que te da unas garantías, pues, como en otros casos, ¿no? Medioambientales o en este caso sentido de respeto de la dignidad humana, etcétera, pues mayor. Bueno, pues es una elección que haces conscientemente y que te supone un coste. Eso debe ser asumido si queremos aplicar o forzar, ¿no?, a Israel a que respete el derecho internacional, porque es lo mismo que asumimos cuando decidimos hacer una guerra.
0: Sí.
1: Si se decide hacer la guerra, eso tiene unos costes y la sociedad asume que hacer la guerra tiene costes. Pues luchar por el respeto de la ley internacional, por la resolución de conflictos internacionales, sin el uso de la guerra, no es gratuito tampoco. Tiene costes y tiene un esfuerzo que hay que asumir, ¿no? Y que hay que aceptar. Y eso es lo que la Unión Europea no ha estado todavía dispuesto a hacer, no ha estado dispuesta a hacer.
0: Claro que y además que lo tendrían muy fácil, en el sentido de que un estado como el Estado de Israel, que creo que son sobre 6 millones de habitantes, que ahora está movilizando a 400, movilizó a 100.000 reservistas, ahora está movilizando a 450.000 reservistas más, es decir, se está quedando sin un volumen importante de población produciendo, con lo cual se está manteniendo gracias al dinero que les llega de fuera. A poco que la Unión Europea pusiera, como se dice vulgarmente, los pueblos pies en pared y dijera, se acabó, no hacemos ningún negocio. Las empresas israelíes las cerramos toda relación. Israel en 4 días se vería abocado a tener que paralizar todos estos procesos, puesto que encima, como están embarcados en tanto conflicto militar, ya tienen alejado de los centros de producción Encima con los ataques que está realizando Irán, las fábricas están cerradas, lo tienen todo cerrado, ¿no? Entonces, con muy poco que la Unión Europea cortara relaciones comerciales, Israel se vería abocado en pocos días a tener que echar marcha atrás de todo esto. ¿A ti te parece lógico también este planteamiento?
1: A ver, tiene cierta lógica porque la Unión Europea sigue siendo el principal socio comercial de Israel, ¿no? Entonces, sustituir ese socio comercial por otros del mismo calibre es complicado. Porque, por ejemplo, China podría ser una opción, pero el aumentar tus lazos comerciales con China supone que a lo mejor tu hermano mayor, tu padrino, ¿no?
0: Sí,
1: Estados
0: Estados
1: Unidos.
0: Unidos no le
1: Pues
0: va a
1: a lo
0: hacer
1: mejor
0: gracia.
1: eso no lo va a hacer gracia y no lo va a aprobar. Y como Israel recibe mucho apoyo político y económico desde Estados Unidos, pues a lo mejor es contradictorio el echarte en brazos de China, ¿no? Entonces, sustituir a un socio comercial como la Unión Europea, pues no es fácil. Y evidentemente eso tendría unas consecuencias sobre la economía israelí importantes. Y por supuesto, eso haría pensar a la sociedad israelí que, bueno, si quieren ser socios de la Unión Europea, pues tienen que cambiar de políticas. Tienen que cambiar de políticas. No solamente vale con decir que son la única democracia de Oriente Medio. Es que tienen que demostrar que cumplen con los estándares democráticos, que respetan los derechos humanos, que no discriminan de manera sistemática a la población que no es judía. Y bueno, y a partir de ahí, pues, y también dejar de ser una amenaza para sus vecinos, ¿no? Así que,
0: Sí,
1: bueno.
0: realmente la Unión Europea, y vamos, es que además los políticos de la Unión Europea lo tendrían fácil a partir de todo este conflicto que han generado, el cierre del estrecho de Hormuz, el encarecimiento del petróleo, la crisis económica que va a devenir, que se está empezando a ver y que si esto se prolonga va a ir a más. La Unión Europea, si quisiera, bueno, si quisiera lo habrían tenido justificado hace mucho tiempo, lo de decir cortamos relaciones con Israel porque esta gente nos lleva a la ruina, pero nos lleva a la ruina humanitaria. Pero encima con todo esto, es que incluso pensando en que los ciudadanos europeos no nos cuestionemos si los políticos europeos con esa forma de actuar de seguidismo detrás de Israel no nos están llevando a la ruina económica también a los ciudadanos. ¿Entiendes? Quizás todo eso también anime a la población a movilizarse de cara a eso, a ese cierre, porque ¿tú también crees que realmente si la Unión Europea cerrara filas económicamente con Israel, cortara lazos económicos con Israel, Israel tendría los días contados para poder mantener la política que están llevando ahora mismo?
1: Yo creo que sí, yo creo que sí. Yo creo que no sería sostenible a medio plazo mantener la misma política si eso le supone perder a un socio comercial como la Unión Europea o perderlo el acceso preferencial, ¿no? A ese mercado fruto de los distintos acuerdos que tienen o beneficiarse de los programas de cooperación científica, ¿no? Con los países y los centros de investigación de la Unión Europea. Entonces, bueno, sí, eso ayudaría a que la sociedad israelí le pidiera a su gobierno que hubiese un cambio de políticas, estoy convencido.
0: Bueno, no quiero olvidar precisamente a los oyentes, les vamos a poner en el texto de explicación del programa, les vamos a incluir un link por si quieren, hay una aplicación, precisamente por si las personas, antes hemos hablado del boicot, de la campaña BDS, hay una aplicación bastante cómoda para llevar en el móvil al que te va diciendo, leyendo los códigos QR de los productos que compras, si tienen relación con Israel y con todo el genocidio que está llevando a cabo, si son el producto del chocolate o el café que vaya a comprar o el producto que vaya a comprar si a través de su código de barra, si tiene relación con todo esto y lo introduciremos en el texto, el link de esa aplicación y animamos a los oyentes a que si como nosotros estamos preocupados de esta deriva, no ya, por una parte, por la deriva criminal de actuación de Israel, pero además por la deriva también por nuestro, como se suele decir, por nuestro propio bien, por nuestro
1: Por
0: propio
1: nuestro
0: bien
1: propio bien
0: económico, ¿no?
1: económico, ¿no?
0: Como nos están, uy, hay un problema de sonido. Como nos están llevando, Diego.
1: Sí.
0: Sí, tú sí me oyes bien, es que de pronto se había, bueno, como nos están llevando a este abismo económico también, su dinámica al resto del planeta, porque las repercusiones ya están y van a empezar a llegar un poco en toda esta línea al resto de la población. Pues no sé, ¿querías comentar algo más sobre todo este tema?
1: Nada, simplemente pues probablemente tengamos que seguir hablando de estas cuestiones en las próximas semanas y meses, ¿no? Porque, bueno, porque el proyecto colonial israelí sigue expandiéndose, sigue intentando afianzarse sobre el terreno y eso pues lo están pagando las personas palestinas. La vida de las personas palestinas y también la vida de muchas otras personas de la región, ¿no? De la región del mundo árabe.
0: Pues muchas gracias, Diego, por estar ahí y por ayudarnos a entender todo este conflicto. Y esperamos que la próxima vez que quedemos para hablar sea para decir que esa ley la han echado para atrás, para decir que se ha paralizado el proceso de guerra, que la Unión Europea está tomando otras dinámicas y que hemos podido, entre lo que podamos hacer entre una y otra, hemos podido revertir esta situación. Gracias.
1: A vosotros, muchísimas gracias.
0: 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Y queremos agradecer a todas las personas, incluida Marisa Dávila, nuestra abogada, la gente de Radio Topo y del resto de Radio Libre y de los colectivos, el apoyo que nos ha brindado durante todo este tiempo. Por eso vamos a hacer una rueda de prensa el día 7 de abril a la 1 de la tarde en la puerta de la Audiencia Nacional en Plaza Nueva, en Granada, para explicar cómo ha sido la sentencia y festejarlo juntos. 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

Y hasta aquí este programa. Recordaros que estos programas que estamos haciendo desde Radio Almaina tienen la aspiración a que otras radios los consideren interesantes y los retransmitan también, no solo en el territorio granadino, sino en el resto de la península.

Esperamos que esta primera información que obtuvimos sobre esta ley de pena de muerte, la sociedad civil podamos revertirla. Os emplazamos a la próxima semana, al próximo programa, que seguiremos intentando profundizar y debatir sobre las realidades de actualidad que nos acompañan.

Se me olvidaba. Tenemos un correo electrónico info.libre26@riseup.net, donde si queréis contactar con nosotros, aportar, cuestionar, poneros en contacto por si queréis venir a debatir al programa, os contestaremos a través de ese correo y podremos colaborar juntos y juntas.

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0: Bienvenidas a este documental sonoro feminista. Hoy nos adentramos en la vida de Sojourner Truth, mujer esclava afroamericana que no paró hasta recuperar su libertad y la de sus hijos, y que representó una revolución en el feminismo de su época, al impregnarlo de antirracismo. Hoy, en Cápsulas Feministas, Sojourner Truth. ¿Acaso no soy una mujer?
1: Sojourner Truth, como ella ahora se hace llamar, pero cuyo nombre originalmente era Isabella, nació, en lo mejor que puede calcular, de los años 1797 y 1800. Era hija de James y Betsy, esclavos en el estado de Nueva York. Así comienza su autobiografía, publicada con gran éxito en Boston en 1850, y en la que había trabajado junto a Olive Gilbert, dadas las limitaciones de su analfabetismo. Su padre, al que apodaban Bon Free, fue capturado en la Costa de Oro, la actual Ghana, y su madre, conocida como Mau Mau Bet, era hija de africanos secuestrados donde hoy situamos Guinea. Tuvieron 11 o 12 criaturas, y todas fueron arrancadas de sus brazos para ser vendidas como ganado humano. Sojourner evocaría siempre aquel sótano insalubre que compartió con el resto de esclavas y esclavos de su primer amo, antes de ser subastada y separada de su padre y de su madre a los 9 años. Aquella lúgubre ventana por la que jamás se filtró el sol, las planchas de madera carcomida que flotaban embarradas y sobre las que dormían entre tóxicos vapores. Aquellas noches en que Bon Free y Mau Mau Bet, en un sótano oscuro, iluminados por un nudo de pino ardiente, sentados horas, recordando y volviendo a contar cada entrañable y angustiosa circunstancia de las historias de los seres queridos difuntos, de aquellos que les habían sido robados por quienes sus corazones aún sangraban. Como explica Angela Davis en Mujeres, Raza y Clase, en su empeño diario y desesperado por conservar su vida familiar, disfrutando de toda autonomía que pudiesen arrancar, las mujeres y los hombres esclavos manifestaron su talento portentoso por humanizar un entorno concebido para convertirles en una manada de unidades de trabajo infrahumano. Conocimos a Sojourner Truth en las detonadoras páginas de esta obra fundacional del Black Feminist, imprescindible para descolonizar la noción de género, que Angela Davis comenzó a escribir en la cárcel y acabaría publicando en 1981. Sojourner Truth, ya adulta y libre, aseguraba recordar cada detalle de su vida desde que fue vendida por $100 a los 9 años y alejada de su madre y de su padre para siempre. El extrañamiento debió de ser terrible. Ella solo hablaba holandés y sus nuevos amos eran angloparlantes. Fue bestialmente torturada en esta época y recurría al consuelo que les enseñó su madre a ella y a sus hermanos, hablar con aquel ser superior y benigno que estaba en el cielo. Esas son las mismas estrellas y esa es la misma luna que desde arriba miran vuestros hermanos y hermanas y las que ellos ven cuando miran hacia arriba, aunque estemos lejos, le repetía por las tardes cuando había concluido su agotadora jornada. Eligió una pequeña isla en medio del río, cubierta de sauces, como lugar de rezo donde tejía un círculo con las ramas. Protegida por el sonido de la corriente, podía aclarar su situación en voz alta y pedir lo mejor para el futuro. No temía a Dios, lo consideraba un aliado frente al despotismo blanco al que estaba sometida. En su autobiografía, ella misma reconoce que hay episodios de aquellos años de cautiverio que prefiere no narrar. Su nivel de alienación era tal que estaba convencida de que el amo era como Dios, que todo lo veía. Así que confesaba cualquier nimiedad que pudiera considerarse una falta para evitar castigos mayores, y estaba convencida de pertenecer a sus amos por derecho natural. Desde los 9 años, apenas pudo ver alguna vez más a su padre y a su madre. El anciano Bon Free, ciego y semi-paralizado por toda una vida de explotación, sobrevivió varios años a Mau Mau Bet, muy a su pesar. la solitaria muerte de aquel gigante que fue capturado de niño en la costa atlántica africana es tan desoladora que elegimos no narrarla. Hacia 1815, la futura Sojourner Truth presenció cómo golpeaban brutalmente a su novio cuando fue a visitarla mientras estaba enferma. Eran propiedad de diferentes caciques, su relación estaba prohibida. Después, los amos de Robert le obligaron a emparejarse con otra de sus esclavas. Negar el matrimonio y la descendencia, es decir, privar de los lazos familiares, ya sea por raza o por combinación genérica, como viene sucediendo también con las parejas homosexuales, ha permitido históricamente situar a las comunidades consideradas infrahumanas

4 de julio de 1827 quedaría abolida la esclavitud en su territorio y el amo de la futura Sojourner Truth le prometió que le concedería la libertad un año antes como recompensa a su leal servicio. Siempre hubo amos crueles y otros más compasivos. A veces los buenos son los peores.

0: que había servido por obligación, aunque laboriosamente, durante 16 años, se le antojó incumplir su promesa llegado el momento de liberarla. No estaba dispuesto a reconocerla como igual hasta que fuera inevitable, hasta que la ley le obligara. Para colmo, y como era habitual entre los caciques, responsabilizó a la propia esclava de la prolongación de su cautiverio. La excusa, una lesión en la mano de Isabela, había reducido su productividad. Doblemente injusta teniendo en cuenta que ella se esforzó más a costa de su salud. Fue entonces cuando no pudo más y escapó, medio año antes de que la ley reconociera su libertad por primera vez en la vida. Al alba, recogió sus escasas pertenencias y a su bebé y huyó. Le sorprendió la inmensidad del sol en lo alto de una colina, aquella cegadora y nueva claridad. Nadie le seguía. Por primera vez podía decidir su destino. Caminó unos 10 kilómetros antes de encontrar la casa de la familia abolicionista Van Wagenen, quienes le ayudaron a cambio de su servicio doméstico. Pero esta vez era un trabajo. Como ella esperaba, su amo la encontró. Él le dijo:
1: ¿Te vuelves conmigo?
2: No, no volveré,
0: dijo ella. El ultrajado esclavista trató de llevarse a la pequeña Sofía, pero Isabela también se negó. Vivieron un año con aquella familia que había comprado sus servicios al antiguo amo, por los meses que restaban hasta la liberación de todos los esclavos del estado de Nueva York. Pero ella ya no les pertenecía. Aunque su tranquilidad duraría poco, supo que su antiguo amo había vendido ilegalmente a su hijo Peter, de 5 años, a un cacique del estado de Alabama, donde la esclavitud no tenía los días contados. En la huida, Isabela tan solo pudo llevarse a su hija recién nacida. Las leyes neoyorquinas prohibían la venta de esclavos a otro estado y, por lo tanto, sabía que el resto de sus criaturas viviría ya pocos meses en cautividad. Pero los caciques no estaban acostumbrados a respetar derecho alguno de quienes consideraban su legítima propiedad, por mucho que cambiasen las leyes y los tiempos. La todavía entonces Isabela fue a protestar ante su antigua ama en un intento de apelar su empatía como madre, pero esta se mofó de su esperanza de recuperar a Peter y exclamó:
3: ¡Tanto alboroto por un pequeño nigger!
0: Estas infames palabras se grabarían a fuego en la memoria de Sojourner Truth, aunque no lograron desalentarla.
2: Yo sabía que lo recuperaría. Estaba segura de que Dios iba a ayudarme. Me sentía tan alta por dentro. Me sentí como si el poder de una nación estuviera conmigo.

0: buscó ayuda entre los cuáqueros, una comunidad religiosa antiautoritaria involucrada en acabar con la esclavitud. Fue recibida con amabilidad y aquella noche durmió por primera vez en una bonita, alta, limpia, blanca cama, como ella misma describió. Le indicaron cómo denunciar los hechos y ella se dirigió sola al gran jurado. El responsable de la venta ilegal corrió a Alabama por el hijo de Isabella para evitar la cárcel, aunque cuando regresaron medio año después, se lo quedó como si fuera de su propiedad. Ella tuvo que pelear legalmente, como nadie pensaba que se atrevería a hacerlo una antigua esclava, hasta que recuperó a su pequeño Peter. Fue la primera mujer negra en Estados Unidos que ganó un pleito a un hombre blanco. Tanto ella como su familia ya eran libres y en 1829 se trasladó a la ciudad de Nueva York con su pequeño a buscarse la vida en el empleo que el capitalismo tenía reservado para las antiguas esclavas: servir en las casas de los blancos por un sueldo miserable. A partir de 1843 rechazó su nombre de esclava para siempre. La antaño Isabella Bonfuy se hizo llamar Sojourner Truth, que podría traducirse como predicadora viajera de la verdad, y durante décadas se dedicó a hacer honor al nombre que había elegido para que se guiase por su vida, a viajar dando vehementes conferencias. Fue uniéndose a diferentes comunidades religiosas en las que cada vez más el discurso abolicionista de la esclavitud y emancipador de las mujeres se mezclaban con la fe. Como había sucedido en los albores del cristianismo, la igualdad humana frente a Dios se propagó como idea radicalmente liberadora entre las mujeres y los esclavos en Estados Unidos a mediados del siglo XIX. El derecho no tiene sexo, la verdad no tiene color. El relato autobiográfico que publicó Sojourner Truth con la ayuda de su amiga Olive Gilbert concluye justo un año antes de que pronunciara su discurso más glorioso, titulado ¿Acaso no soy una mujer?, en la Convención de los Derechos de la Mujer de Akron, Ohio, en 1851. Lástima, porque este discurso, con la perspectiva de los siglos, se erige como una declaración imprescindible para la historia del feminismo occidental y fundacional para el feminismo negro, para el feminismo postcolonial, incluso para el feminismo queer. Y ese interrogante que llegó a repetir hasta 4 veces en su breve, improvisada y reveladora intervención, sigue resonando una y otra vez en los debates, las prácticas políticas, las redes, los encuentros y los desencuentros feministas, interpelando nada menos que a ese sujeto político fantasmal y escurridizo al que sirven las luchas de las mujeres. ¿Y acaso no soy una mujer? Pero además, las palabras de Sojourner Truth obraron aquella tarde de mayo como un sortilegio liberador que desbloqueó la modestia que atenazaba las pretensiones de las activistas blancas y que les permitió aspirar todas juntas al sufragio femenino y a la igualdad. Los argumentos y el tono que utilizó aquella brillante oradora, curtida en la predicación, fueron desmantelando uno a uno los misóginos argumentos que habían esgrimido algunos asistentes del encuentro para limitar las reivindicaciones de las mujeres. ¿Que cómo iban a votar las mujeres si eran incapaces de subir a un carruaje o saltar un charco sin la ayuda de un hombre? ¿Que Cristo era hombre y la malvada Eva, mujer? Reivindicaciones que anidaban también en el interior de las participantes, todas blancas menos ella. Tras su discurso, ya nadie volvió a dudar de que las mujeres iban a pelear por su derecho al voto. La presidenta de la convención, Frances Dana Gaig, afortunadamente desoyó las peticiones de muchas compañeras blancas que no querían permitir a la única mujer negra presente subir al estrado y el abucheo racista de gran parte del público. Varias de las asistentes después transcribieron sus enaltecedoras palabras como las recordaban, de ahí que existan varias versiones. Esta es la que nosotras hemos elegido.
1: Cuando hay mucho alboroto es porque algo está pasando. Creo que tanto los negros del sur como las mujeres del norte están todos hablando de derechos. Y a los hombres blancos no les quedará más que ceder muy pronto. Pero, ¿de qué estamos hablando aquí? Los caballeros dicen que las mujeres necesitan ayuda para subir a las carretas y para sortear los charcos en la calle. Y que siempre se les concede el asiento más cómodo en todas partes. Pero es que a mí nadie me ha ayudado a subir las carretas o a saltar los charcos de lodo. Nunca nadie me ha dado el mejor puesto. ¿Y acaso no soy una mujer? ¡Mírenme! ¡Miren mis brazos! He arado y sembrado y trabajado en los graneros. Y ningún hombre lo hizo nunca mejor que yo. ¿Y acaso no soy una mujer? Puedo trabajar y comer tanto como un hombre, si es que consigo alimento. Y puedo aguantar los latigazos también. ¿Y acaso no soy una mujer? Parí 13 hijos y vi cómo todos fueron vendidos como esclavos. Cuando he llorado mi dolor de madre, nadie, excepto Jesucristo, me escuchó. ¿Y acaso no soy una mujer? Entonces se preguntan, ¿qué es lo que tiene la cabeza? ¿Qué significa esto?
0: Una mujer en la audiencia sugiere...
2: ¡Intelecto!
1: Exacto, querida. ¿Qué tiene que ver todo esto con los derechos de las mujeres y de los negros? Si mi copa solamente contiene medio litro y la suya un litro entero, ¿no sería muy egoísta de parte de ustedes no dejarme tener mi copa llena? Entonces, el pequeño hombre vestido de negro dice que las mujeres no pueden tener tantos derechos como los hombres, porque Cristo no era una mujer. ¿De dónde vino Cristo? ¿De dónde vino Cristo? De Dios y de una mujer. El hombre no tuvo nada que ver con él. Si la primera mujer que Dios creó fue lo suficientemente fuerte para poner ella sola el mundo al revés, todas estas mujeres pueden volver a ponerlo del derecho. Y ahora que ellas piden hacerlo, más le valdría a los hombres dejar que lo hicieran. Gracias por haberme escuchado. Ahora la vieja Sojourney no tiene nada más que añadir.
0: Como recordaría maravillada Frances Dana Gaig, ella nos había tomado en sus fuertes brazos y nos había hecho pasar por encima de la ciénaga de dificultad, reconduciendo la corriente a nuestro favor. Jamás en mi vida he visto nada como la mágica influencia que aplacó la atmósfera turbulenta de aquel día y que convirtió las muestras de desprecio y los abucheos de la multitud excitada en notas de respeto y admiración. Y como apuntaba Angela Davis 130 años después, las mujeres negras, por la esclavitud y también porque eran trabajadoras exactamente igual que sus compañeros, no se vieron degradadas por sus funciones domésticas del mismo modo que vinieron a serlo las blancas. Esta es una de las grandezas que nos muestra Sojourney Truth, precisamente su propia historia de opresión económica y racial, como mujer negra, explotada primero por la esclavitud y después por el capitalismo. Estaba quizá más preparada para transformar radicalmente la sociedad que sus hermanas burguesas y blancas, cautivadas por las exiguas ventajas de una feminidad privilegiada que fue infantilizando y patologizando progresivamente a las mujeres en Occidente en los siglos XIX y XX. Sojourney Truth desmiente que los cambios sociales vengan sistemáticamente de los estratos insurgentes más acomodados, porque los más miserables bastante tienen con sobrevivir. Y más concretamente, tenerla presente impide que comulguemos con la falacia de que el motor del feminismo han sido las mujeres blancas y burguesas que llegaron a comprender su propia opresión gracias al programa Ilustrado y que después contagiaron a las otras su propia rebelión de género. El feminismo blanco, que trata de erigirse como universal, afirma tener un momento fundacional en el proyecto Ilustrado para transformar el antiguo régimen. El feminismo negro afrodescendiente emerge de la necesidad de liberación en el contexto esclavista, de las propias esclavas que rompieron sus cadenas y las de sus hermanas y hermanos y a las que jamás llegó ilustración alguna. Son genealogías diferentes que se cruzaron cuando ambas ya habían echado a andar. Aunque la blanca ha tratado de solapar históricamente a la negra, y si no fuera por las feministas negras que buscaron a sus propias antecesoras en la década de los 80 del siglo XX, hoy nadie recordaría a Sojourney Truth, ni a Ida B. Wells, ni a Harriet Tubman, ni a tantas otras. Por ello, repetir categóricamente que el feminismo fue impulsado por la Ilustración es supremacista blanco. Sojourney Truth no solo infundó toda su potencia a la causa de las mujeres, también destapó los prejuicios de raza y de clase que ya estaban presentes en los orígenes del movimiento feminista.
1: Sé que ver a una mujer de color levantarse para hablarles de cómo son las cosas y los derechos de las mujeres suscita como un resquemor, algo parecido a deseos de silbar. Se nos ha hecho caer tan bajo a todas nosotras que nadie pensó que algún día volveríamos a levantarnos. Pero ya se nos ha pesado bastante. Nos alzaremos de nuevo. Y por ahora aquí estoy yo.
0: Proclamaba Sojourney Truth en 1853.

0: Sojourner Truth era una imponente mujer negra de 1,80, de ojos enormes, profundos y directos. Las impresiones que nos han llegado sobre ella fueron descritas mayoritariamente por sus compañeras sufragistas blancas y burguesas y, con mayor o menor cariño, con mayor o menor racismo, suelen destacar la rudeza, incluso la excentricidad de su atuendo. Eso sí, ella también se despachó irónica entre los tocados voladores que acostumbraban a usar entonces las sufragistas blancas. Una vez alguien del público le acusó de ser un hombre. Ella, rotunda, se abrió la blusa y mostró sus pechos. La feminidad de una blanca no suele cuestionarse tan fácilmente. La célebre pregunta que lanzó Sojourner Truth en 1851 no era solo retórica. Es cierto que el fin de la esclavitud trajo la segregación, el linchamiento masivo e impune de la población negra y el nacimiento de abominaciones tan vigentes como el Ku Klux Klan, fundada en el mismo año de la abolición. Pero desde las cápsulas feministas nos negamos a lecturas reduccionistas y cínicas de la historia, quizás porque desalientan la resistencia y la esperanza, y sobre todo porque afrentan las trayectorias de liberación y lucha de Sojourner Truth y de infinidad más de afrodescendientes a quienes la abolición legal de la esclavitud no engatusó y que no tardaron ni medio minuto en combatir las nuevas estrategias del racismo estructural al que se enfrentaban. Tras la guerra, luchó contra la segregación racial en el transporte público, sobre todo después de romperse un brazo al ser expulsada violentamente de un tranvía por ser negra. Cuando Rosa Parks permanecía en el asiento de un autobús negándose a cedérselo a un blanco en 1855 y era detenida por ello iniciando el movimiento por los derechos civiles en Estados Unidos, apuesto a que Sojourner Truth le susurraba desde las entrañas:
1: «Hija, de aquí no te muevas, resiste, sé fuerte, que las nuestras se han aguantado bastante».
0: También intentó concienzudamente durante 7 años que el gobierno cumpliera su promesa de repartir tierra entre los antiguos esclavos, cosa que nunca sucedió. También peleó por un sistema penitenciario menos racista, más benigno y contra la pena de muerte, como hoy hace Angela Davis. Sojourner Truth fue una antecesora de todas las luchas que hoy sigue librando en Estados Unidos la población afrodescendiente contra el supremacismo blanco que acorrala sus vidas y las de sus comunidades. Continuó políticamente activa hasta 1875. Pasó sus últimos años tranquila, rodeada de sus hijas y nietos, en la casa que había logrado comprar en Michigan. Falleció cuando tenía alrededor de 86 años, en 1883. Había dedicado toda una larga vida a transformar la desolación en posibilidad para multitudes esclavizadas y para las mujeres, para toda su gente. Desde abril de 1909, hay un busto de Sojourner Truth en el Capitolio de Estados Unidos, y mujeres negras de todo el mundo vuelven a recitar una y otra vez en público: «¿Acaso no soy una mujer?», a modo de homenaje, plegaria y sortilegio.

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1: Solidaridad desde Euskal Herria con los pueblos oprimidos. Hace 89 años Franco bombardeó Guernica con la ayuda de la Legión Cóndor Nazi y la aviación legionaria fascista. Supuso el primer ataque aéreo contra la población civil de la historia, matando a miles de personas y destruyendo el 90% de los edificios del pueblo. Guernica, símbolo de la soberanía vasca, lugar en el que las juntas generales de Vizcaya se reunían bajo sus nombres, resurgido de la masacre fascista. Se convirtió en el símbolo mundial de la solidaridad y la libertad que es hoy. El famoso cuadro de Picasso, que recuerda aquella matanza, sigue secuestrado en Madrid en contra de la voluntad vasca. Hoy, aniversario de dicho ataque, hemos querido traer esa obra a donde debería estar, a Euskal Herria, en solidaridad con todos los países que están siendo masacrados en el mundo para denunciar la ofensiva imperialista contra Palestina, Venezuela, Kurdistán, Cuba o Irán, entre otros. Aquí, en el Museo Guggenheim, y mediante esta acción, queremos exigir y levantar la voz para que la historia no se repita. Ante el imperialismo, la ciudadanía no puede permanecer impasible. 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
0: Y la lucha sigue.
2: Sigue.

La cultura es el opio del pueblo. Es decir, aquello que tiene la misma función que tuvo otro día la religión, que es justamente servir de adormidera. Pensar que existe una solución, una alternativa que se encuentra en sitios donde únicamente existe belleza, donde lo social ha desaparecido, donde no hay contradicciones, ni enfrentamientos, ni antagonismos, donde únicamente uno se encuentra consigo mismo a partir de una experiencia meramente estética, en la que los elementos, digamos, que tienen que ver con lo que es la dimensión estructural, real, de lo social, de la vida, automáticamente han desaparecido, se han retirado, se han escondido, puede hacer uno como si no existieran, porque ha encontrado su último refugio en una fe que se quiere mundana, pero que en el fondo continúa siendo trascendente.

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1: euro para la guerra.

0: 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No quiero formar parte de vuestro circo. Os vomito al ritmo de mis latidos. Pedacitos de cada sentimiento. Atrancado en la garganta, mi mecanismo es devolverlo. Suspiro, anhelo, fantasmas que me recorrieron y se fueron. Entre aromas los encuentro, llega el consuelo. 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Al suelo caen las lágrimas cuando desespero. Vuelvo, es cuestión de tiempo, la mayoría de mis empeños. Susurros en sueños convierten, fantasía ocurre luego. Locura de mi ego, años conviviendo con ello. 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Ilusión y realidad de menos de metro cuadrado que ocupa mi esqueleto. 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Que no existe en ti lamento, que este mundo no es patético. Que no coincides en lo que critico. Entonces formas parte de los espíritus que nos atormentan. 2000 y pico, 722, folia 3, con ellos amplifico. 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Círculo, calculo, grandísimo. La horca de los vendidos sin escrúpulos. 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Estefan, merci, por permitir y colaborar a que esto suene así. Desde hoy hasta el fin, valor incalculable para mí. Ta musique, ta ma cour, aujourd'hui, Stéphane, merci.
1: Por favor, espérense, alguien nena.

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3: Hola, bienvenidos y bienvenidas a una nueva edición de Radio Kobane, del programa de la plataforma Kurdistán y Kinil Kartasun Ekimena, que se realiza en Bilbao y en concreto desde los estudios de Irola Irratia, y que abordan mensualmente la realidad del pueblo kurdo. En esta ocasión vamos a abordar un poco la situación del pueblo kurdo desde marzo hasta la parte de abril actual, que estamos grabando el 14 de abril. Y bueno, para hablar no solo de lo que acontece propiamente desde el pueblo kurdo, sino también desde quienes acuden a interesarse por la situación política de este pueblo, tenemos a la compañera Kuma. ¿Qué tal, Kuma?
4: Hola, ¿qué tal? Eskerrik asko por estar aquí.
3: Y bueno, pues Kuma nos va a hablar de una delegación alemana que ha estado en Bakur, y aparte de esta delegación internacionalista, pues vamos a traer temas que se centran quizás más en Rojava, en Bakú, en Basur y en Rojelat. Y sin más dilación, vamos a hacer un pequeño receso musical y entramos precisamente a hablar del Neuroz.

0: Y en esta ocasión vamos a hablar del Nowruz en Rojava. Como bien sabéis, el Nowruz es una festividad nacional kurda, aunque es de todos los pueblos iranios. Pues digamos que es el pueblo kurdo quien más ha hecho bandera de ella. Es una celebración de la llegada de la primavera, de un año nuevo, por decirlo de alguna manera. Y bueno, pues está en esta ocasión por primera vez en Siria, digamos desde la era colonial, poscolonial, esta celebración era legal, digamos, de alguna manera reconocida por el Estado, pero bueno, una vez más nos hemos encontrado pues que la realidad sobre el papel y la realidad sobre el terreno pues son bien diferentes. Y ha habido, de hecho, tensiones muy graves en toda la región de Rojava, en la parte de mayoría kurda en Siria, con incidentes y pogromos contra la población kurda que ha celebrado el Nowruz en Sheikh Mashhud, en Alepo, en Afrin, en algunos pueblos de la zona rural de Kobane, donde también hay población árabe. Y bueno, pues hemos vivido momentos de tensión étnica muy elevados. La excusa de las tribus árabes, en este caso, bueno, las tribus árabes o de las tribus árabes movilizadas contra el pueblo kurdo, en este caso ha sido que un habitante de Kobane, bajo la bandera del nuevo gobierno de un asta, y bueno, pues esta excusa ha servido pues para, lo dicho, para realizar pogromos y agresiones, amenazas, destrucción de propiedad de ciudadanos y ciudadanas kurdas en la zona, principalmente pues en la zona rural de Kobane, y en lugares como Afrin y como Sheikh Mashhud en Alepo. Y también hemos visto pues movilización de estas tribus árabes, que son precisamente las mismas que están reivindicando la liberación de los presos del Estado Islámico. Y bueno, pues la verdad que han sido momentos en los que se temía un nuevo conflicto bélico, porque también la población kurda respondió, por ejemplo, en Kamislo, arrasando un centro de las fuerzas del gobierno sirio. Y bueno, pues ahí ha habido un repunte de tensión étnica muy considerable durante los días del Nowruz, que bueno, pues ha estado ahí un poco, digamos que en la moneda ha estado a punto de caer por el lado de una confrontación armada de nuevo, que bueno, pues afortunadamente no ha ocurrido. Y esto es un poco lo que queríamos comentaros en torno al Nowruz en Rojava, que digamos retrata muy bien la situación de una supuesta normalización de relaciones entre el Estado y la comunidad kurda, y una realidad que no se ajusta a los acuerdos que se han firmado sobre el papel. Y vamos a aprovechar esta mención al Nowruz para hacer otro pequeño paro musical y hablar de la delegación internacionalista que ha visitado Bakur, un poco con la excusa del Nowruz, ¿no es así?
1: Justo, porque todos los años van justo en la fiesta del Nowruz a Bakur.
0: Uh-huh. Perfecto, pues vamos a escuchar un poco de música y entramos con lo que nos depara esta delegación.

0: Y tal y como hemos avanzado, pues vamos a charlar a continuación con Kuma un poco sobre esta delegación internacionalista, ¿no? No sé si nos puedes explicar, bueno, quiénes componen esta delegación, con qué objetivos acudieron a Bakur.
1: Sí. Bueno, primero voy a decir que es todo lo que voy a decir se basa básicamente en una charla que he tenido con una amiga hace unos días que se ha ido con esta delegación a Bakur. Y es una delegación alemana que consiste de médicas, trabajadores sociales y abogados, básicamente. Y bueno, van todos los años a Bakur y hacen un intercambio que va la delegación sobre la fecha de Nowruz. Y luego suelen venir la gente kurda, una delegación a Alemania, o sea, suelen venir por las fechas de otoño, por ahí. Y básicamente lo hacen desde los años 90, este intercambio, y bueno, así que llevan, creo que este año decía que era el 30 aniversario, básicamente, de la delegación. Y han estado ahí unas semanas en Bakur, visitando diferentes organizaciones e instituciones, y los días también en Ankara. Uh-huh. Y bueno, digo

0: Sí, de la teoría del movimiento y cómo se puede hacer estrategias, básicamente. Luego, de una iniciativa de prisioneros y caídos, han ido a hablar con una iniciativa de mujeres después de la guerra de la ciudad, que se formó a través de ello y trabaja con niñas para ver cómo se puede construir como el futuro en niñas que han vivido en la guerra. Y luego también una iniciativa ecologista, dos fundaciones de derechos humanos y una iniciativa sobre la violencia hacia mujeres. Sí, básicamente esto. Y la única visita a Ankara era una fundación de derechos humanos.
1: Y creo que una de las cuestiones que ha estado un poco revoloteando sobre toda esta delegación es el denominado, bueno, las denominadas, tú lo has mencionado así, conversaciones para el proceso de paz. Es decir, que no en el proceso de paz ni siquiera por iniciado.
0: Justo, justo. O sea, que esto también, o sea, buena mención, que me parece muy interesante, que justo dice que son conversaciones o incluso negociaciones para el proceso de paz, que todavía no están en el proceso de paz, porque los medios de comunicación ya se habla del proceso de paz, etcétera, pero que ellos lo determinan como las negociaciones para llegar a este proceso. ¿Por qué? Porque, bueno, hay desde la parte kurda las demandas que son, o sea, que ponen como requisito para justo llegar hasta este proceso, para empezar el proceso de paz, que sería incluir a las minorías en la constitución, en plan, las minorías kurdas, de no calificar al PKK como organización terrorista y de liberar los 4.500 presos, incluyendo a Abdullah Öcalan. Y bueno, si solo el Estado turco cumple estos requisitos, pueden empezar este proceso de paz. Y bueno, también que son unos, desde esta visión del proceso, ¿no? Que son demandas bastante potentes o fuertes, si se dice así, y por eso dura bastante tiempo de llegar ahora hacia recuerdos. Y bueno, también dijo que el Estado turco ha puesto como demandas hacia el movimiento, que son la rendición de las armas y la disolución de la PKK, que han cumplido, básicamente. Entonces, ahora viene, sí, los requisitos desde los kurdos.
1: O sea que de momento no dan siquiera por iniciado el proceso.
0: Justo, sí.
1: Y no sé qué más cuestiones interesantes abordaron en esta visita a Bakur. No sé si algunas que te hayan llamado la atención o que te parezca interesantes compartir.
0: Sí, igual primero me parece interesante compartir, o sea, bueno, igual por primero como un acuerdo básicamente, una visión común que han visto entre todas las iniciativas. Igual por decir que la delegación, que no lo he dicho antes, que la delegación en sí no es internacionalista, con un consenso político establecido de movimiento de lucha, pero es como más un intercambio profesional, como le he dicho, que es como de médicos y trabajadores sociales, abogados, tal. Pero desde las instituciones de curros, todos los grupos y todas las iniciativas se ven como parte de una lucha de la resistencia. Y que los integrantes de las iniciativas son activistas y tipo de trabajo completo. En plan, se ven como su vida es el activismo y tienen un trabajo aparte del activismo, pero solo para financiarse la vida para el activismo. En plan, un trabajo asalariado, ¿no? Y también hay gente abogada que ya desde el principio hace el camino hacia ser abogada para formarse para el movimiento y para poder acompañar el movimiento. Y entonces hay como desde ahí ya como una dedicación más profunda igual hacia la lucha y hacia la resistencia.
1: Sí, es una perspectiva más colectiva que individual.
0: Justo, sí. Y justo esto también es otro punto, que tienen como una comprensión común del compañerismo y una comprensión también común de la opresión del Estado hacia la sociedad.

0: y lo que luego crea como un vínculo entre la gente que lucha y que es un vínculo fuerte igual dentro de todo el movimiento que yo al menos a veces siento que hace falta, o que uh-huh. igual sí, en unas luchas sí hace falta.
1: ¿Y hay alguna cuestión así más que te haya parecido destacable de lo que te ha transmitido tu compañera?
0: Sí, o sea, podría, por ejemplo, también ir como más... una cosa interesante es un poco cómo ha hablado sobre las negociaciones de proceso de paz, cómo uh-huh. se organiza el pueblo. En plan, lo ha destacado en dos maneras. O sea, en dos caminos, básicamente. Un camino es que las iniciativas se sienten juntas. Por ejemplo, puede ser la iniciativa de mujeres con la iniciativa de las ecologistas y crean demandas en conjunto. Pero lo que sí ha destacado es el acuerdo más fuerte que tienen es que es la liberación de los presos. Hmm. Que sea esto como lo más importante. Y luego... Igual para hacer como un mini excurso aquí, que también hemos hablado de los presos y que va un poco juntos con el compañerismo, con la dedicación hacia la lucha, ¿no? Que hay un párrafo o un artículo sobre el arrepentimiento que dice que si los presos, que a veces llevan 30, o sea, solo deberían llevar 30 años, pero si no renuncian a la PKK, puede ser que estén privados de su libertad más que los 30 años. Uh-huh. Y que... Esto ahora también voy a decir un poco en las palabras de mi amiga, porque me ha parecido bastante, bastante bien. Que igual así decimos, vale, pero debería ser como más fácil decir, vale, yo quiero ya salir después de 30 años de la cárcel y quiero ya como salir fuera y entonces, vale, voy a renunciar a la PKK y ya está. Pero que es también dentro de la cárcel, o sea, sigue la lucha y sigue parte de la lucha y no, que no es como una opción para la gente de renunciar y de salir de esta opinión y para seguir como con la resistencia fuerte. Y esto también muestra otra vez, igual que tan... O sea, sigo juntos con ella en esta opinión de que nos da como una sensación de que estamos igual ya pensando que debería ser tal vez fácil renunciar a la PKK, que muestra que estamos como lejos de un movimiento común, uh-huh. o lejos de esta identidad con la resistencia.
1: Uh-huh. Sí, sí, que no es simplemente, bueno, que la cárcel es simplemente una forma más de lucha, ¿no? más allá del castigo. Y no sé si te han mencionado algo más de este proceso previo al propio proceso de paz o si han ahondado un poco más en ese sentido.
0: Sí, pero aunque he hecho este excurso y ahora vuelvo que justo hay como este segundo camino que es el intercambio entre las iniciativas y el segundo camino básicamente es la pregunta más grande, cómo se puede preparar la sociedad civil. Y también esto juega mucho con la identidad, porque toda la identidad estaba conectada con la lucha armada. Y se preguntan cómo organizarse fuera de esta lucha armada, cómo crear este movimiento. Y hay, por ejemplo, un instituto que se llama...
1: Instituto para la Modernidad Democrática.
0: Justo esta. Uh-huh. Sí. Justo este instituto que también consiste de gente activista que tiene la ideología conectada con la lucha, con la resistencia y hace educaciones con actores civiles, básicamente. Y entonces están... esto es como una parte... responder a las preguntas, cómo se puede preparar ideológicamente a este cambio de fuera de la lucha armada y cómo se puede organizar dentro de estas iniciativas, cómo se puede cambiar como estructuralmente, estratégicamente. Y Sí, pues que dicen como que la sociedad ya sabe qué quiere, pero que tiene que encontrar básicamente su camino de cómo ir este camino.
1: Sí, más allá de la vanguardia armada.
0: Justo, sí.
1: Y no sé si quieres destacar alguna cosita más. Te he visto que tienes aquí un montón de apuntes. No sé si hay alguna más que quizás, porque alguna más la podríamos utilizar en algún otro programa, pero igual justo unido a este, digamos, a esta cuestión del, bueno, de un escenario diferente políticamente hablando en Bakur. No sé si hay alguna cuestión más que te haya llamado la atención.
0: Igual, ahora solo para destacar qué tan difícil también es como de ir a este proceso, ¿no? De también justo para, por ejemplo, para siguiendo con pensando en los presos políticos que han ido a la cárcel luchando para un pueblo libre de Kurdistán y que salen de la cárcel y que ya no es el objetivo de tener como un estado kurdo. Que sí, esto puede como sí, como de pensar un poco en esto, ¿no? Como qué tanto impacto no solo tiene geopolíticamente o estratégicamente, pero también de la identidad y de la identidad para todo el pueblo que lleva años y años con otro camino, básicamente.
1: Perfecto, pues si te parece, hacemos un pequeño descanso musical. Igual hablamos también de los presos, pero en este caso en Rojava.

Y hablábamos de la situación de los presos en Bakur. Bueno, sí que suele ser una cuestión, bueno, pues central en cualquier proceso de paz o de desarme. Y bueno, pues también tenemos que hablar de la cuestión de los presos en este caso en Rojava. Como bien sabéis, bueno, después de los pactos del 29 de enero, pues una de las cuestiones que más ha agitado las calles en Rojava ha sido precisamente la de los presos. Durante estas semanas, especialmente las dos últimas, está habiendo unas movilizaciones constantes por parte de la población para reivindicar la liberación de las personas que fueron capturadas, ya sea en 2026 en esta ofensiva de enero o en fechas anteriores. Y bueno, pues en esta misma semana anterior ha habido bueno, un intercambio de prisioneros y prisioneras entre el gobierno y las SDF. En este último intercambio se han ido 300 personas, ha habido otros anteriormente, se calcula que están ya cerca de las 1000 personas liberadas. Pero bueno, la verdad que lo que está surgiendo de estos intercambios no es nada halagüeño. Las personas que están siendo liberadas están denunciando torturas sistemáticas, vejaciones, privación de alimentación, y están denunciando, bueno, pues que primero hubo dificultades para que liberaran a los presos y presas kurdas. En primer lugar, liberaron a los presos y presas árabes. O les dieron prioridad a los presos y presas árabes. Ahora están también incluyendo a presos y presas kurdas, pero sí que están denunciando que, por ejemplo, a los prisioneros y alawis de la etnia alawi, pues no les están liberando. Y bueno, pues hay entre combatientes de las IPJ y de las IPG, antiguos combatientes de las IPJ y IPG capturados, pues están transmitiendo primero esta misma urgencia de liberación inmediata por la situación de tortura constante. Y bueno, pues las agresiones y vejaciones que han descrito, bueno, pues desde torturas eléctricas a golpes, humillaciones, insultos, bueno, pues todo lo que le podemos atribuir también al régimen de Israel, pero en este caso por parte del régimen sirio, tanto en las cárceles de Haitair al-Sham como en las cárceles de los milicias afiliadas a Turquía. Y por otra parte, bueno, pues esta cuestión étnica que está, bueno, pues que está ganando, por desgracia, protagonismo en Siria, y que denuncia, pues precisamente eso, que los prisioneros alawis no están siendo liberados, y que, bueno, pues que son personas particularmente vulnerables, por lo que ya hemos comentado en alguna ocasión, que el régimen de Bashar al-Assad, como Bashar al-Assad era de la etnia alawi, a la comunidad alawi se le ha ligado con el régimen de Bashar al-Assad, y bueno, pues digamos que son un poco estas personas son un poco la carne de cañón para la violencia sectaria. Y se están anunciando nuevos procesos de intercambio de prisioneros y prisioneras, pero veremos si realmente todas las personas capturadas o encarceladas, porque hay algunas que llevan incluso 7 años en prisión, como es el caso del chofer de Ebrin Jalaf, que fue asesinada por las milicias proturcas en 2018, pues tenemos que ver si en 2019 su chofer, por ejemplo, si está vivo y si va a salir, y como en su caso, pues el de otros centenares de personas. Y aquí tenemos un problema añadido, que es que aunque a priori no tiene que ver con el gobierno, hay que recordar que varios miles de combatientes del Estado Islámico fueron trasladados de Rojava a Irak. Y bueno, pues no sabemos qué tipo de variables son en estas negociaciones para la liberación
de las personas detenidas, con lo cual estaremos un poco atentos y atentas. No se están las movilizaciones de las personas familiares de estos combatientes capturados y capturadas no han cesado, y es probable que en las próximas semanas pues continúen con su presión, así que veremos si dan fruto. Y dicho esto, vamos a escuchar un poco de música y seguimos con algún otro tema.

0: Y bueno, volvemos a Bakur por un momento, porque la compañera Kuma nos quería mencionar algo que quizás es difícil de comprender en Europa. Bueno, quizás en Euskal Herria no tanto, pero igual en otros puntos de Europa sí. Que es, bueno, un poco la, digamos, las relaciones entre dos arcos políticos a priori antagonistas en Turquía, ¿no?
1: O sea, sí, justo eso, que nos parecía como interesante de hacerse como la idea de que fuerte tal vez es como de que la izquierda está, o sea, que hay como una negociación fuerte entre la otra izquierda básicamente y la otra derecha, y que como unos grupos bien alejados y bien distintos como que están negociando y intentando de encontrar un camino común, ¿no? Y que viene como de este pueblo kurdo, viene un poco esta demanda hacia Europa de entender qué tan grave o qué tan difícil puede ser este camino.
0: Sí, en el sentido de intentar una senda común para acabar, digamos, un poco con una fase de confrontación, entiendo.
1: Justo, y que también tiene como mucho impacto en cómo salga esta situación, qué salga para el futuro de la región y de la vida en esta región, si sale básicamente una democracia o una dictadura.
0: Bueno, yo creo que además este es un poco la misma situación en la que está ahora mismo inmersa Rojava, claro, pero con la diferencia de que si bien en Turquía la relación de fuerzas no es tan clara por los intereses de precisamente la extrema derecha, la AKP, respecto a lo que pueda resultar en la región con todas las maniobras de Israel. Es decir, ahí hay una, digamos que hay unas dudas respecto a lo que puede ocurrir. En el caso de Rojava, digamos que esa relación de fuerzas, pues lamentablemente en estos momentos está claramente del lado del gobierno sirio, porque digamos que ha sido declarado representante de los intereses occidentales e israelíes en la región. Y bueno, pues ahí es, digamos que hay una complicación que puede desembocar fácilmente en conflicto armado. Y esto lo quería mencionar porque ha habido alguna operación de Israel contra el Líbano en los últimos meses que precisamente ha transitado Siria, y bueno, deja bien a las claras como por muy islamista que sea el gobierno sirio, pues bueno, no tienen ningún tipo de problema en llegar a acuerdos con el gobierno sionista. Y ha habido algunos conatos de confrontación de tribus árabes precisamente con el Estado de Israel, que bueno, pues que el propio gobierno ha intentado sofocar, cuando recientemente el gobierno israelí instauró la pena de muerte para los militantes palestinos y los militantes de fracciones armadas en concreto. Y bueno, pues habrá que ver, digamos, estos equilibrios políticos en que desembocan en toda la región, pero bueno, en este caso en lo que se refiere a Kurdistán, tanto en la zona de Bakur como en la zona de Rojava. Y no sabemos si puede pasar también en Rojelat o en Basur, porque en Basur también están habiendo movimientos básicamente pues para elegir a presidente, primer ministro. Así que bueno, pues todos estos juegos políticos pues están ahora mismo en su, no sé si en su máximo apogeo, pero desde luego en un momento crítico. Y ahora vamos a pedirle al compañero Robert que nos ponga un poco de música y vamos a versar sobre otro tema.

Bueno, pues en la anterior intervención hablábamos de Rojalat y de Basur. Ya sabéis, Rojalat es la parte kurda ocupada por el Estado iraní y Basur es la parte kurda, bueno, que en este caso la mayoría de ella vive en un gobierno federal en Irak. Pero bueno, con la situación extremadamente peligrosa que vivimos en estos momentos en el mundo entero y particularmente y especialmente en Oriente Medio, pues bueno, ya sabéis que con la agresión israelí y estadounidense a Irán, pues Irán ha comenzado a bombardear casi todos sus países vecinos, empezando por Bahrein, Emiratos Árabes Unidos, Arabia Saudí, Qatar. Pero digamos que el gran olvidado de todos estos ataques está siendo precisamente la región kurda de Irak, Basur, en la que están cayendo drones y misiles balísticos constantemente. Desde el 28 de febrero ha habido 307 bombardeos. Y hay que decir que mientras los países del Golfo poseen defensas aéreas, la región kurda de Irak, la región autónoma, no tiene esta clase de defensas, con lo cual, si esos misiles no van específicamente contra, o esos drones no van específicamente contra objetivos estadounidenses, que sí tienen medidas de defensa, pues bueno, esos explosivos caen sobre esos objetivos generalmente sin demasiada dificultad, lo cual ha dejado 8 muertos y 51 heridos por el momento. De estos 8 muertos, algunos son peshmergas de Basur, otros son peshmergas de grupos opositores al régimen, como puede ser el PDKI o el PAK. Y también ha habido civiles que estaban en su casa y han fallecido pues cuando un dron o un misil ha impactado contra su domicilio. Y bueno, pues esto es un poco lo que no cuenta nadie, ¿no? Que obviamente hay dos potencias, una regional y otras mundiales, combatiendo en Oriente Medio. Y bueno, pues hay una parte que es la población kurda, digamos que la contienda no va con ellos y con ellas, y están siendo sometidos y sometidas a constantes bombardeos. Y bueno, pues también aquí habría que mencionar que esto no es casual. Ha habido también una especie de guerra psicológica liderada por el presidente Donald Trump, diciendo que el pueblo kurdo debería implicarse en esta guerra. Invitación a la que no han respondido los grupos de oposición, ni el PJAK ni el PDKI, se han sumado a la campaña de agresión, aunque razones tendrían de sobra, no solo por las ya existentes, sino por las que dan cada día con estos bombardeos constantes a campos de los grupos opositores, a infraestructuras de Basur, bueno, en ocasiones domicilios. Pero bueno, digamos que no se han sumado a esto, y el presidente Donald Trump ha ido además cambiando su retórica. En un principio animándoles de alguna manera a participar, posteriormente retractándose, seguramente por intermediación turca, que no les interesa tener al pueblo kurdo organizado y menos aún armado. También hay que mencionar que bueno, luego han tenido algunas declaraciones bastante vejatorias respecto al pueblo kurdo, que tenían toda la pinta de venir firmadas desde Turquía. Y en estos momentos, y bueno, ya su última, digamos que la guinda del pastel ha sido de sugerir que habían proporcionado armas a los grupos de oposición kurdo para que los repartieran por Irán. Una cosa absolutamente descabellada. Y en ese, bueno, pues en ese mare magnum, pues al final quienes pagan las estupideces de Donald Trump, pues vienen a ser, en este caso, fundamentalmente los grupos de oposición kurdos de Rojalat,
también la población de Basur, y también porque algún misil ha caído en Rojava, cerca de alguna base militar de Estados Unidos, en Kasrak, en Hasake. Y bueno, pues esto era una cuestión que no queríamos dejar pasar, porque no sabemos, o no se puede augurar cuál va a ser el desenlace de el torbellino de violencia que hay ahora mismo en Oriente Medio, desde Líbano hasta Irán, pasando por el estrecho de Hormuz y, bueno, pues por todos los países árabes. Pero desde luego lo que no queremos olvidar es que, bueno, que el gran borrado de todo este relato es el pueblo kurdo, que está, bueno, pues está sufriendo constantes bombardeos por parte del régimen, sin obviar que, bueno, que quienes han iniciado esta guerra son, por supuesto, Estados Unidos e Irán. Y bueno, pues vamos a hacer un pequeño alto musical y entramos en los últimos 3-4 temas que tenemos para este programa.

0: Y una cuestión que no queríamos dejar sin mencionar es la visita de Ahmed Al-Sara o señor Jolani a Berlín, donde ha sido agasajado por las autoridades alemanas. Y bueno, pues venimos denunciando desde hace más de un año que, bueno, pues este señor no deja de ser un yihadista reconvertido a personaje con traje. Y que bueno, básicamente la finalidad última de este viaje tiene toda la pinta que va a ser la deportación masiva de migrantes sirios. Quizás tú, Kuma, nos puedes dar alguna pincelada más de todo esto.
1: Bueno, sí, o sea, al principio es fuertísimo, ¿no? O sea, este contraste de que viene, o sea, le invita y básicamente con brazos abiertos el MEAT a que venga y a que hablen para poder deportar a gente, y luego le está financiando y le está dando un montón de dinero y así básicamente alimentando la guerra y alimentando a que siga en conflicto la situación. Y hay como un este contraste enorme que me parece como fuertísimo, de como que no se puede, igual como también porque el pueblo, o sea, el pueblo alemán, digo, en este momento el pueblo europeo, no, o sea, lo tendremos que tener como bien presente de ver como ahí la contradicción. Igual más que contraste, sí.
0: Sí, las consecuencias que puede traer esto, en primer lugar, porque se está reforzando a un yihadista en un país, como presidente de un país. Al reforzar una persona así, se está reforzando precisamente que la violencia sectaria continúe, la inestabilidad continúe, la inseguridad continúe, y sabiendo eso, porque es indudable que Europa sabe lo que patrocina en todo momento, el total desentendimiento de las personas migrantes sirias que van a ser deportadas a ese país, donde es evidente que no se dan las condiciones para residir, no ya desde el punto de vista de la violencia sectaria, que es muy importante, sino desde el punto de vista de una seguridad alimentaria, de servicios básicos que tampoco se pueden garantizar. Y bueno, pues también hay una cierta ironía entre toda la población migrante siria que salió a aplaudir a Ahmed Al-Sara, sabiendo que, o bueno, no había que ser un genio para saber que la condición de esa bienvenida diplomática era, pues bueno, básicamente la principal preocupación de Europa, como la señora von der Leyen, Ursula von der Leyen, cuando también le dio todos los parabienes a Ahmed Al-Sara o a Jolani mientras se masacraba a la población kurda en Sheikh Massoud. Su única preocupación, desde luego, por mucho que se vistan de derechos humanos, es deshacerse de la población migrante, que en este caso es Siria.
1: Totalmente, es un discurso de derecha total.
0: Y bueno, pues con este pequeño apunte, que también nos dará claves para el futuro seguramente, vamos a hacer otro pequeño descanso musical y vamos a abordar los últimos tres temas.

0: o personas, digamos, sin derechos en otros países, pero una población que no tiene derechos en su propio país es la población kurda, que en Siria ha sido, bueno, una parte, no toda, pero una parte importante de ella ha sido declarada Hanipo Maktumin, es decir, dos categorías civiles, digamos, que no las reconocían como personas oriundas de Siria, pese a que sus ancestros vivieran allí, que era, bueno, pues básicamente la situación de buena parte de la población kurda en Siria. Y mediante los últimos acuerdos políticos, bueno, digamos que había un compromiso por parte del gobierno sirio para regularizar la situación de todas las personas que lo quisieran, fuesen pues eso, extranjeros o apátridas en su propio país, una situación que les impide, pues bueno, acceder a la propiedad privada, a servicios públicos, etcétera, etcétera. Y bueno, pues en esta semana se ha iniciado ese proceso de regularización con una desagradable sorpresa, y era que en esos registros que se estaban llevando a cabo, a las personas kurdas que acudían a regularizar su situación como ciudadanos y ciudadanas sirias, se les registraba como ciudadanos árabes. Y bueno, pues ha habido un cierto revuelo en Siria, y bueno, pues parece ser que el Estado ha reculado y simplemente a estas personas se les va a declarar como ciudadanos y ciudadanas sirias. Lo cual, bueno, pues es un. Bueno, pues digamos que cierra la puerta al hecho de que estos registros se utilizaran posteriormente para legitimar políticas arabizantes en el territorio de Rojava, que ha sido una constante con el gobierno de Bashar al-Assad y con gobiernos anteriores. Bueno, estas políticas de intentar asimilar a todas las comunidades como árabes, ya sean armenias, yazidíes, asirias o kurdas. Y otras cuestiones que tienen que ver con digamos, estos acuerdos que se firmaron el 29 de enero. Tenemos, por una parte, el retorno de más población a Afrin, el retorno de personas que tuvieron que huir en 2018 con la ofensiva turca y la invasión de toda la región de Afrin a lo que fueron sus lugares de origen. También habrá que ver en qué condiciones, porque quienes siguen gobernando ahí es el gobierno y las milicias turcas, con lo cual habrá que ver qué condiciones de seguridad y qué garantías tienen estas personas, pero bueno, que en principio están volviendo, y para ellos y para ellas ya es un motivo de alegría, aunque en general se están encontrando con que sus olivos han sido cortados, con que sus casas han sido saqueadas, pero bueno, están pudiendo volver a sus tierras. Y también tenemos y bueno, faltan miles y miles de personas aún por volver a Afrin, pero bueno, hay varios miles que están volviendo. Y por último tenemos la designación de la nueva alcaldesa de Kobane, que es Mazumi Rumilla. Es una persona que ha trabajado en la autoadministración del norte y este de Siria como coordinadora de bueno de la como perdón cabeza de la coordinadora de o jefa de la coordinadora de mujeres. Y también en el departamento de medio ambiente, parece ser, del este del Éufrates. Y bueno, tampoco hay que perder de vista que junto a esta designación ha habido la designación de algún miembro árabe en alguna población kurda de Kobane de la zona rural, que también se están dando puestos a, digamos, a partidos como el PDKS, que bueno, desde luego no ha sido parte de la autoadministración, aunque sea kurdo. Y bueno, hay diferentes maniobras también por parte del gobierno para intentar debilitar un poco la posición del PYD y bueno, pues un poco de las SDF. Y esto era un poco lo que queríamos comentar así en una rápida miscelánea. No sé si quieres añadir algo más, Kuma.
1: Por ahora no.
0: Por ahora no, perfecto.
1: Sí. Muchas gracias.
0: Pues si te parece, despedimos el programa.
1: Sí, pues muchas gracias. Encantada de estar aquí y para la próxima, ¿no?
0: Sí, muchas gracias por participar y esperemos poder contar contigo en la próxima edición. 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Así que un abrazo a todos y todas las personas que oís el programa y esperamos poder escucharnos en mayo.
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Se ha planteado la necesidad de tener que comprar su local porque la propiedad la ponía en venta y encontrar un nuevo local con unas condiciones adecuadas, dada la situación del mercado inmobiliario actual en Santander, con un empuje brutal de los pisos turísticos, era prácticamente imposible. Y con el apoyo de su comunidad, sobre todo, ha hecho que este apoyo ha hecho que la asamblea que gestiona el espacio se haya decidido comprar. Pero claro, la operación son 140.000 euros y para esto se necesita el apoyo de mucha gente. Ha habido donaciones y para cubrir una primera parte y tres personas que han adelantado el dinero y a las que ahora hay que devolvérselo. Y para poder hacerlo y que todo el mundo pueda participar en el sostenimiento de la Libre, se ha abierto una campaña de micromecenazgo en la página migranodearena.org en la que se puede buscar La Libre se queda y pues lo que se busca es completar los 100.000 euros que faltan para poder hacer la compra, o sea, para poder devolver el dinero de la compra. Así que animamos a todo el mundo a que participe y ayude a sostener este espacio que es tan importante para la vida cultural y la vida social en Santander.

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0: No te puedes esconder detrás del pacifismo.
1: Solo digo que no te aceleres, ¿vale, tío?
0: Estoy bastante tranquilo.
2: Sí, enseñando la puta pistola por ahí.
0: Más que tú.
2: ¿Quieres tranquilizarte?
0: Más que tú.

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1: Solidaridad desde Euskal Herria con los pueblos oprimidos. Hace 89 años Franco bombardeó Guernica con la ayuda de la Legión Cóndor Nazi y la aviación legionaria fascista. Supuso el primer ataque aéreo contra la población civil de la historia, matando a miles de personas y destruyendo el 90% de los edificios del pueblo. Guernica, símbolo de la soberanía vasca, lugar en el que las juntas generales de Vizcaya se reunían bajo sus nobles, resurgido de la masacre fascista. Se convirtió en el símbolo mundial de la solidaridad y la libertad que es hoy. El famoso cuadro de Picasso, que recuerda aquella matanza, sigue secuestrado en Madrid en contra de la voluntad vasca. Hoy, aniversario de dicho ataque, hemos querido traer esa obra a donde debería estar, a Euskal Herria, en solidaridad con todos los países que están siendo masacrados en el mundo para denunciar la ofensiva imperialista contra Palestina, Venezuela, Kurdistán, Cuba o Irán, entre otros. Aquí, en el Museo Guggenheim, y mediante esta acción, queremos exigir y levantar la voz para que la historia no se repita. Ante el imperialismo, la ciudadanía no puede permanecer impasible. 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

La Libre Se Queda es la campaña de microfinanciación, vamos, de crowdfunding, organizada para que el Centro Social Autogestionado y Librería Asociativa La Libre, que se encuentra en la Rambla de Sotileza número 1 desde hace ya 15 años y que en general lleva una andadura de 25, pueda comprar el local en el que se encuentra. La propiedad lo puso en venta y la dificultad con el mercado inmobiliario que tenemos en Santander ahora mismo, con una presión brutal de los pisos turísticos, hicieron muy difícil encontrar un local que tuviera las características mínimas para este tipo de actividad y bueno, pues la propia comunidad impulsó a la gente que forma la asamblea que gestiona la Libre a que intentara comprar el local. La operación implica 135.000 euros más gastos, de los cuales unos 40.000 ya se han cubierto con donaciones y ahora faltan 100.000 euros que han prestado varias personas, tres personas del entorno de La Libre, pero a las que hay que devolverles el dinero. Así que animamos a todo el mundo a que participe en la campaña entrando en la página migranodearena.org, buscando La Libre Se Queda y haciendo la donación que puedan para que este espacio esencial en Santander se mantenga.

La huelga es un ejemplo clásico de apoyo mutuo, de acción colectiva en el capitalismo moderno. Esa solidaridad, entendida horizontalmente, como herramienta de supervivencia colectiva, es el mejor arma de las clases subalternas a lo largo de la historia. En ocasiones, estas acciones colectivas son el resultado de estrategias estudiadas y trabajadas. Otras son respuestas espontáneas que, de una pequeña mecha, se extienden como la pólvora. Siempre lubricadas con un ingrediente que permite que esto ocurra con facilidad, casi sin pensarlo, casi por instinto, como una empatía visceral. Y ese ingrediente secreto es la conciencia de clase. Una conciencia de clase que se alimenta con las experiencias comunes de agravio, de luchas compartidas, con una cultura y valores que se perciben distintos

0: Te damos la bienvenida a El Canto de la Tripulación. Esta vez traemos un programa muy sugerente y muy guapo, de estos que nos gusta hacer improvisadamente siempre que bajamos a Granada. Y el programa que te traemos en esta ocasión es la continuación, el volumen 2, de un programa que hicimos hace pocas semanas y que nos gustó mucho la experiencia, porque es un programa que hacemos junto a nuestro compañero Manolo Chinaski. Muy buenas, Manolo.
1: Muy buenas, Juan, ¿qué tal? Bienvenido a Granada.
0: Muchas gracias. Pues muy bien, aquí el programa que vamos a hacer hoy es el volumen 2 de este que hicimos de novelas y canciones. Hubo muchas canciones, sobre todo libros, que se nos quedaron por el camino y queríamos rebañar un poquito el plato, ¿no?
1: Pues sí, hay mucho para rebañar, ¿eh? Puedes inabarcable, vamos. Si te pones a tirar de libros al final, pero bueno, sí, vamos a rebañar, como tú dices. Sí. A ver qué sale.
0: Sí, porque estos son un poco unos coleccionables que estamos haciendo de temáticas así facilonas, y como esto es un programa de poesía, relatos y radioficciones, que teníamos muy abandonado el mundo de la novela, pues se nos ha ocurrido que es una buena forma de inventarnos un coleccionable y de vez en cuando ir trayéndote algún volumen más. Pero lo bueno es empezar con música, y como tenemos aquí a nuestra hemeroteca musical de confianza, que es Manolo, ha elegido un tema para empezar. ¿Con qué vamos a empezar?
1: Pues vamos a empezar con Mick Collins y su banda The Dirt Bombs, que grabaron The Sharpest Claws, y que yo tengo en un recopilatorio ahí en casa, que por cierto los vi en directo hace muchos años y acabé bastante perjudicado, y acabé con el Mick Collins en la Sala Magic de Barcelona bastante, bastante descompuestos, la verdad. Tengo buenos recuerdos de Dirt Bombs.
0: Pues ahí vamos y empezamos.

0: Pues tremendo pepinazo que hemos escuchado para empezar un programa. Así es como se empiezan los buenos programas. Y bueno, decirte a ti que nos estás escuchando desde casa o desde donde sea, que esto que acabas de escuchar es un conciertazo que viste tú, Manolo, ¿no? En alguna ocasión.
1: En alguna ocasión, porque no sé ni cuándo. Solo me acuerdo que era en Barcelona, en la sala Magic, que en paz descanse, otra sala que ha desaparecido, y que iba con un colega escocés, y acabamos muy perjudicados y alternando con el cantante, con Mick Collins, que venía de Goris, y que era un bicharraco, un mendasí, y muy divertido. Pero no recuerdo mucho más, la verdad, no te puedo contar más. Y al final me compré ese recopilatorio y bueno, es lo que os he puesto aquí.
0: Bueno, y esto te lo contamos porque Manolo y yo, desde hace un tiempo, nos encanta hacer programas juntos. Buscamos cualquier excusa para hacer programas, o para el canto de la tripulación, como en esta ocasión, o para su programa, Chinaskis Exile. Y se nos ocurrió que otro buen coleccionable sería hacer los conciertos de nuestra vida. Y este es un tema de los que se te ha quedado fuera. Y bueno, el de los conciertos de nuestra vida lo vamos a grabar justo después de grabar este, aquí en PAC. Continuo dos programas en 2 horas, y lo puedes escuchar también en Radio Almaina, porque cuando se esté emitiendo este programa ya estará emitiéndose el otro, o a puntito de hacerlo. Y bueno, lo que te decíamos en la presentación, hoy te traemos la continuación del coleccionable de novelas y canciones, de todo eso que se nos quedó en el tintero. Y bueno, la primera novela de la que quiero hablar yo es una novela chiquitita que me gustó un montón cuando la leí, que se llama Judíos sin dinero. Es de Michael Gold, y no sé si la conoces, Manolo.
1: No, la verdad que no.
0: Pues es un pepinazo de novela, porque es muy cortita, y va de una familia judía que emigra a Nueva York, al Lower East Side, creo que se llama el barrio, sí. En plena, a principios de siglo, pues debe ser a la altura de 1920 o algo así, a puntito de que sea el crack del 29. Y la verdad que es súper tierna y súper dura al mismo tiempo. La escribió Michael Gold, que era un periodista comunista que tenía un periódico en Nueva York, y está súper guapa porque el punto de vista es desde él cuando era niño, y cuenta la historia de su familia, de sus padres y de sus hermanas allí en este ambiente en el que Nueva York semana a semana iba duplicando su población por medio de exiliados políticos que venían de Europa. Y claro, es muy tierna, pero al mismo tiempo es súper dura, porque te cuenta cosas muy heavy, pero contado, pasado por el prisma de los ojos de un niño, ¿no? Y bueno, no sé, la verdad que no quiero destripar nada. Es una novela que desde aquí te recomendamos, que merece un montón la pena. Y yo la conocí gracias a un programa que emitíamos en Radio Almaina, que se llama Cabezas de Tormenta. Y en este programa a su vez lo recomendaban porque Falconetti Peña, un director de documentales que no sé si es granadino, pero que ha tenido mucho que ver con el underground granadino y con el activismo granadino, él es documentalista, tiene un documental sobre el trabajo sexual en Barcelona que se llama Oscuros Portales, que dirigió él. Y además de profesor de escuela, también tiene una editorial que se llama Dirección Única Ediciones. Y este libro de Judíos sin Dinero, Falconetti Peña se lo encontró en El Rastro de Madrid, una edición súper antigua, de, yo qué sé, de que tenía ya 80 o 90 años, y le flipó el libro cuando lo leyó, como va a pasar a todas las personas que nos escuchan cuando lo lean, y decidió que lo iba a editar. Y antes de editarlo, lo que hizo fue dárselo de leer a los críos, a sus alumnos, para que hicieran el trabajo de encontrar las erratas que hubiera y así ahorrarse la corrección. Joder, y luego poder editarlo con menos erratas.
1: Oye, haces eso y vienen los padres de los alumnos a ver qué pasa.
0: Bueno, pues parece ser que tenía un montón de erratas el libro, pero los chavales cuando lo empezaron a leer lo devoraron, y creo que nadie encontró ni 10 erratas, ¿sabes? Que al final el trabajo lo tuvo que hacer él, pero fue una demostración de que es un libro tan guapo que atrapa tanto, incluso hasta críos, que bueno, que merecía la pena. Eso le hizo darse cuenta de que, claro que sí, que había que editarlo, y ahí lo podéis encontrar en esta editorial que merece mucho la pena, que se llama Dirección Única Ediciones. Judío sin dinero, de Michael Gold,

0: No te pega nada esta canción, Juan.
1: Ya, sí, puede ser. Es muy tranquilona para mí.
0: Sí, la verdad es que me sorprendes. Eso me gusta, que me vaya sorprendiendo, porque si no ya te mando a la porra.
1: Pero bueno, tiene letra irreverente, ¿eh? Que está muy guay esto de mandar a la mierda a toda la gente perfecta, ¿no?
0: Ajá.
1: Y tiene una delicadeza y una cadencia muy bonita, ¿no?
0: Sino que te mandan a la mierda, pero que dices, joder, me mando a la mierda, pero tan educadamente que me voy y alegre.
1: Eso es. Sí, bueno, me parece que casaba con los tiempos de Judíos sin Dinero, con ese ritmo que tiene la novela. ¿De qué nos vas a hablar tú?
0: Bueno, pues mira, el otro día en el primer episodio de las novelas y música se nos quedaron algunos libros fuera y he rescatado uno que fue de mis favoritos en los años jóvenes, que era La conjura de los necios. No descubro nada a nadie, es un libro súper famoso de John Kennedy Toole, que narra las aventuras del Ignatius J. Reilly, que es un personaje...
1: imprescindible.
0: Sí, imprescindible, sí, e insoportable, porque es un, está, me parece una de las mejores recreaciones de personajes que hay en alguna novela, y está ambientado en Nueva Orleans. Y bueno, pues ya sabes que trata de la historia de un inadaptado que está allí en su casa encerrado, rellenando cuadernos, gran jefe,

0: todas sus ideas y filosofías, que por cierto, eso me recuerda mucho a Chinaski, que tiene la casa llena de cuadernos repletas de notas, anotaciones que luego no encuentra nunca. Uh-huh. Y esto es lo que le pasaba a él un poco. Y que llega un momento que tiene que salir a buscarse la vida y a currar y bueno, y monta una serie de peripecias divertidísimas e hilarantes que me parece una novela que me he leído, ya sabes que me leo algunas novelas dos y tres veces, esta es una de ellas, la tengo en varias ediciones además y bueno, pues me gustaba mucho y es una de las novelas de mi juventud y quería dejar constancia aquí de ello.
1: Y es desternillante, te meas con esta novela.
0: Yo me reía muchísimo, me río por dentro, porque yo soy de los que no se ríe hacia afuera cuando está leyendo, me parece una falta de educación. Aunque estás tú solo leyendo, pero ríete hacia adentro, que no venga nadie a decir a ver qué pasa, ¿no? Y me río hacia adentro, pero me reía muchísimo, me lo pasaba genial con este tío. Te digo que me recuerda a mí en algunas cositas, pero no me quiero parecer a él, que era un personaje un impresentable.
1: Pues bueno, muchas veces damos por hecho que esto se lo ha leído todo el mundo y no, yo es un libro que he regalado un montón de veces a un montón de gente que no se lo había leído y eso, o sea, que es un imprescindible, pero que para mucha gente será nuevo esto.
0: Hombre, siempre hay gente que no lo ha leído, gente que lo ha leído 20 veces, evidentemente, pero bueno, que es un libro conocido internacionalmente, que la gente sabe en general quién es, ¿no? Uh-huh.
1: Uh-huh. Pues sí, una recomendación como un piano y si no te lo has leído deberías hacerlo y a mí me están dando ganas de leérmelo otra vez.
0: No podemos leer ahora si quieres en voz alta. Hacemos una lectura ahora en el programa.
1: No, mejor vamos a ver cómo nos lo ilustras musicalmente.
0: Pues nada, he elegido una canción de Alex Chilton, que era otro personaje de Nueva Orleans, que también se las traía finas él, y he elegido una canción que es Make a Little Love de Alex Chilton.

0: Y bueno, de clásico a clásico. Y ya que yo leí La conjura de los necios cuando tenía 15 años o por ahí, y lo leí justo después o justo antes de leerme otro libro de estos imprescindibles que hay que recomendar sí o sí, o por lo menos de estos que nos ha marcado, por lo menos en mi caso, voy a hablar del Guardián entre el Centeno, de J.D. Salinger, que creo que es un genio a la altura de John Kennedy Toole. Por lo menos literariamente similares en el sentido de que los dos son grandes escritores que han hecho una novela que lo ha petado y que después no se han podido recuperar de ese gran éxito, cosa que le pasa también mucho a las bandas de rock que nos gustan habitualmente.
1: De hecho, el libro de La conjura de los necios salió póstumamente, porque fue la madre de él la que dijo, joder, que mi hijo se ha muerto, pero tenía aquí unas cosas estupendas que habría que publicar, que él en vida no se comió un colín. Así que Salinger no lo sé, la verdad.
0: Claro, John Kennedy Toole publicó La Biblia de Neón, que lo escribió con 15 años o algo así, creo recordar. Y luego hizo La conjura de los necios y después se suicidó. No es que muriera porque sí, se suicidó porque era una persona atormentada, seguramente. Y atormentado, atormentado, pues también era Salinger, que escribió El guardián entre el centeno, también siendo muy joven, tuvo un éxito tan grande y tan rotundo que se convirtió en el apóstol literario de una generación, de la generación de que estaba cagada con la bomba nuclear y metió como un montón de fobias generacionales ahí dentro, en esa batidora. Y aquí nos encontramos con, ya no me acuerdo cómo se llamaba el protagonista, pero el apellido era Cloudfield, que es algo así, o eso me imagino yo, como un campo muy nublado, porque nublado estaba él, y es un quinceañero inadaptado, de clase alta, que se escapa o le expulsan del internado de mucha pasta en el que le metieron sus padres, que te escribe la novela, no sabes si muy bien desde un hospital porque le ha pasado algo o desde un psiquiátrico. De hecho, esta novela es la que llevaba el que mató a John Lennon encima y tiene también la novela a posteriori por circunstancias ajenas como un mito muy oscuro también en torno a ella. Pero bueno, es una novela que yo leí con 15 años, con la que me sentí hiperidentificado porque era un chaval que se fumaba un cigarro detrás de otro, que odiaba todo lo que veía, que nada más que vomitaba mierda mental era un asqueado de la vida, pero como muy inteligente, ¿no? Y con mucha, mucha crítica. Y básicamente en la novela lo que ves es a un niño que se ha escapado, que no sabes mucho de él, y que está deambulando por Nueva York, que tiene dinero para alquilarse un hotel, para pagar a una prostituta con la que intenta hacer el amor y no puede y no sabe. Es un pringadillo, pero muy crítico, y no sé, me sentí tan identificado que para mí fue una novela de estas que me hizo parecerme a lo que soy ahora.
1: Pero te identificaste con él por lo de que tenías mucho dinero, por lo que eras un pringadillo o porque te identificabas con
0: O
1: él.
0: porque quería follar y no sabía. Pues no
1: También.
0: sé. La verdad que no sé por qué me identifiqué con él. Me identifiqué con él, yo creo que por lo inadaptado y lo prejuicioso que yo era y lo crítico y lo enfadado con el mundo que estaba. Y creo que esa es la clave que hace que sea una novela que con la que se ha sentido identificada tanta gente, porque al final somos eternos adolescentes y creo que esa es la clave de que tuviera tanto éxito esta novela. Y bueno, también era una excusa, ya que has sacado La conjura de los necios, para mí va en un pack, pero también era una excusa para poner un tema de Love que me encanta. Love, aquí tenemos devoción entre Manolo y yo. Y el tema que voy a poner es de su primer álbum, se llama A Message to Pretty. Para mí es un temazo de tiempos medios, así lentita, que la verdad que es súper redonda. Y la letra también se me antoja que tiene un poco que ver con esta forma de ser del protagonista del Guardián entre el Centeno, porque dice algo así como que que no me vas a decir qué dirección tomar, que yo voy a seguir mi propio camino, tiene ese puntito de rebelde y bueno, te lo dejamos aquí.

0: Venga, va, pues después de este tema de Love, cómo nos gusta Arthur Lee, Juan.
1: Sí.
0: Joder, qué tío. También otro fenómeno, ¿no?
1: Sí, pues es que tiene parecidos. Era un tío bastante turbio, negativo, poético, pero denso, ¿no?
0: Hace poco leí yo, bueno, hace poco, alguien se fue, tenía una entrevista con él, fue a Estados Unidos a entrevistarle y no le pudo entrevistar porque estaba enchironado.
1: Sí, pasó 6 años en la cárcel.
0: Claro, pues este fue a entrevistarlo cuando ya estaba en la cárcel y no...
1: Y bueno, hace poquito estuvieron de gira por España, que me lo dijo un colega belga, y digo, pues están todos muertos. Y no, el guitarra fundador sigue vivo, ahí. Es el único que queda, y han hecho bolos en Madrid, Bilbao. Yo me enteré 2 días después, me dio un coraje.
0: Ya, lo que pasa es que también irte a ver a una banda donde el líder no está ya...
1: Sí, ni el líder ni solo hay un guitarra. Pero bueno, tío, me hubiera molado estar ahí.
0: Sí, pero es como ir a ver casi un grupo tributo, ¿no?
1: Sí, sí.
0: Hombre, hay que respetar al guitarrista original que está ahí, lleva el nombre por todo el mundo, pero, hostia, es que los Love sin Arthur Lee...
1: No, claro, claro.
0: Yo no iría, pero bueno... ¿Seguimos hablando de literatura un poco?
1: A eso hemos venido.
0: Pues a eso hemos venido, ¿no? Nos vamos a Italia.
1: Venga.
0: En el siglo XVI, Giorgio Vasari escribió la que se considera como la primera obra de crítica artística, biografías de pintores, que se llama Las vidas de los más excelentes arquitectos, pintores y escultores italianos, desde Cimabue a Miguel Ángel. Ni más ni menos.
1: Sugerente.
0: Sí, bueno. Es un libro que es un libro más bien de consulta, ¿no? Porque es un tocho bastante, debe tener como 800 páginas, algo así. Y a mí me ha venido muy bien, lo he estudiado mucho durante toda mi vida porque, bueno, yo soy de historia del arte, ¿no? Y mi especialidad es precisamente el Renacimiento. Entonces, yo de ahí sacaba muchísima información y entonces es un libro que tengo en una edición muy bonita, que le tengo lleno de subrayados, de depósit por aquí y por allá, con notas y tal. Entonces, bueno, es un libro que en mi caso ha sido un libro de referencia para mis estudios y para incluso para la novela que empecé a escribir sobre Roma en el principio del Renacimiento y tal. Pues me ha valido muchísimo y además es que me parece un libro curiosísimo porque no es solo que te cuente la vida de los pintores o arquitectos o escultores, orfebres italianos, sino que te plasma cómo se vivía en aquella época, uh-huh. Anécdotas y bueno, a mí me parece un libro fantástico, así que esa es mi recomendación. Giorgio Vasari, Las vidas de los más excelentes arquitectos, pintores y escultores italianos.
1: Y bueno, y de tu novela aún inacabada, tendrás que hablarnos en algún momento.
0: Sí, de mi novela aún inacabada, pues eso, como está inacabada, pues yo también lo dejo inacabado y no digo mucho más, porque me gustaría acabarla. Lleva 3 años metida en un cajón, la pobre.
1: Bueno, lo bueno es hacer esperar.
0: Eso es.
1: Y vamos a ir avanzando con un tema que has elegido, que cuéntanos, ¿qué vamos a escuchar?
0: Bueno, pues ya sabes, la otra vez en el primer episodio de los libros y música te puse un madrigal, uh-huh. que creo que te dejó un poquito roto cuando te puse música del siglo XIV.
1: No me lo esperaba, pero estuvo guay para cambiar las cintas.
0: Ahora tenía prevista una del siglo XVI y digo, bueno, tampoco le voy a reventar el programa a Juan, joder, que tiene un programa muy interesante. Así que... Como te dije aquel día, yo cuando leo literatura de este tipo, lo que no puedo es escuchar a los Ramones.
1: No,
0: porque
1: claro.
0: Entonces ni oigo a los Ramones ni me entero de lo que estoy leyendo. Entonces busco música un poco más suave, más uh-huh. tranquila. He elegido Alain Toussaint. Seguimos en Nueva Orleans, uh-huh. otro de Nueva Orleans. Y esta canción es, por ejemplo, una cualquiera, ¿no? Porque tiene un montón de maravillas. St. James Infirmary, que viene a ser parte de su último disco grabado en el año 2009, un poquito antes de morir, que murió creo que en el 2015, precisamente en Madrid. No sé qué hacía en Madrid, pero vino a morirse a Madrid. Y en su último disco está esta recreación de este clásico, St. James Infirmary.

0: Id durmiendo, porque esto ya no lo levanta ni Dios. Juan, vaya programa tranquilito que nos estamos marcando aquí.
1: Bueno, una de cal y una de arena, ¿no? La anterior fue más movido.
0: Ah, te iba a decir yo que cuál es la buena, la cal o la arena, que yo nunca me entero.
1: Yo nunca lo he sabido tampoco.
0: Yo me imagino que la arena.
1: Mira que me he hinchado en calar y no me sé cuál es una y cuál es otra. Poca arena daba yo daba cal sobre todo.
0: Sí, Juan.
1: Pues bueno, para cambiar un poquito, no sé si vamos a cambiar un poquito, pero sí que casi siempre hablamos de autores, no tanto de autoras. Y bueno, vamos a cambiar esto porque voy a hablar de la que es mi persona que escribe, que más me gusta, que más me ha flipado y que es una mujer que escribe que te cagas. Y que he descubierto hace muy poco y me da rabia porque esto la gente lo tiene que conocer cuanto antes. Se llama Lucía Berlín. El libro que yo recomiendo se llama Manual para Mujeres de la Limpieza y es un libro de relatos cortos. Y si en el anterior programa hablaba mucho de John Fante, que para mí siempre ha sido como un poco mi escritor de cabecera, que me parecía brillante su forma de hacer relatos, que siempre son cortos, son novelitas cortas, Lucía Berlín directamente se le mea encima a John Fante y a Raymond Carver y a toda esta gente que tiene tanta fama de ser excelentes escritores de relatos cortos. Tiene una maestría Lucía Berlín que te enamoras de ella, de su inteligencia, de su lucidez, de su ironía y sobre todo de cómo escribe, porque en el prólogo que me leí de este libro, no sé quién, no soy muy de leer prólogos, pero decía algo, no me lo terminé, pero me quedé con las dos primeras paginillas del prólogo y decía que era algo así como ver a un batería tocando. La forma que tiene de escribir, de cómo es capaz de llevar el ritmo aquí con el timbal, aquí con el charles, aquí con el bombo, aquí con la caja. Y la verdad que es muy buen ejemplo porque no da puntada sin hilo. Te lleva el ritmo súper guay, pero está en los detalles. Es una maravilla. Me lo leí en un viaje que hice a Tailandia por trabajo, que fui ahí de técnico de sonido. Y suelo decir que lo que más me gustó de Tailandia fue Manual para Mujeres de la Limpieza, porque fue el libro que me llevé y me flipó. Tailandia es muy bonito. Se come muy bien. Fue un viaje que mereció un montón la pena, pero mereció la pena sobre todo porque me llevé este libro.
0: Yo pasé mucho hambre en Tailandia. No me gustaba la comida. Y no tenía el libro. Todavía no me lo habías recomendado. Yeah. Y entonces fue un viaje de mierda. No es cierto.
1: Y bueno, Lucía Berlín es una mujer que empezó a escribir sobre los 20 y pocos años porque se apuntó a un curso de escritura creativa. Ella nació a finales de los años 20 y fue algo así como una beatnik en toda regla, sin voluntariamente, sin ella buscarlo, porque su primer marido era un músico de jazz. Entonces ella tuvo un montón de problemas familiares porque la quisieron un poco desterrar, porque enseguida, supongo que fuera del matrimonio, se quedó embarazada. Esto para los padres fue como ya el repudio, ¿no? En esa época tan, tan conformista y tan, ¿no? Tan, tan cerrada. Y con este músico tuvo, no sé si un hijo o dos. Ella se fue con otro tipo, porque este era un poco cafre, y creo que se fue con otro músico, amigo de este primero, que también le dejó embarazada, le dejó con... Acabó muy pronto con muchos niños a su cargo y abandonada de sus compañeros sentimentales, porque eran unos cafres que se dedicaban mucho a la droga, a la música. Entonces fue, aparte, fue alcohólica y se pasó la vida entrando y saliendo de clínicas de desintoxicación y trabajando en un montón de oficios distintos, que es en lo que se ve reflejado en sus relatos, que fue enfermera, mujer de la limpieza y no sé, ya no me acuerdo qué más oficios, pero la verdad que los relatos son increíbles. Este libro es muy barato, a mí me costó 9 euros, ahora ha subido un poco, lo sé, porque es otro de los que suelo regalar, me encanta regalar esta novela, o sea, este libro de relatos, y en este volumen te encuentras 34 relatos o algo así, y a cada cual mejor, y encima abarcan desde que ella, no desde que empieza a escribir, pero sí desde que ya tiene callo hasta muy mayor, porque escribió toda su vida. Y nunca llegó a tener una novela entera porque creo que se le quemó la casa hasta en dos ocasiones. Y bueno, si a la gente le interesa leerse este libro, quiero recomendar un podcast que se llama Grandes Infelices, que es un podcast de la editorial Blacky Books y que yo creo que es perfecto escucharse ese programita de una hora cuando ya llevas 15 o 20 relatos de Manual para Mujeres de la Limpieza, porque te amplía sobre el personaje, te cuenta cosas muy importantes que no vamos a contar ahora de su vida, que luego cuando llegas a los relatos de la mitad para el final, los aprovechas mucho más y te cunden mucho más. Y bueno, y para ilustrar esto, vamos a poner un tema de... No lo tengo aquí, pero ahora lo descargo. Vamos a poner un tema de Marian Faithfull, grabado en el Rock and Roll Circus de los Rolling Stone, ese experimento que tardaron 19 horas en grabar y casi 30 años en publicar, porque claro, 19 horas grabando, todos ahí drogados, con 20 años y hinchándose a de todo durante 19 horas de grabación, pues acabaron tocando tan mal los Rolling Stone que todos los demás invitados de la altura de los Who, de John Lennon, Eric Clapton, un montón de peña, al final se los meaban musicalmente y los Rolling no quisieron publicarlo. Que es un poco también lo que le pasa a Lucía Berlín, que tardó un montón en ver publicadas sus cosas. Y creo que Marian Faithfull tiene también semejanzas con Lucía Berlín, pues por todo esto de las drogas, alguien con un montón de talento, que siempre estuvo entrando y saliendo de clínicas de desintoxicación. Así que creo que es redondo. Nos vamos con este tema de Marian Faithfull, que se llama Something Better, de 1968.
0: Pues dale ahí.

0: Que Manolo, te mola oír a Marianne Faithfull, ¿eh?
1: Hombre, a mí me mola oír casi todo. Pero sí, la verdad es que era una mujer muy interesante. Y yo la tengo mucha envidia. Porque estaba ahí metida con los Rolling Stones en su mejor época, viviendo lo que vivían ellos, y de verdad que eso es una de las cosas que cuando la gente te dice, oh, si tú te tuvieses que reencarnar en una época, a mí llame a 1972 al sur de Francia con los Rolling Stones. Ya está.
0: Y qué casualidades de la vida, antes me has dicho que justo ayer estuviste escuchando el Rock and Roll Festival.
1: Ah, sí, es verdad, que es que antes estábamos hablando Juan y yo, antes de abrir los micros, de que me iba a poner esto del Rock and Roll Circus, de lo que estaba hablando él, y digo, joder, que es un disco que yo prácticamente no he escuchado nunca, y ayer precisamente estuve escuchando el Rock and Roll Circus de los Rolling Stones, porque estoy preparando la música para una fiesta de la guardería de mi niña, que va sobre el circo. Y bueno, a mí han cometido el error de encargarme a mí la música. Ya sé que es para niños de 6 años, me da igual. Ellos van a oír a los Rolling Stones.
0: Claro que
1: con
0: sí.
1: Rock and Roll Circus. Esto es así. Así. Y ayer precisamente lo estuve escuchando. Así que
0: estamos conectados, Manolo.
1: Estamos conectados, sí. Me voy a Bilbao contigo.
0: Y bueno, te vienes a Bilbao, pero ¿con qué nos vamos ahora?
1: Pues nos vamos en tren.
0: Venga.
1: Seguimos un poquito con los libros. Mira, el otro día habíamos hablado de un cómic que luego te sacaste, no sé si lo has leído, que era
0: Corto Maltés. De Hugo Pratt. Sí, lo saqué y lo he vuelto a traer sin haberme leído nada, tío. No me da tiempo.
1: Ya te vale. Bueno, ya te lo dejaré yo. Entonces he pensado, bueno, pues voy a poner otro libro de cómic. Uh-huh. Que me haya marcado a mí a lo largo de la historia. Entonces, yo recuerdo que cuando yo empecé la universidad en Salamanca, en 1900, yo creo que era 91 o algo así, 87, no me acuerdo.
0: Muy buen año.
1: Sí.
0: Me encanta ese año.
1: En el 87 empecé. Pues había...
0: Yo también empecé ahí.
1: ¿En la universidad?
0: No, en la vida.
1: Ah, vale. Pues mira, cuando tú naciste yo ya estaba haciendo el gamberro por ahí. Al final es que...
0: Estamos unidos, tío.
1: Pues había un chico en mi clase, que Pablo, que alguna vez me invitó a su casa y tenía toda la colección de cómics del Teniente Blueberry. Uh-huh. Entonces yo se los cogía, me los prestaba y me fascinaba. Y luego me fui comprando, pero ya en ediciones, en volúmenes gordos y tal, bien editados y tal. Y me parece un cómic fascinante. Yo me lo he pasado muy bien leyendo las aventuras de este Teniente Blueberry en el oeste, ¿no? Con el séptimo de caballería, los indios, los mexicanos, que lo echaban de por ahí, que era otro inadaptado. Que bueno, pues es la novela gráfica de, me parece que el guionista se llamaba no sé qué, Charlie, y el dibujante es Giroud. Y bueno, pues no sé, esa es una novela gráfica que he retomado un montón de veces a lo largo de mi vida, que tengo todos los volúmenes y que bueno, me apetecía sacarlo aquí en el programa porque no fuese todo tan sesudo la vida de los pintores italianos del 16, bla bla bla. No, también unos cómics me leo de vez en cuando.
0: Claro que sí. Desde aquí reivindicamos que hay que leer cómics, hay que acercarse a la novela gráfica y hay que hacerlo en la TVOteca, que es el proyecto más bonito que hay junto a Radio Almaina, aquí en Granada. Así que, muy bien, hay que traer cómics siempre, claro que sí.
1: Claro, sí. Y entonces para leer este cómic yo invito a que escuchéis, por ejemplo, una banda que se llama North Mississippi All Stars, que son los hijos de un productor mítico que se llama Jim Dickinson y que son unos cachos de músicos, bueno, impresionantes, ¿no? Y en este caso he elegido una canción que se llama Snakes in My Bosses, North Mississippi All Stars.

0: Temazo, temazo que nos trae aquí Manolo, que siempre tenemos que sacar papel y boli para apuntar todas las bandas que te
1: Sí,
0: traes.
1: porque no pongo ni playlist en mi programa ni nada, soy un cabronazo.
0: Bueno, en esta ocasión sí que lo habrá, así que nada, que nadie se raye. Si queréis escuchar todo esto que ha traído Manolo que mola tanto, lo vais a encontrar. Lo mío también molaba,
1: Hombre, claro, por favor, por
0: pero lo
1: favor.
0: tuyo más.
1: Casi tanto como lo mío.
0: Eso es. Y bueno, nos vamos a despedir con la última recomendación, que también es un cómic, y que también puedes encontrar, igual que Blueberry, también puedes encontrar esto que te traigo yo en la biblioteca. Se llama Hoy es el último día del resto de tu vida. Es escrito por Uli Lust. Y es guapísimo, es un tocho súper tocho, pero claro, que nadie le tenga miedo a los tochos en cómics porque te los lees en una tarde y media. Y dice algo así en la sinopsis. Es lo que he visto en internet, ni siquiera le daba a seguir leyendo porque creo que con esto está muy bien. Durante el verano de 1984, dos jóvenes punkis austríacas, Uli y Eddie, deciden de golpe irse a Italia, sin documentación, ni más equipaje que un saco de dormir y la ropa que llevan puesta. La sinopsis seguía, ¿eh? Pero creo
1: Con
0: que con
1: eso.
0: esto ya nos hacemos una idea de qué nos vamos a encontrar. La protagonista es Uli, que es Uli Lust, la que escribe la historia, y está guapísimo. Es una mezcla de la teoría King Kong. Es como, yo creo que Uli Lust es la Virgin Despentes de los cómics. Y este cómic es su teoría King Kong, trasladando eso del ensayo aquí a la novela gráfica. Está muy guapo, merece un montón la pena, y es todo lo que le pueden pasar a dos chavalas, que pasan de todo, que se van así con lo puesto y a lo loco a la Italia de los 80. Y claro, hay cosas muy duras, hay mucho machismo, hay muchas violencias de todo tipo. Pero está muy guapo y merece un montón la pena. Y nos estamos quedando sin tiempo. Es una pena que no pueda contaros más de esto con lo bien que yo reseño. Pero bueno, es broma. Pero merece la pena, de verdad. Yo sé que mis reseñas mola un montón, merece un montón la pena. Voy un poco limitado para ser.
1: En el próximo episodio número 3 ya metes un par de frases más si fuera.
0: Igual me lo ocurro más. Pero
1: Claro.
0: bueno, todos estos programas que hacemos son improvisados. Igual que el de los conciertos de nuestra vida que vamos a hacer para el Chinaski Sexail. Así que es lo que somos capaces de dar. Pero creo que a mí lo que me importa es hacer programas contigo, Manolo, y pasármelo así de bien y que suene este musicón.
1: Hombre, pues muchísimas gracias. Ya la presión que me echas encima es importante. También me encanta a mí hacer programas contigo y disfrutar de música, libro, literatura, poesía y de buena compañía.
0: Y que traemos buena mierda, porque
1: Hombre,
0: lo
1: claro.
0: que recomendamos está guay. Así que nada, Manolo, muchas gracias por venir otra vez.
1: Muchas gracias a ti por invitarme.
0: Y muchas gracias al público que tenemos aquí en el estudio. Un poquito de ruido. Que tenemos público. Y muchas gracias a ti por escucharnos de vez en cuando, o siempre, o como quiera que lo hagas, o por escucharnos por primera vez y prometerte volver a hacerlo. Prometemos que volveremos.
1: Volveremos.

Sao Pai, Irola Irratia, aquí Juan, batera de Ayots. Acabamos de sacar un discarral que espero que os mole. Y si no os mola, pues también estáis en vuestro derecho de que nos guste. Pero bueno, está guapo, así que...

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2: Nada es más peligroso para la moral privada de una persona que el hábito de mandar. Desde que tengo conciencia, y por lo que anduve leyendo, también mucha gente que ni siquiera llegó a la foto a color, soy testigo de cómo nuestras sociedades parecen ser víctimas una y otra vez del círculo vicioso al que llamamos elecciones democráticas. Pero ojo, no quiero que esto se entienda como una crítica de corte autoritario, sino que todo lo contrario. Ya sean presenciales o de medio término, siempre están marcadas por un recurrente bombardeo de consignas huecas, hasta predecibles para aquellos que siguen de cerca esta perorata política. Aunque paradójicamente sean también los militantes más intransigentes quienes suelen justificarlas en última instancia. Si bien me gustaría hablar desde una perspectiva propia y local, tampoco me parece estar proyectándome, creo que esta dinámica de campaña se volvió insoportable para muchos ciudadanos que, conscientes de su vacuidad, enfrentan una falta de incentivo para involucrarse en el proceso electoral. Lo cual se ve reflejado en la baja participación y es completamente entendible. Por esta y otras razones, hoy me gustaría hablar sobre la cuestión electoral en una escena política electoralista cada vez más restringida, plagada de coaliciones que ya no temen ni en explicitar sus programas nefastos, ni en blanquear a qué oscuros intereses representan. Mi nombre es Juan Felipe, y esto es Café Kioto. Venga, Santo Sol. Como siempre hago en estos videos particulares, y que ya aclaré en la introducción, voy a estar hablando del contexto de mi región, pero tengo seguridad que vas a poder trasladar lo dicho acá a la tuya sin hacer mucho esfuerzo. El fenómeno polarización se tornó un tópico recurrente en los medios a la hora de discutir temas de coyuntura política y por lo tanto solo consiguió profundizar todavía más estos antagonismos en las urnas. ¿Pero con qué finalidad? No lo podemos afirmar con completa certeza, pero indudablemente de lo que sí tenemos seguridad es de sus efectos materiales. Más coaliciones y menos propuestas concretas, por consiguiente, menos democracia. Aunque tampoco es que se dieran tanto espacio a reformas profundas. Esto me recuerda un poco a cuando el gran Piotr Kropotkin decía, mientras reflexionaba sobre los gobiernos representativos, que los programas políticos pueden quedarse en meras palabras y no aplicarse nunca realmente si no van acompañados de un cambio económico profundo. Daba el ejemplo de cuando se habla de los derechos del hombre o se usan palabras como libertad, igualdad o fraternidad, que, aunque históricamente tienen un peso importantísimo, no tienen un impacto real si no se traducen en relaciones económicas. Otra paradoja de estos gobiernos de coalición es que, en lugar de unificar posturas y propuestas, terminan convirtiéndose en batallas retóricas por sus conflictos internos, fomentando todavía más la desconfianza pública que tenemos sobre estos actores políticos. Ni hablar cuando estas rivalidades internas ni siquiera se enfocan en un verdadero debate de ideas y políticas concretas, pero sí en luchas internas por el poder y la repartición de cargos. Y puedo asegurar que eso definitivamente no tiene nada que ver con representar a los intereses o las necesidades del pueblo. Mucho menos incentivar la participación activa de los ciudadanos en la toma de decisiones y la construcción de un futuro más libre y sostenible. Lo que nos lleva a pensar, ¿ir a votar nos ayuda a solventar las deficiencias del régimen representativo? ¿O sus vicios son incluso mayores que antes? No nos olvidemos que, si se alcanzaron ciertas libertades políticas, no son gracias al gobierno representativo, sino que al movimiento obrero que activamente luchó por alcanzar esas conquistas. Al Congreso no se llega pidiendo permiso. No nos olvidemos que, en la práctica, el parlamentarismo termina siendo el sistema que favorece a una minoría y perpetúa el dominio de clase en lugar de actuar en beneficio de toda la sociedad. Por esto, cuando nos hartemos de la inestabilidad política y la desconfianza generalizada en las instituciones gubernamentales, primero deberíamos apuntar contra estas disputas eternas o cuando se anteponen los intereses partidistas por sobre los del pueblo que los vota. Lo cual parece sencillo, pero no lo es. El foco y los recursos que se destinan a estas contiendas internas se suman a la ya considerable inversión de tiempo y plata que la clase política pone en el juego electoral, dejando en segundo plano el debate sustancial sobre políticas de Estado que podrían marcar una diferencia a largo plazo en el bienestar de la sociedad. Mientras que esto siga siendo así, independientemente de las reformas que se hagan al sistema electoral, va a persistir el vicio fundamental del sistema de representación, porque es innatamente defectuoso y no puede llevar a una verdadera democracia o a una justa representación del pueblo. Es una carrera por el poder en donde los discursos ideológicos se terminan diluyendo y las diferencias entre partidos y candidatos se desvanecen en un intento por atraer votantes de diferentes sectores de la sociedad. Porque las posturas políticas se terminan volviendo ambiguas y moldeables dependiendo de lo que les vaya exigiendo la coyuntura. ¿Necesitas control biopolítico o aumentar el presupuesto de las fuerzas ante un inminente levantamiento popular? Simple. Hace alarmismo mediático sobre una situación que lo justifique como una supuesta emergencia de inseguridad que exija militarizar las calles. Donde más se nota esto es en la falta de coherencia y claridad en los planteamientos con lo que la clase política hace campaña. Los candidatos, más preocupados por obtener votos que por defender un cuerpo ideológico sólido, se presentan bajo etiquetas abstractas para que sus acciones y propuestas las reflejen consistentemente. Pero esperen un minuto. Este fenómeno no es exclusivamente ni de mi región ni de ninguna otra en particular. Pasa en todas partes del mundo. Este es un problema inherente de la globalización del capital. Los desafíos socioeconómicos que tenemos que enfrentar como sociedad contemporánea son reales, tanto como la insatisfacción generalizada que tenemos con el sistema político tradicional. Pero tampoco se puede desligar del resurgimiento de movimientos nacionalistas de extrema derecha y políticas populistas de lo convenientes que pueden resultar para el poder político. Que hoy estemos viendo cómo estos burócratas explotan políticamente narrativas autoritarias y reaccionarias para acceder a posiciones de poder, desafiando la estabilidad política y social, no es casualidad, es una estrategia, es una conclusión lógica. Hay un punto en donde este modelo político ya no es adecuado para una sociedad en constante transformación. Una verdadera revolución social requiere una nueva forma de organización política que corresponda a la nueva organización económica basada en la igualdad y la posesión colectiva de los medios de producción. Ahora, ¿qué hacemos? Porque les puedo decir mejor que nadie que nunca se van a cansar de cruzarse desde agrupaciones, partidos o militantes con todo tipo de chicanas, principalmente si como yo sostenés una postura antielectoralista. ¿Qué posición deberíamos tomar frente a la participación en las elecciones? En primer lugar, es importante sostener una coherencia ideológica y evitar a toda costa la ambigüedad en las posturas políticas. Porque es cierto que muchísimas personas inician su carrera política oficial atrás de alguna mejora social. ¿Acaso hacer esto es una traición a estos principios? En principio, no. Pero el problema está cuando la táctica electoral termina siendo una ilusión y que a cambio de esos pequeños avances que no se lograron a través de la política oficial y por antecedente de las elecciones, se termina justificando el abandonar la lucha por una sociedad verdaderamente mejor. Porque como decía el gran Elisée Reclus, todo lo que puede ser dicho acerca del sufragio se puede resumir en una sola frase. Votar significa entregar tu propio poder. Elegir un señor o muchos señores, sea por largo o corto plazo, significa entregar a otra persona la propia libertad. Son personas que ponemos arriba de todas las leyes porque son ellas las que las hacen. Encima, con el tupé de que también son ellos mismos los que tienen la tarea de verificar si están siendo correctamente obedecidas. No es un que se vayan todos como una pataleta adolescente. Es entender que la lucha por un mundo mejor no se puede reducir a un simple voto a cambio de pequeñas mejoras, abandonando nuestros principios, involucrándonos en el juego político tradicional. Un juego que desde hace décadas viene con la balanza negativa para la clase trabajadora. Probamos de todo. Todo menos mantener una postura coherente y resistir la tentación electoral para seguir siendo la verdadera fuerza revolucionaria con visión de futuro. Tampoco pretendo confundirlos. Hay muy buenas personas haciendo política. Hay gente que tiene el corazón del lado correcto y pretende, aparato político e institucional de por medio, abogar por un mundo mejor. Pero aunque consiga el mejor de los resultados posibles en las elecciones, mientras siga siendo una minoría la que tenga el poder, incluso si son los mejores ciudadanos elegidos por el pueblo, eventualmente se van a convertir en una clase aparte y se separarán de la masa de los ciudadanos. El poder y el hábito de mandar pueden corromper incluso a las personas más inteligentes y virtuosas. En el mejor de los casos, solo los desmoraliza y cuando no, terminan sobreestimando sus méritos propios. Tampoco crean que la intención de esta reflexión es que me digan, sí, tenés razón y listo, y tampoco hacerles la tarea. Es una reflexión personal que ustedes pueden completar argumentando y juzgando críticamente mis palabras. De hecho, me voy a tomar la libertad de directamente parafrasear a un grande como lo fue Enrico Malatesta. Nuestra visión aboga por una reorganización social basada en la voluntad popular, donde las formas que adopta la vida social sean el resultado de la participación activa de todos los interesados. Como última cosa, me gustaría hacer algunos comentarios sobre un discurso un tanto preocupante que hasta se suele replicar bastante en sectores autoproclamados de izquierda o progresistas. Esta idea de que para frenar a los prepotentes siempre es preferible tener alguno de acá en la administración, por más malo que sea, sin considerar las posibles consecuencias. ¿En qué momento cedimos esa voluntad? ¿Cuándo nos convencimos de que no quedaba otra? De lo que no nos quedan dudas es que nos enfrentamos a desafíos complejos, pero el camino hacia una sociedad más humana y colectiva radica en nuestra capacidad de desafiar las viejas concepciones y forjar nuevos horizontes con determinación y sabiduría. Puede que hoy no tengamos esa respuesta, pero eso no significa que tampoco la vayamos a encontrar de camino hacia la dirección correcta. Pero, ¿cómo empezar? Primero, en el fondo de olla que hoy tenemos como discusión política, basta con adoptar una posición medianamente crítica con las estrategias que usan los distintos actores políticos y cuestionar la validez de las promesas vacías con las que se llenan la boca. Antes de caer en este juego boludo de la rivalidad partidista, es muchísimo más preferible fomentar una cultura política basada en el diálogo, la transparencia y la participación política activa y directa. Y para eso hace falta redescubrir la solidaridad y la colaboración colectiva. Solo así vamos a poder superar los desafíos de hoy y recién ahí empezar a construir un futuro en el que se respeten y promuevan los derechos y la dignidad de todos los ciudadanos. Muy buenas noches.
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0: Ya presentarlo como me has dicho tú, Miguel. Hola. No, hombre, no, en serio. Pues nada, muy buenas tardes a todos. Volvemos otra semana más. Ya programa número 186 de Pacto con el Diablo Radio. Y joder, que me escucha muy bajo. Ahora creo que mejor.
1: Yo no
0: me
1: escucho. Y a ti.
0: Ahora mejor, ¿verdad? Sí, ahora sí.
1: Ahora algo.
0: Vale. Pues eso, que muy buenas tardes a todos, que volvemos otra semana más con el programa ya número 186 de Pacto con el Diablo Radio. Y venimos con un programa cargado de homenajes. De hecho, vamos a empezar el programa con uno de ellos, nos quedan todavía un par. Y lo hemos hecho con el tema llamado Getaway de la banda norteamericana Kiss. Bueno, debido a que el pasado jueves pues el señor Ace Frehley la adiñó a la edad de 74 palos. Así que nada, pues ahí queda ese homenaje. Es un temita que nos has traído tú, Miguel, así que cuéntanos el motivo de, aparte del fallecimiento de Dave Frehley, el motivo por el que has traído este tema en concreto.
2: Pues nada, pues un poco por eso, como a modo de homenaje, ¿no? Y siendo un tema, pues, de esos primeros años de Kiss, y un tema, pues, compuesto por Frehley y en este caso cantado por Peter Criss. Y nada, pues eso, pues que menos que como homenaje ponerle un temita
0: batería que habíamos matado hace poco, ¿no?
2: De composición suya. Sí, que hasta hace nada pensábamos que había volcado, pero no habías confundido con Eric Carr.
0: Vaya.
2: Que es el que sí que volcó, que estuvo de los 80 al 91, algo así creo. Y ya, pues hincó el pico. Y no, el Peter Criss por lo visto sigue por ahí, ¿no? Que estuvo hasta el 80, luego se piró, luego hubo alguna reunión, yo creo. Y otra vez ahora está a su bola, ¿no? Y nada, pues eso, pues qué menos que homenajear, ¿no?, con un temita suyo a Ace Frehley, que es no fundador, pero casi.
0: Sí, yo creo que sí, es fundador, ¿no?
2: Sí, o sea, es que me parece como que fundadores eran los otros tres, y este como que entró al poquito, entonces casi como si lo fuera, pero hombre, sí, formación original es, claro, de la primera formación suya.
0: Se ha quedado el Emporio Israel, tío.
2: Total.
0: Es lo que hay.
2: Ya se ha muerto sin ver cumplido su sueño.
0: Qué putada.
2: Por poquito.
0: Sí, tío.
2: Y nada, y eso, pues qué menos que alguien de miembro de la formación original o primera, tal, de este grupo, al final, que ha sido un grupo de rock, hard rock, en ocasiones un poquito heavy, pero sobre todo hard rock y un poco glam. Que al final, pues, desde principios de los 70, pues, ha sido influencia musicalmente, estéticamente, en cuanto a performance, ¿no? Pues a un montonazo de grupos, tanto, pues eso, del hard rock, del heavy metal, incluso del metal extremo. Así que, pues, qué menos que un temita de Ace Frehley, ese Getaway.
0: Spaceman,
2: sí.
0: Bueno, pues vamos a seguir, lo vamos a hacer con más homenajes. De hecho, esta semana ha venido fuerte en cuanto a bajas, ¿eh? Ha sido horrible. De hecho, fue el jueves, creo, lo de Ace Frehley. No sé si fue también el viernes o el sábado lo de Julio Díaz. Y creo que fue el martes Jody Henry, el bajista de Omen, que bueno, también más adelante pondremos temitas de Omen, pero bueno, vamos ahora también a hacerle un homenaje a Julio Díaz, bajista que militó primeramente en Mazo, luego grabó ese primer disco de Santa, después en el 84 creo que se fue, y ya después militó en Sangre Azul, y bueno, creo que estuvo pues todo lo que duró la banda. Y bueno, para hacerle un homenaje vamos a poner un temita que no va incluido en ninguno de sus discos, sino que va incluido en una recopilación que sacó el Pirata de bandas españolas, que lleva por nombre Misión Pirata 1. Y bueno, de hecho el tema que va a sonar, pues la letra la compuso el propio Pirata. Y bueno, pues ya trata de un viaje al Monsters of Rock que hicieron la banda, el Pirata y más gente. Y bueno, pues resulta que en el autobús que iban se piñaron. Y bueno, pues la letra un poco cuenta qué es lo que pasó. Así que nada, vamos a escuchar este tema llamado Sangre y Barro, de la banda madrileña Sangre Azul.

¿Cómo llueve? ¿Cómo llueve? Bueno, ahí estaba el segundo homenaje del día de hoy, ese homenaje a Julio Díaz, que pues hace escasos días nos dejó también. Es el segundo de los tres que nos quedan y nada, vamos a seguir, lo vamos a hacer yéndonos ahora hasta la ciudad de Quebec, en Canadá, con esta banda llamada Ultra Raptor, que bueno, pues recientemente están editando su segundo disco llamado Fossilized, y bueno, pues un trabajo que vuelve a estar editado por el sello de Dave Rotten, el sello en el que dedica pues más al heavy clásico y al speed metal, Fighter Records. Pues con ese sello han vuelto a editar su segundo trabajo. El primer disco de la banda data del año 2021, lleva por nombre Tyrants, y en el año 2018 la banda publicó un EP llamado de forma homónima. A día de hoy la banda canadiense pues está formada por Phil Land a las voces, Chris Raptor a la guitarra principal, Zoltan Saurus a la otra guitarra. Están ahí, ojo, es un buen juego de dinosaurios. Dick Van Heuf al bajo y Tony Bronco a la batería. Así que nada, vamos a escuchar uno de los temas de adelanto del que es el segundo disco, y en concreto

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1: Pues ahí sonaban estos canadienses llamados Ultra Raptor, uno de los varios o múltiples singles que han sacado del segundo disco. Y nada, vamos a seguir en este caso. Cuéntanos, Miguel, ¿con qué seguimos?
2: Pues vamos a seguir con heavy metal así clasiquito. En este caso con una banda de Francia, así una banda que descubrí recientemente y digo, bueno, pues me gustó la verdad lo que escuché y digo, voy a traer un temita aquí para la peña que no los conozca.
1: Sobre todo la portada, es una maravilla.
2: Sí, tío, es como la típica portada así como macarrilla, pero cutre, medio cutre, bueno, medio cutre, medio bien. Una cosa, bueno, muy ochentera, ¿no? Pues eso, una banda de Francia que empezó a funcionar a finales de los 70, 78 y estuvo más o menos casi 10 años en activo. Sacaron un par de discos y un directo y nada, y ahí se quedó la cosa. Entonces, pues bueno, vamos a poner un tema de su primer disco homónimo llamado High Power. Bueno. No sé si he dicho el nombre de la banda es High Power, aunque ahora ya creo que ha quedado claro. Y eso, una banda de Burdeos, banda ochentera que estuvo poquito funcionando y vamos a escuchar un tema de ese primer disco homónimo, de la portada cutre ochentera, esta que sale como una especie como de hombre lince o no. Algo así.
1: Es Félix Rodríguez de la Fuente, yo creo.
2: Algo así, entiendo. Sí, el Félix Rodríguez de la Fuente cuando había luna llena, ¿no?
1: Claro.
2: Y nada, pues vamos a escuchar el tema que abre el disco y que la verdad está bastante bien. Es un rollo así heavy, clasiquito ochentero. Un poco ese toque rancio, ¿no? Como dice aquí nuestra compi que está aquí en la sombra. Que mola bastante. Así que ahí vamos con Case Toy de High Power.

0: Ahí estaba, muy rico. Esos High Power.
1: ¿No te has dicho que era?
0: ¿De dónde?
1: Sí.
0: De Burdeos.
1: Pues mira.
0: Sí.
1: Igual que la
0: Vale.
1: banda. ¿Y cómo has dicho que era el tema? Casetoy.
0: Casetoy, que como habéis comprobado, se pronuncia ligeramente diferente.
1: Casetao, no sé, casta, no
0: Por lo
1: sé,
0: que dicen,
1: puta.
0: debe ser Castúa.
1: Castúo.
0: Pero bueno,
1: Bueno,
0: aquí.
1: pues ahí queda. Vamos a seguir, lo vamos a hacer con el tercer y último homenaje de esta semana. Este aquí que me muero con la
0: Cuidado,
1: voz.
0: cuidado, que se picó tú también.
1: Sí, yo la bola de pelo, tío, tengo que echarla y no sé
0: Sí.
1: cómo. Bueno, que eso, que tercer homenaje de la semana, como dijimos el martes pasado, creo que fue, o el miércoles, ya no me acuerdo. Pues el bueno de Jody Henry decidió palmarla también. Le dio, si es un aneurisma cerebral, no sé qué pollas. Por lo visto, le ingresaron al hospital y el pobre hombre, pues no ha actualizado Windows 11, así que es lo que hay. Nada, pues eso, un bajista que tocó en Omen, tocó básicamente los tres primeros discos de la banda, tocó en ese Battle Cry, en ese Warning of Danger y en ese tercer trabajo llamado The Cures y también en el EP llamado Nightmares, creo que era, si no
0: Creo que sí.
1: me equivoco así de memoria. Y nada, pues este Prince of Darkness, si no me equivoco también, pertenece al primer disco, al Battle Cry, puede ser. Justo,
0: El
1: joder.
0: Battle
1: Estoy que lo tiro hoy, madre mía. Y bueno, pues aparte de Jody Henry al bajo, también están Kenny Powell a la guitarra, JD Kimball a las voces y Steve Vitti a la batería. Así que nada, ahí queda.
0: Qué puta maravilla lo de este disco, macho.
1: Bueno, los tres primeros
0: Un
1: mola.
0: rollazo. Sí, bueno,
1: Y
0: sí.
1: el EP también.
0: Sí.
1: El tercero es menos redondo, pero los dos primeros son bestiales. Y nada, pues eso, que poquito más que comentar de Omen. Y nada, pues este Prince of Darkness a la memoria de Jody Henry. Y nada, pues otro igual, que descanse en paz y que nos espere muchos años.
0: All right.

0: Qué rico. Esos hombres, ese bajito, esa intro, madre mía, todo, todo. Esos gritacos.
1: Es que me estoy muriendo, así que habla.
0: Dale, cuidado, dale. Cuidado, que se viene cuarto homenaje hoy. Pues venga, vamos a seguir con un país, por cierto, que les se la pone muy dura. No, multicolor. Yo creo que están más grises que otra cosa últimamente. Pero que...
1: Sobre todo viendo la última que les han hecho a los pobres muchachos, pero sí.
0: Joder, si ya estaban mal, ahora encima jornada laboral de 13 horas.
1: Qué rico, si... media jornada como Antonio Recio, ya está, es que no tiene mal.
0: Por si fuera poco. No, si en verdad está bien, o sea, trabajas, te vuelves a tu puta casa, cenas y ya te se le ha hecho, y a dormir.
1: Y no molestas.
0: Y a dormir, a trabajar otra vez. Si es que así no tienes que pensar qué hacer y tal, y no te aburres.
1: Claro.
0: Está muy bien.
1: Seguro.
0: Pues eso. Nos vamos a Grecia con una banda. Bueno, que decía que Grecia que también es un país que les mola mucho así el heavy épico, ¿no? O heavy con toques. Con toques epiquillos, no sé. Les mola bastante.
1: Demasiado.
0: No sé si será por su historia, por su mitología, yo qué sé. Por eso, vamos con un grupete que, la verdad, poco podemos decir de ellos, porque es un grupo así actual que no tienen nada publicado, creo. Bueno, tienen ya algo grabado, pero yo solamente lo he encontrado en YouTube, en el famoso canal este de New Wave of Traditional Heavy Metal. Pero aparte de ahí, no tienen ni Bandcamp, ni he visto ninguna movida en Spotify, ni nada. Así que poquita cosa. Y si no recuerdo mal, es un EP, ¿no? Con...
1: Creo que sí.
0: No sé si tendrá cuatro temas o algo así. Es que ahora mismo lo tengo un poco desubicado.
1: Pero tampoco hay mucha info por internet, ¿eh? O sea, que es que no.
0: Ya, no, si es que es eso. Que tampoco hay mucho que rascar por ahí. Entonces, bueno, es una banda llamada Night Ghost. Que pues la descubrimos en Grecia, que estuvimos ahí en un festivalillo llamado Into Battle, en su sexta edición, si no me equivoco. Y nada, en este caso este grupete local, bueno, local de la región de Volos, que no sé muy bien dónde queda, en Grecia. Y que eso, que abrieron el segundo día del festival. Fueron los primeros y la verdad que lo hicieron bastante bien. Y sonó muy guay, así que vamos a darles un poquito de voz por aquí. Ahí con ganas de que publiquen un disquito ya, que ya en su Instagram parece que pone que en 2026, a través del sello In Metal Records, será cuando publiquen su primer larga duración. Así que bueno, a ver, esperando a ver cuándo sale y podemos pegarle un poco la oreja. Así que nada, pues vamos a poner un temita de Night Ghost llamado Everlasting Night.

0: Bueno, pues vamos con la agenda de conciertos. No hay gran cosa, pero bueno, por mencionarlo tampoco cuesta nada. Lo más cercano e inmediato, pues es mañana Blood Incantation, que tocan ahí en la Riviera, junto a Blood Outer and Punisher, creo que era. Y nada, pues también para la siguiente semana, el viernes, tenemos a los New en la sala Soco, ahí en la calle Toledo, en la que, bueno, tocan el disco Fuego entero, y aparte está Jero Ramiro a la guitarra. Para el sábado que viene, el 25 de octubre, tenemos en Silicona el bolo de Painstorm, Machete Low y Peace After Pain. Y también tenemos en Jaén el Skulls of Metal, que bueno es...
1: Creo
0: Dime,
1: una
0: dime.
1: cosa, no se cayeron al final Machete Low, creo. El bolo ese. Es que me suena que al final no podían tocar, creo.
0: No sé, me pillan. No tengo ni puta idea.
1: Pero es que tenía por ahí que a lo mejor tocaba un grupo llamado Imperator. Que no sé si puede ser que a lo mejor fueran sustituto.
0: Puede ser.
1: Es que me suena el otro día
0: ¿Ya ha cambiado de fecha por casualidad?
1: que me comentó. No, 1 de noviembre era, sí. Pero me suena que me lo comentó el propio Álvaro de Painstorm, que no iban a poder tocar al final Machete Low. Es que me suena un montón.
0: No sé, bueno.
1: Pero bueno, igualmente.
0: Ahí quedó.
1: Buen bolillo, igualmente. Además que los Painstorm molan bastante. Son de por aquí y merece la pena, si no hay ningún plan mejor. Puedes ir a echarles un ojo y echar un buen rato con un poco de violencia.
0: Pues sí, ahí queda. También en la zona sur de la península, en Jaén, tenemos el Skulls of Metal, que bueno, este año el cartel es un poquillo flojete, la verdad. Pero bueno, ahí queda, lo van a hacer otro año más y bienvenido a eso. Y nada, pues lo componen Artillery, Cáncer, Ice War, Binodium, Apotropaico, One of Us y Four Centuries. Bueno, bandas que creo que van a hacer además gira por la península, o sea que los podéis ver en varias fechas. Algunas de ellas ya se han hecho en Madrid y tal, creo. Bueno, Artillery tocan en la semana del 28 en Madrid.
1: Después del Skulls el martes
0: El
1: siguiente, ¿no?
0: martes, justo en Silicona. Bonita sala para Artillery, pero bueno.
1: A ver, a ver.
0: Artillery con Apotropaico y Binodium ahí el 28 de octubre en la Silicona. Bueno, si es como la Revi cuando tocaron aquí ahora 3 años, que éramos 40 personas viéndoles, ni tan mal, ¿sabes? Así que bueno. Poquito más que comentar este mes.
1: Bueno, así como, no como concierto, pero como eventillo así un poco del rollo. Para quien le pueda apetecer, este sábado, o sea, bueno, este sí, este sábado que viene, el mismo día del Skulls, por aquí por Madrid, se hace una fiestecilla temática en el garito de Vallecas, el mono VK, en la que, bueno, pues básicamente habrá un pincha especial, poniendo básicamente Manowar a full. Como una fiesta un poco temática de Manowar, así que para el que le mole y no tenga nada mejor que hacer, pues mira,
0: Qué coñazo.
1: que se pase que se pase por ahí
0: Madre mía,
1: y
0: cuatro
1: se
0: horas
1: echa
0: de
1: unas
0: Manowar.
1: berritas
0: Uf.
1: y me mueva la peluca.
0: 4 horitas de Manowar, qué coñazo. En fin. Vale, pues poquito más o hay que añadir algo más.
1: No.
0: No, pues venga. Pues vamos a poner este temita y luego a la vuelta comentamos qué es.

0: ¿Qué es? ¿Qué es?
1: Tremenda bandaza de París, de París, de París, de Disneyland, ¿no? Era de Disneyland.
0: Sí, sí.
1: Pues los maravillosos ADX de París, de
0: Ahí
1: París,
0: están, ahí están, ahí están.
1: de la ciudad del amor, eso dice lo de Disneyland también, ¿verdad? Y nada, pues cuéntanos qué es, aparte de que ya hemos dicho,
0: Nada,
1: pero
0: pues
1: discos, esto es
0: eso,
1: esto.
0: no, un poco más que añadir. ADX, bandaza de heavy metal, speed, thrash, depende de cómo les pilles.
1: Son los murros franceses.
0: Sí. Y nada, pues eso, una auténtica bandaza. Y esto era su primer disco llamado. Bueno, iba a decir Execution en inglés, pero esto será, no sé.
1: Execución. No sé, no
0: Execution.
1: sé, puta idea.
0: Execution.
1: Y el
0: Bueno,
1: tema
0: como se
1: deseo de
0: diga.
1: matar, ¿no? Supongo.
0: Ejecución. Y sí, esto es el tema que abre el disco, una puta maravilla de tema, que pues debe ser algo de eso.
1: Digo yo,
0: Deseo de
1: sí,
0: matar, algo así, lo más probable. Y si no, pues algo parecido.
1: algún sinónimo puede valer.
0: Así que eso, para ir abriendo la sección un poquito más animada, pues no está mal, ¿no?
1: Esta es puta madre. De hecho, bueno, vamos a seguir en Europa, nos vamos a ir hasta Suecia con esta banda que, bueno, pues en los 80 editaron un. Bueno, en los 80 no, qué cojones, en el 90. Editaron un primer disco llamado Den Kane de Killing y bueno, pues imagino que se fundaría pues, como a finales de los 80 más o menos. La banda únicamente pues publicó ese disco en los 90, luego se disolvieron, volvieron en el año 2023 y bueno, pues en ese año la banda publicó un EP llamado Summon Thy Demons y también un disco en directo de, bueno, tocando en el Keep It True en Alemania y bueno, pues a raíz de esa reunión en el Keep It True. ¿Qué hacéis poniendo Google ahí el traductor?
0: Aquí aprendiendo
1: Madre mía.
0: idiomas.
1: En fin. Y dice
2: Execución.
1: pues es ejecución.
0: Ahí lo tienes, ahí lo
1: Pues
0: tienes.
1: cómeme los huevos también. Ahí está. Como digo, que joder, coméis por los cerros de Úbeda y me voy yo con vosotros, coño. Esta banda sueca tocaron el Keep It True en el 2023, se reunieron y a raíz de esa reunión, pues la banda se ha animado a hacer un disco nuevo que salió pues el pasado 14 de noviembre, que lleva por nombre Embrace the Awakening y que bueno, pues han sacado varios singles y vamos a escuchar uno de ellos que lleva por nombre In Shadows Deep. Así que os dejamos con los suecos que diría. ¿Cómo era? José Luis López Vázquez, eso es. Los suecos Melrose. Así que ahí queda.

Pues ahí estaba ese nuevo disco de la banda sueca Meth Row. Vamos a seguir en la misma línea un poco, pero lo vamos a hacer viniendo hasta España, concretamente hasta el archipiélago canario, hasta la ciudad de Tenerife, con esta banda llamada Obediencia Cero, que bueno, pues empezaron su andadura musical en el año 2022 y es en este año 2025 cuando la banda pues ha publicado un EP de 4 canciones. Y bueno, pues esta banda a día de hoy está formada por Carlo a la voz, Pietro a la guitarra solista, Javi a la guitarra rítmica, José a la batería y José el largo al bajo. Así que nada, 4 temitas que llevan por nombre Clavos, Sangre, Pensar y Sentir y El Arte del Hambre. Y nosotros vamos a escuchar el tercer corte, que además también es un videoclip que podéis ver en YouTube. Y bueno, pues la onda de la banda es thrash metal, trascore ahí bastante guapo, y canta en castellano, que eso le da más rollo todavía. Así sí. Que nada, dejamos con estos tinerfeños llamados Obediencia Cero, y a la vuelta pues seguimos con un poquito más de caña.

0: Pues muy ricos estos Teenage Fangirls, la verdad. Suenan de puta madre y el rollo que llevan mola bastante. Así que nada, vamos a seguir y te toca hablar un poquito, que ya está bien de que hable yo. ¿Qué te parece?
1: Venga, vale. Pues nada, vamos a retomar un poco el agenda con el tema de que hemos comentado del Skulls, con esos Artillery como cabeza de cartel, que luego vendrán por aquí a Madrid, que bueno, que ya es la semana que, bueno, la semana que viene no, pero casi.
0: La otra, dos.
1: Y bueno, pues como ya se acerca bastante y el domingo que viene, como no sabemos nuestros devenires, últimamente no sabremos si habrá programa o no, pues vamos a ir, por si acaso, abriendo boca ya para el concierto de Artillery, poniendo un temita de, bueno, Artillery, para el que no sepa, pues banda de thrash metal de Dinamarca, de Copenhague. Una banda pues ya con buena historia, con muy buenos discos. Banda que apuntaba, en mi opinión, apuntaba a ser bastante mítica, con esos dos primeros discos muy buenos y ese luego tercero, ese By Inheritance, que es genial. Pero bueno, luego pues los siguientes siguieron manteniendo un buen nivel, pero como que tampoco despuntaron ya más a partir de ahí, ¿no?
0: Bueno, el cantante original se piró y luego, bueno, creo que volvieron en el 99 con un disco de reunión en la cual también está el cantante, pero por lo visto grabaron ese disco, el cantante se piró de la banda y nunca más ha sabido de él, no sabemos.
1: Desapareció en
0: Bueno,
1: combate.
0: según Metal Archives pone que toca como en pubs de Copenhague rollo música acústica, o sea, no sé,
1: Hostia.
0: qué desperdicio de voz hacer eso con esa pedazo de voz, pero bueno.
1: Toca a cambio de pintas, ¿no?
0: No lo sé, tío, es raro, es raro, no sé. Y bueno, pues luego ya metieron al chavalín este, que no es el mismo rollo de cantante, que con esa voz tan rasgada y tal. Es un rollo más agudo, pero bueno, la música sí que es cierto que los discos se han mantenido iguales, hay thrash bastante técnico. Lo que pasa que
1: Sí.
0: es eso, que el cantante pues hacía. Era bastante en la banda, tenía mucho peso, sobre todo con esa voz tan característica. Y lo que le daba, yo creo, ese rollo tan guapo. Pero bueno, el cantante este que tienen ahora, el chavalillo, bueno, el chavalillo tendrá a lo mejor 50 palos. A lo mejor cuando entró sí que era un chaval, pero ya no. Pues, a ver, el tipo se defiende, los temas de los primeros discos los defiende. Pero no es lo mismo. Los temas nuevos ya con su rollo, pues sí suenan guay. Y bueno, pues el que no los haya visto en directo, que vaya al 28 a la Silicona y lo vea por sí mismo. Os digo, a mí en directo me molan. Segunda vez que les veré y en directo la verdad es que se lo curran bastante, clavan lo que es lo que graban en el estudio lo hacen en directo exactamente igual.
1: Está bien.
0: Y eso, y poquito más. Así que bueno,
1: Pues
0: sí
1: nada.
0: que es cierto que también se les murió una de las guitarras, uno de los dos hermanos. Y han metido también a un hombre que estaba ahí tiene mucha experiencia en bandas de este rollo y el cabrón le da buena chicha. Así que
1: Pues
0: bueno, el que no los haya visto, que vaya a la Silicona el 28 y lo vea y saque su conclusión. No hay más.
1: ahí habrá que ir, ahí habrá que ir. Así que bueno, pues eso, lo dicho, vamos a poner un temita del primer disco de Artillery llamado Fear of Tomorrow, que por cierto, en esta gira van un poco, entre comillas, con la temática de este disco porque cumple 40 años. Y bueno, a ver, temática, pero que simplemente pues le darán un poquito más de relevancia que igual en setlist de otras giras, pero que tampoco es que lo toquen entero ni nada, pero bueno, eso, que como que le dan un poquito más de, que por lo menos igual tres o cuatro temas pueden llegar a caer. Y eso, pues vamos con este tema del Fear of Tomorrow de Artillery, llamado Into the Universe.

Pues ahí estaban estos artillery, como hemos dicho antes, el día 25 de octubre, pues estarán en Jaén tocando, encabezando el Schools of Metal de este año. Y el día

0: principio van a tocar en la sala Mon, ahí cerca de Argüelles, pero vendieron tan rápido las entradas que los de Mande, la promotora que organiza esto, les metió en la Riviera y creo que llevan un 80% vendido del aforo. O sea que, joder, meter una banda medio nueva, vender un 80% de una Riviera, que serán unas 1.500, 2.000 personas, hostia, me parece una hambrada de cojones.
1: Esto al final el resultado de su último disco, el Absolute Elsewhere este, que la verdad que lo han petado bastante han cogido bastante bastante familia. A ver, es que es una puta maravilla ese disco, la
0: Sí,
1: verdad.
0: no, el disco es la polla, pero es que el primer disco, el Hidden History of the Human Race, pues no me mola más.
1: También.
0: Es que no, bueno, luego se le fue un poco la flapa con el EP este, que era como ruidos del espacio y tal, ahí súper raro. Pero bueno, con este disco han remontado y, joder, la verdad es que esta peña se lo merece. Porque, oye, se hacen ahí un death metal de puta madre, súper currado. Eso sí, los temas duran 15-20 minutos, pero bueno, pues tocarán cuatro canciones, yo creo. O seis, no creo que toquen mucho más.
1: Más o
0: Y...
1: menos.
0: Pero bueno,
1: Más o menos.
0: que la banda telonera se llaman Author and Punisher, y creo que es como una especie de DJ haciendo ahí metal con drones, no sé,
1: Era
0: es algo súper
1: una
0: raro.
1: locura, así como un tío ahí como con
0: Sí, no sé,
1: máquinas.
0: algo raro de pelota, pero bueno, no sé, lo veré por curiosidad,
1: No sé, una cosa muy
0: pero...
1: extraña.
0: Pero
1: Como con
0: me...
1: rollo de máquinas ahí haciendo, mezclando ahí, no sé, haciendo como canciones o algo así. Una
0: Sí, no
1: cosa
0: sé,
1: muy loca,
0: algo
1: tío.
0: raro, pero bueno, sin más, lo veré por curiosidad. Y nada, pues eso, que esto es mañana y bueno, alguno va tarde ya, pero yo lo pongo porque por recordar, sin más. Así que nada, vamos a irnos hasta el año 2019 con el primer trabajo de estos Blood Incantation. Y el disco, como os he dicho antes, se llama Hidden History of the Human Race y el tema en cuestión se llama Giza de Power Plant. Así que ahí queda. Mañana veremos en directo y lo mismo la semana que viene hay una croniquita para ver qué tal fue la velada.

0: Pues ahí estaban estos Blood Incantation. Mañana en la Riviera tocarán junto a los Autumn Punisher estos que os hemos comentado antes. Y nada, pues esto ya se va a ir acabando por esta semana en lo que toca. Y nada, pues nos queda un único tema que además es bastante cortito. Y bueno, viene un poco en colación a un suceso que ocurrió ayer aquí en el barrio. Y bueno, cuéntanos por qué hemos elegido este tema para cerrar esta semana.
1: Bueno, pues va a sonar Napalm Death. Bueno, banda mítica, ¿no? Pioneros del Grindcore. Banda, ¿no? Que eso, aparte de ese sonido, ese sonido rollo Grindcore, ¿no? También tienen bastante influencia del punk, toques de crust incluso, y luego también en alguna época le dieron caña al death metal. Y nada, pues este tema pues viene motivado por eso, porque ayer aquí en el barrio donde vivimos, pues resulta que se permitió una concentración de unos cuantos cerdos de una organización de ultraderecha, por no decir nazis.
0: Sí, sé lo que era. Fascistas, sí.
1: Porque por mucho que lo disfracen con otros términos políticos, al final es lo que son. Y bueno, pues ahí estuvimos, por otro lado, una contramanifestación de asociaciones de vecinos y gente pues que quería, digamos, levantar la voz contra que se permitan ese tipo de cosas, ¿no? En nuestros barrios. Además, concentraciones de un montón de gente que ni siquiera era, ya no del barrio, sino ni siquiera de Madrid, pero bueno, a protestar por un centro, porque se decían que iba a ser para una cosa cuando no era para eso y era para otra. Vamos, gente que encima miente, ¿no? Para usarlo como arma política, aparte de otras cosas, pero bueno. Y nada, pues ya estuvimos ayer con los vecinos y eso, pues protestando contra eso. Y ahora a todos esos cerdos que estuvieron en nuestro barrio ayer les dedicamos este temita en el que los Napalm Death,
0: incluida a la enana del megáfono, que es muy conocido.
1: ¿Cómo?
0: La enana del megáfono, que es muy conocida.
1: La rana, dices de estos, ¿no?
0: La enana, sí, la enana, porque no mide más de metro y medio.
1: sí, la...
0: Pero bueno.
1: La nazi medio sudamericana, ¿no?
0: No sé si era esa, creo que no.
1: ¿O no? ¿O esa no era?
0: Era la que... Coño, la que iba vestida de falangista en manifestaciones de estas. La famosa Isabel...
1: Sí.
0: Esta.
1: Sí, lo que...
0: Pues eso. Que además el apellido tiene una rima muy fácil. Muy zafia, pero muy fácil. Pero mola un huevo la rima. Así que eso, que hijos de la gran puta, que aquí no hacéis nada, no pintáis nada.
1: Que eso, que lo que opinamos la mayor parte del barrio de esos cerdos que estuvieron ayer por aquí, os lo van a resumir rápido y fácil los Napalm Death con este temita. Pínchale.
0: Pues nada, antes de pincharme hay que despedirse un poco de la gente, coño. Pero sí, eso, dale. Que poco más que alegar a lo que ha dicho Miguel y ya está, que eso. Y lo de siempre, pues antes de dar paso al tema, pues mil gracias a la gente que nos escucha semana tras semana. Mil gracias también a la emisora Revis Radio, a los estudios de Revis Rock, y también a la invitada por venir, que no ha dicho ni pío, pero ahí está. Y eso, pues lo de siempre, sed buenos, metalead mucho, y la semana que viene, si no pasa nada raro, pues seguramente volvamos con más. Así que, eso, Nazi Punks, fuck off.
1: All right.
2: Yoo-hoo!

0: 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Como damos la bienvenida, gracias por venir. Estamos, como todos los años, aquí en la Feria del Libro Anarquista y con las ponencias o presentaciones de libros, etc. Con nosotros tenemos hoy a Danilo Albin, que es periodista del Diario Público, donde cubre información relacionada con la ultraderecha. Anteriormente colaboró con diversas publicaciones como El Salto o el semanario Brecha de Uruguay. La charla de hoy girará sobre la normalización social del discurso de la ultraderecha, especialmente en su vertiente xenófoba. Luego, como siempre, tendremos tiempo pues, para preguntas, comentarios y demás, y el tema lo merece, además, con lo que estamos viviendo. Así que, bueno, sin más, le damos paso a nuestro ponente. Eskerrik asko.
1: Eskerrik asko, Rocky. Eskerrik asko al sindicato CNT por esta invitación, que es gente a la que aprecio y a la que quiero muchísimo. Quería empezar con leyéndoos una frase que seguramente os provocará más de una sensación, o al menos a mí me la provocó cuando tuve que trabajar en torno a esta frase en un artículo. Y dice así: vivir en España significa vivir como un español, sentir como un español y querer convertirse en un español. Y si tú no estás dispuesto a ninguna de estas cosas, pues hay que plantear también que estas personas pues sean remigradas a sus países, aunque sean hijos de inmigrantes y ellos ya hayan nacido aquí. El hecho de haber nacido en España no te convierte en español. Esta frase tiene para mí dos o tres historias que en su momento me llamaron la atención. Si en lugar de España ponemos Alemania y nos remontamos unas décadas atrás, seguramente a más de uno le vendrá una idea a la cabeza. Y quizás también, mientras la leía, quizás alguien pueda haber pensado, bueno, esto habrá sido seguramente en algún reducto de un grupo neonazi de cabezas rapadas, y lo habrá dicho un auténtico neonazi con su estilo, con su look, con su escasísimo grupo de gente alrededor. Pues no, lo dijo Alberto Tarradas. Alberto Tarradas es diputado de Vox en el Parlament de Cataluña, es responsable de este partido por Girona, es una de las figuras jóvenes de Vox y de las que tienen proyección dentro de ese partido. Esto lo dijo en una conferencia hace ahora un año, va a ser un año, en junio pasado, una conferencia en Barcelona organizada por un grupo que se llama Reconquista, con el que este diputado de Vox, Partido del Juego Democrático, está en varios parlamentos autonómicos, está en el Congreso y ahora gobierna con el Partido Popular en diferentes autonomías. Ahora comentaremos un par de historias sobre esto, pero quiero decir con esto que le invita a este hombre, a Tarradas, Reconquista. Reconquista, ¿sabéis qué hace en sus tiempos libres? Forma a sus militantes en técnicas de autodefensa para que sepan golpear, para que sepan pegar, para que puedan ejercitar la violencia cuando ellos consideren que sea necesario hacerlo. De hecho, Alberto Tarradas, diputado de Vox, partido de nuestra auténtica democracia, le dio una charla a esta gente sobre la islamización, sobre el peligro de la islamización, porque cree que es un peligro y porque cree que hay un riesgo real y él se siente amenazado, ¿no? esta pequeña introducción me sirve a mí por lo menos para pensar en cómo se está normalizando discursos como el de este tipo y cómo en el Estado español, con diferentes grados, ¿no? Pero en el ámbito del Estado español, la ultraderecha ha conseguido una de sus mayores victorias desde que murió Franco, y es que se haya normalizado su discurso, que esté presente en diferentes ámbitos y que sea algo digerible, compatible con el juego democrático incluso, y lo más peligroso, que cualquier persona que conozcamos seguramente, quizás un vecino nuestro, una vecina, sin darse cuenta, quizás hasta inconscientemente, pueda estar comprando diferentes puntos del discurso de Vox. Quizás nuestra vecina o nuestro vecino no comparta esta idea de que para ser español tienes que ser como Tarradas dice que debe ser un auténtico español y que da igual que si tu hijo nació aquí, que él los va a echar a todos. Quizás con eso no, pero quizás cuando el discurso de Vox plantea, hostias, es que hay denuncias falsas, tío, y claro, y una mujer te puede arruinar la vida y los hombres estamos pasando el peor momento de nuestra historia, y tú dices, ay, pues yo conozco a uno que le pasó. ¿Hay algún partido que tenga el coraje de decir que el hombre a día de hoy afronta un riesgo inconcebible a cuenta del feminismo? Sí, Vox, Vox lo dice. Hostias, pues igual hay alguna cosa del discurso de Vox que no está tan lejos de lo que yo puedo creer, ¿no? Y ahí empiezan los peligros, y ahí está el peligro en el que vivimos a día de hoy. La ultraderecha en el Estado español tiene una tradición inmensa, no es un fenómeno nuevo ni de cerca, sin embargo siempre fue un fenómeno residual, eran cuatro, era un fenómeno residual. Yo llevo mucho tiempo escribiendo sobre esto y debo deciros que muchas veces cuando hacía un artículo, no sé, sobre Falange o Democracia Nacional, que ahora os contaré un par de historias de estos tíos, yo pensaba siempre, bueno, igual yo le estoy dando cancha a unos tipos que son pocos en realidad, ¿no? Pero igual alguna vez su discurso deja de ser el de pocos tipos, y resulta que eso ha pasado, ¿no? Lamentablemente, el discurso de formaciones xenófobas, a día de hoy, muy pequeñita, gente que se movía en ámbitos reducidos, ha sido amplificado, está siendo amplificado por un partido con presencia en diferentes parlamentos, con presencia en el Congreso, y como aliado predilecto de un partido de la derecha tradicional española con reales posibilidades de gobernar cuando se produzcan elecciones en el ámbito del Estado. Esto creo que es la principal demostración de que la ultraderecha ha logrado normalizar a nivel social su discurso y que sus marcos, antes difíciles de digerir, complicados quizás de colocar, de vender, no les resultaba sencillo, les sigue resultando complicado a grupos pequeños de ultraderecha vender sus programas, y sin embargo Vox está arrasando con esos grupos pequeños de ultraderecha, se los ha fagocitado, pero el peligro no viene de ahí, el peligro no es con el que era facha y ya no necesitaba nada más para convencerse de ello, el peligro es cuando no nos damos cuenta del pequeño fascista que podemos tener dentro o tener cerca de nosotros, ¿no? Y ahí es cuando creo que la ultraderecha coge un peligro real. Estaba repasando estos días, pensando en esta pequeña charla que íbamos a tener, cosas como los últimos resultados de Vox. En Extremadura un 16,9% de votos, en Aragón un 17%. Creo que es un auténtico error, una auténtica cagada, y creo que la izquierda en esto le ha cagado mucho, el error de, primero de reírse de ellos, de tomárselo como un fenómeno casi folclórico, y luego el error de estereotiparlos, ¿no? Es un error tremendo cuando creemos que el ultraderechista es ese tío, normalmente tío además, ¿no? Lo solemos imaginar así, con su look, con su pulsera, su historia, tal. No, creo que el peligro no está ahí. El peligro está en la gente que está digiriendo todo esto y lo está comprendiendo como una probabilidad real de exteriorizar su malestar ante diferentes cuestiones, ¿no? No solamente la patriótica, que es la que con la que Vox logró crecer a partir de del referéndum en Cataluña y logró reavivar o tirar de un sentimiento patriótico herido español, sino que ahora consigue crecer arrastrando el voto de gente de clase trabajadora, el voto de personas que normalmente no se hubiesen identificado con ese espectro ideológico. Y por ahí venía uno de mis primeros apuntes, el error de estereotiparlos y la imposibilidad cierta, y creo que esto aquí todos nos merecemos una autocrítica, la imposibilidad cierta hasta el día de hoy de poder contrarrestar todo esto. Creo que nadie, ni nosotros desde la prensa, ni otras organizaciones, o mejor dicho, organizaciones políticas, sindicales, sociales, hasta ahora no hemos dado en la tecla de cómo contrarrestar el fenómeno de la ultraderecha, y al mismo tiempo ellos están sabiendo de manera, en muchos casos, magistral, dónde dar, qué teclas apretar para que la gente diga, pues mira, igual aquí está la solución, o por lo menos aquí está el lugar donde yo puedo manifestar mi malestar, manifestar mi rabia. Y con esto de la normalización social del discurso de la ultraderecha, quería apuntar también dos elementos que me parece que os pueden sonar, además de estos días, estas últimas semanas a nivel de prensa, que se van a instalar además en el discurso político durante los próximos meses y que suponen un auténtico riesgo. Uno de ellos es la prioridad nacional. Esto es algo que el Partido Popular ha acordado con Vox, los gobiernos autonómicos ya de Extremadura, de Aragón. Vox ya lo ha extendido a todos los parlamentos donde tienen presencia. El de Gasteiz, por ejemplo, hay una parlamentaria de Vox, con muy escasa relevancia, por supuesto, pero ahí también va ella a poder exhibir, defender la idea esta de la prioridad nacional, ¿no? Y que el PP la ha comprado. Y uno dice, ¿qué es la prioridad nacional? Pues la prioridad nacional no la inventó Vox. Esto es exactamente lo mismo que grupos xenófobos como Democracia Nacional, como Falange, han defendido España 2000 también. Vienen defendiendo desde hace años, con otro lema, que es los españoles primero. Los españoles primero y prioridad nacional es exactamente lo mismo. Es un lema xenófobo que hasta hace unos años hubiese provocado en el Partido Popular una sensación de incomodidad, de decir, nosotros jamás podríamos llegar a pactar con un neonazi que me dice que los españoles tienen que tener prioridad absoluta para la vivienda, para las ayudas sociales. Y ahora sí, ahora están negociando con un partido que defiende los españoles primero. De hecho, ha dejado claro Vox que esta cuestión de la prioridad nacional va a ser un elemento fundamental en toda negociación que ellos lleven con el Partido Popular. Esto perfectamente puede significar que en las próximas elecciones, que posiblemente ganará el Partido Popular y que posiblemente podrá gobernar con la colaboración de Vox, puedan colocar en el ámbito del Estado la prioridad nacional como argumento para un acuerdo político. Claro, si esto ocurre, si la prioridad nacional pasa a ser parte de un acuerdo político en el ámbito del Estado, va a significar, por ejemplo, que en el Estado español va a ser política de gobierno decidir que quienes no son o no somos españoles de nacimiento, quizás es que no tenemos derechos que otros, a quienes ellos consideran españoles legítimos y de pura cepa, sí van a poder tener. Esto es algo que a día de hoy a los grupos pequeños xenófobos que llevan toda la vida vendiendo este tema de los españoles deben tener más derechos que nadie en ese país, ahora ven que lo han vendido por fin, que han conseguido que su discurso sea no solamente una herramienta presente en el discurso político, no, que su discurso sea una herramienta a negociarse para la conformación del próximo gobierno del Estado español. Es realmente preocupante y con consecuencias que aún desconocemos su alcance, pero que pueden ser realmente dramáticas. Hay también, creo que, un elemento interesante a tener en cuenta, que es el ridículo absoluto que España puede estar cometiendo a nivel europeo con estas políticas. De hecho, a día de hoy ya en el Parlamento Europeo se están moviendo algunas piezas, porque claro, es que la prioridad nacional, aparte de ser una fascistada y una cosa xenófoba por ella sola, es que vulnera la normativa europea, vulnera directivas europeas en torno a la igualdad de trato, vamos, nada moderno, la igualdad de trato la vulnera, con lo cual también puede suponer algún dolor de cabeza para quienes estén acordando estas cosas con la extrema derecha. Hay más, la arremetida ultra con su normalización social del discurso se está enfocando también de manera prioritaria en los niños migrantes, se está enfocando en eso que ellos despectivamente categorizan como menas, que vinculan a delincuencia y que promueven la expulsión del país. De hecho, en el gobierno de Extremadura, una de las cosas que se han negociado es el no más menas, ¿no?, que promueve Vox, o también la prohibición de la vestimenta religiosa islámica, solo islámica, por cierto, en el caso de mujeres en espacios públicos, que es otro punto que Vox está intentando colar y que está normalizando, y que quizás hace unos años nos podrían sonar un poco a chino, ¿no?, a la hora de que se plasmasen en un programa de gobierno. Y por último, y ya si queréis podemos comentar alguna historia o alguna cosa que os pueda también a vosotros preocupar o llamar la atención en torno a estas cuestiones, y es el asunto de la remigración. Remigración es un lema no reciente, ya la ultraderecha europea empezó a moverlo. Martin Selner, que es un ultraderechista austríaco, logró vendérselo a los alemanes, a la AfD, logró vendérselo una vez como un plan que va a encerrar la expulsión de Europa. Creo recordar que era de hasta 8 millones de personas que ellos preveían mediante un plan denominado remigración, y que es un sinónimo de expulsiones masivas de todo aquel, básicamente, de todo aquel al que no le caiga en gracia a la ultraderecha. Esto, a día de hoy, la remigración, por supuesto que lo utiliza, por ejemplo, Núcleo Nacional, un grupo de neonazis encapuchados, que si te los cruzas de noche por la calle provocan auténtico temor. Sí, lo utilizan, pero al mismo tiempo lo utiliza Vox. Vox defiende la remigración, defiende el término remigración como concepto potable para el juego democrático, y de hecho lo ha empleado, increíble, bueno, no sé si increíblemente, pero lo ha empleado en febrero pasado. Estaba Núcleo Nacional con las capuchas en Madrid con una pancarta que ponía remigración, y en esos mismos días estaba Vox en un acto diciendo hay que recurrir a la remigración. O sea, estás comprando o compartiendo o utilizando las mismas ideas, los mismos esquemas que utiliza un grupo neonazi. Que lo hagan, cuando contamos que Tarradas había dicho esto, que os contaba al inicio de la charla, en una charla con un grupo de tipos que se preparan para la autodefensa, Tarradas se rió en redes sociales, ¿no?, de que habíamos publicado este artículo. A él no le parece nada de lo que oculta, que nada que él tenga que ocultar. Pero si Vox no tiene tampoco, creáis, demasiado complejo con esto. El tema es cuando mi vecina o tu vecino lo normaliza, ¿no? Normaliza ciertas herramientas de este discurso. Igual el vecino no te dice hay que remigrar a los inmigrantes, o hay que aplicar la prioridad nacional, o hay que aplicar la remigración. Pero igual tu vecino te dice es que cobran ayudas sociales, es que roban, es que vienen esos niños que son menas y son malos, igual atracan a una señora mayor en la calle. Este discurso que está presente entre nosotros muchas veces es el que acaba encontrando la unión perfecta con grupos como estos. si te gusta la salsa, quizás te hagas de núcleo nacional, pero si lo que crees es, entre comillas, en el juego democrático, pues puedes acabar votando a un fenómeno político como Vox. Y eso es preocupante. Y hay un punto, para acabar, en el que las vergüenzas se caen por completo, ¿no? Y puedes decir, bueno, yo ya me he despojado de ciertas responsabilidades políticas y ahora puedo actuar como lo que realmente soy o encontrarme con quienes yo realmente quiero encontrarme. Esto le pasó a Juan García Gallardo. Este señor fue vicepresidente de la Junta de Castilla y León, no en el 79, no, hace nada, hace 4 días. Fue vicepresidente de la Junta de Castilla y León, él se iba a sus actos, tal, gobernaba con el Partido Popular negociaba, hablaba con él, tal. Bueno, pues Juan García Gallardo se acaba marchando de Vox y hace nada, el 11 de abril, estuvo en un encuentro en Madrid, en un hotel de Madrid, organizado por una plataforma xenófoba nueva que se llama Frontera, y ahí este ex vicepresidente de la Junta de Castilla y León, que estará ahora cobrando por haber ocupado esta responsabilidad política, pues resulta que comparte mesa con Miguel Blasco. ¿Quién es Miguel Blasco? Secretario General de Democracia Nacional, partido xenófobo y racista, allá donde los haya, y el responsable de un canal en YouTube, este tipo, Miguel Blasco, que se sentó con don García Gallardo, que se llama La Voz de Europa. En La Voz de Europa se habla abiertamente, es un canal de YouTube en el que se habla de reemplazo étnico y se defiende la idea de sangre y suelo como única vía para ser un buen español como ellos, ¿no? Blasco, antes de sentarse con García Gallardo, de ex de Vox y hasta hace poco un señor democrático encantador, se sentó con Pedro Varela, que es un veterano neonazi que está condenado por enaltecer crímenes contra la humanidad en relación con el Holocausto. Blasco se sentó el 28 de febrero con Pedro Varela en una charla y el 11 de abril con el ex vicepresidente de la Junta de Castilla y León, de Vox, ex de Vox, ya no está en Vox, pero lo estuvo hasta hace muy, muy poquito. Creo que casos como el de García Gallardo son el ejemplo de que cuando estás dentro de un partido como Vox, no es que te parezca que quizás nunca debas sentarte con un tipo como el secretario general de Democracia Nacional, sino que quizás por un lado no te interesa porque sabes que te estás llevando sus votos y por otro porque quizás puedas creer que, hombre, te vean públicamente con un neonazi, pues quizás puede impedir que tu vecina o tu vecino, preocupado porque cree que hay hombres que sufren la dictadura del feminismo, quizás dejaría de votar a Vox si yo de repente me muestro con un neonazi o acabo diciendo, oye, pues que yo con un tipo de Democracia Nacional, pues que en el fondo yo no tengo tantas diferencias, o con un encapuchado de núcleo nacional, pues no tengo tantas diferencias. Claro, yo no te lo voy a decir. Yo lo que te voy a decir es que hay una dictadura del feminismo, te voy a decir que los menas te van a robar de noche por la calle, te voy a decir que no son niños, que son delincuentes. Con esos ganchitos voy a hacer que mi partido ultra de toda la vida no sea un partido ultra de toda la vida, sino que sea un fenómeno político que mañana pueda gobernar en el Estado español con un partido democrático de toda la vida como el Partido Popular. Eso es lo que yo quería contaros y abierto a agradeceros por haberme escuchado y abierto a lo que queráis compartir, contar. Gracias. Te oigo muy bajito.
2: Ese Pedro Varela al que te referías era el antiguo dirigente de SEDADE.
1: Efectivamente, efectivamente. SEDADE, que.
2: Abiertamente.
1: Sí, sí, bueno, de hecho, SEDADE a día de hoy fue uno de los principales fenómenos del mundo neonazi a nivel, no de España, de Europa, tirando a los 60, años 60, todavía bajo la dictadura. Sedade es el resurgimiento nazi, de la ideología nazi dentro de España, y a día de hoy, esto también es para recordar, los herederos, aparte que se reivindican, herederos de Sedade, están en Devenir Europeo. Y uno dirá, Devenir Europeo es un grupo neonazi, nazi, que hace, celebra el 20 de abril por el natalicio de Hitler, evidentemente defiende políticas xenófobas, tal. Y uno dirá, bueno, Devenir Europeo estará a día de hoy ya ahí contra las cuerdas del Estado que le estará persiguiendo implacablemente. No, Devenir Europeo es una asociación legal, cultural, desde el año 2008. Hemos publicado en público, valga la redundancia, no sé cuántos artículos diciendo unos tipos que tienen una asociación legal registrada ante el Ministerio del Interior desde 2008, reivindican públicamente a Hitler, hablan de las buenas obras que hizo el nacionalsocialismo, y esto provocó que algún diputado de buena fe le preguntara al gobierno, bueno, ¿qué hacemos? ¿No? O sea, ¿se va a ilegalizar Devenir Europeo? Y el gobierno dice, no, no somos una democracia militante como la alemana. Usted aquí puede ser un nazi, no le va a pasar nada. Núcleo Nacional, los encapuchados que comparten con Vox el lema de remigración, son una asociación también inscrita ante el Ministerio del Interior desde agosto de 2024. En agosto de 2024 se inscriben en Interior, van ahí, tal, Interior le dice muy bien, usted es Núcleo Nacional, sede en Valladolid, la tiene, bien, en una sede aparte ya conocida por la policía porque fue la sede de un anterior grupo neonazi. Pero esto no es todo, es que en abril, o sea, agosto de 2024 se apuntan como grupo cultural. En abril de 2024 les estaba investigando supuestamente la Policía Nacional por sus actividades a los tipos que luego te han legalizado una asociación. Pero es que encima los mismos tipos van en febrero de este año y te legalizan a Noviembre Nacional, partido político, con la misma sede de Valladolid de Núcleo Nacional. Otra vez al gobierno, oye, que los de Núcleo Nacional ahora, que son asociación legal, han registrado un partido político. No sé si os suena la ley de partidos, que aquí se aplicó súper rápido para dejar fuera del juego democrático a la izquierda Abertzale, se aplicó con una velocidad, vamos, nadie tuvo ninguna duda de que había que dejarle fuera de la democracia. Ahora, a un tipo que te está diciendo, aparte lo han admitido, sí, somos nosotros, hemos legalizado un partido, nuestra sede está en Valladolid, es la misma que tenemos para Núcleo Nacional, y estos tipos, en noviembre pasado, compartieron entre sus seguidores un manual de las juventudes hitlerianas. Y no pasa nada. Y te dice el gobierno, no, es que no sabemos todavía muy bien, a ver quién tiene que pedir por la ley de partidos, a ver a quién le toca mover ficha. Sí, chicos, aquí cuando interesa se movió ficha con una velocidad rampante. Entonces, claro, ¿hay herramientas en el Estado español para impedir que estas cosas sean legales? Pues las subo para otra cosa. Para esta no te valen. Quiero decir, yo el problema aquí es, uno, la tolerancia histórica que la no ultraderecha le ha tenido a la ultraderecha. Tolerancia histórica, el complejo que hay en España con lo que significa quizás ser español también, con esa disputa de los símbolos también. Claro, un tío del PSOE en Valladolid te puede decir legítimamente, mire, yo me considero español, tan español como el de Núcleo Nacional, pero claro, es que tenemos aquí en la historia esta que nos disputamos un símbolo que quizás a mí me representa y a él también, y eso provoca ciertas incomodidades, ciertos traumas quizás también, que la no ultraderecha española a día de hoy pues no ha sabido resolver y les está costando caro, y les está costando tan caro que una cosa como Vox se ha normalizado y es la tercera fuerza política del Estado, gobierna parlamentos autonómicos, y ya vamos a ver qué pasa cuando estos tipos lleguen al gobierno, ¿no?
2: Papá, a mí me corró ahí la pregunta esta de cómo se mueven en las aplicaciones, en el móvil, ¿no? ¿Cómo hacen la publicidad esta, ¿no? De Joe Sauer, ¿no? O sea, ¿cómo es eso? ¿Qué pasa aquí? ¿Por qué la izquierda no hace algo? ¿Qué es eso? Que, no sé lo que pasa, pero yo lo que tengo entendido es que son los móviles los que se unen ahí en la venta de la envuelta en
1: USB. Sí. Sí, yo te puedo contar desde mi experiencia de lo que me ha tocado hacer en alguna ocasión en el periódico, es el cómo pueden colártela de buena, o sea, a partir de tu buena fe, ¿no? Que tú no te des cuenta que te la están colando, quizás, que si tú, cualquier persona, ¿no? Que podamos no darnos cuenta, y esto, para esto hay a día de hoy muchísimas herramientas que utiliza la ultraderecha con las que se camufla y puede venderte sus discursos, sus falsas noticias también, y lo hacen a través de diferentes aplicaciones, lo hacen a través de diferentes páginas web, y a día de hoy también lo están haciendo mucho a través de una herramienta como Telegram, ¿no? Donde uno puede entrar a grupos que le pueden resultar abiertamente ultras y darse cuenta, y otros que quizás no, y que puede uno estar compartiendo inquietudes en torno a alguna historia que le preocupa y ver cómo ahí dentro funcionan con intensidad activistas de ultraderecha promoviendo su discurso, ¿no? Hay también ahí una tolerancia importante. A mí particularmente me pasó en el trabajo con Telegram, con la plataforma Telegram, les avisamos que había canales, uno de ellos con más de 8.000 suscriptores, en los que se publicaba permanentemente apología nazi, mensajes de extremada violencia contra inmigrantes, contra personas judías, contra personas musulmanas, contra personas racializadas, pero alarmante. No os podéis imaginar las barbaridades que se pueden publicar ahí, en este tipo de grupos. Le avisamos a Telegram, pues, más que nada porque vulnera la propia normativa de Telegram. Pues, oye, pues, tenéis aquí gente. Me imagino que no me escucháis si hablo, ¿no? Yo levanto un poco la voz. Les dijimos, aquí hay gente que está vulnerando la propia normativa de la plataforma. Y Telegram, en un caso, lo hizo caso, valga la redundancia, borró mensajes del grupo, pero no elimina al grupo como tal. Con lo cual, a la media hora vuelven a aparecer 300 mensajes de apología neonazi, ¿no? Claro, y esto en otros ámbitos no ocurre. Es decir, en otros ámbitos, Telegram u otras plataformas actúan con gran velocidad y con gran rapidez. Sin embargo, cuando hay determinados casos, pues no se observa la misma velocidad de actuación.
2: Yo quería decir que lo que veo es que esto de obtener discurso partista es para más relevante. Pasó en el 16-16 de Confirmo de Videla, como ese discurso populista acaba cagando en la gente obrera y la acaba de votar. Y que ahora, más que un problema nuestro de este país, es un problema a nivel mundial.
1: Sí.
2: Porque lo hemos visto en Norteamérica con Donald Trump, con America First, ¿y cómo nos vamos a organizar ahora para combatir eso? Porque las redes sociales están controladas por ellos, tenemos más
1: facilidad
2: de manual.
3: ¿no? Ya ves.
4: Y entonces ahora es cómo nos organizamos para combatir con el equipo. Pero sobre todo eso de no tenerle miedo al partido. Mm.
3: Sí, y tener en cuenta que ya no es el fenómeno residual de antes, ¿no? Que ahora está, o sea, está presente, está muy presente. Quizás el caso de Euskal Herria tiene sus particularidades. Aquí no te cruzas fácilmente con una persona que exteriorice con su simbología nazi, no es lo habitual. En Madrid, mis compañeros lo ven a menudo, es una realidad, ¿no? Madrid como caso quizás exponencial, pero también en otras zonas del Estado, o también en Barcelona, por ejemplo, esto es en Cataluña, ha habido un crecimiento exponencial de la ultraderecha, y ojo, también ojo por si esto pueda replicarse en algún caso aquí también, el caso de la ultraderecha catalana, ¿no? El caso de la ultraderecha identitaria catalana como un fenómeno político de creciente expansión y de auténtica amenaza, quiero decir, porque rompen otros marcos y permiten que puedas tú sentirte identificado con cosas que quizás pensabas que era inviable por completo, ¿no? O sea, quizás te podría parecer inviable por completo que un grupo saque tu bandera con la que tú realmente te identificas y al mismo tiempo esté planteando otras cuestiones que hasta ahora eran incompatibles con esa bandera. Y eso se está rompiendo. Se ha roto ya en Cataluña, se ha roto, o sea, ya no es una realidad esa de la dicotomía entre bandera catalana y no ser un fascista o un ultraderechista con un discurso muy xenófobo, islamófobo principalmente. Eso sí, ya se rompió en Cataluña y habrá que ver si esos fenómenos pueden reproducirse. Hay un intento ya aquí, hay un intento en Euskal Herria, con gente de Navarra principalmente, de intentar reproducir una cosa así, vincular el euskera a la identidad vincularla con lo folclórico, con la naturaleza y con el rechazo al otro, y el otro permanentemente significado como el no vasco, podría ser en este caso quizás el concepto, el no vasco, pero principalmente identificado con el no autóctono que tú puedas identificar fácilmente como no autóctono, ¿no? Y ahí está la batalla. Aquí es una cosa muy pequeña, les va a costar una vida crecer, pero en Barcelona, en Cataluña en general ha ocurrido, o sea, están ahí, ¿no? Había ya algún antecedente de la Plataforma para Cataluña que había conseguido un empuje importante con un discurso centrado en la inmigración, incidiendo en zonas de alta inmigración. Cataluña es otra realidad social en muchos sentidos a la que tenemos aquí, pero yo no me descuidaría de que esto pueda pasar en algún momento. Compañero, atrás.
4: Bueno, hablando de esto de Alianza
3: Catalana ahora.
4: Y eso, dentro de 10 años lo vais a tener.
3: Ya.
4: Y como yo no me lo creo, pero. Y luego otra cosa que quería comentar de las redes sociales y. Yo solo he oído un poco de Carmen Duda.
3: Sí.
4: Creo que alguna vez he oído así en Carmen Duda. Lo digo en una aplicación. Pues la propia aplicación pone sugerencias de para abrir otras cosas. Sí. Porque ha salido Carmen Duda, le recomendamos Jiménez Los Santos,
3: sí.
4: Carlos Herrera y un podcast de Macho Alfa sobre cómo conquistar a las mujeres. Ese es mi idea.
3: Yeah. Ya.
4: Se supone que el programa que llegó más que toda es de, bueno, es de izquierda.
3: Sí, sí.
4: Y me estaba recomendando a dos señores.
3: Ya, no, es tremendo, ¿verdad? Imaginaros, yo en mi día a día, en el periódico, o los días en los que estoy en el periódico, porque también hago otras cosas, pero cuando estoy en el periódico, mi día a día consiste en revisar permanentemente a estos, ¿no? Un poco en qué andan, qué hacen. Con lo cual, claro, las propuestas de X, por ejemplo, en cuanto a qué personas puedo seguir yo,

0: peligro en redes sociales es terrible. A gente joven, quiero decir, chavales, 14, 15 años que tengan móvil y les pique la curiosidad de ver qué dice Alberto Pugilato, que es un tío conocido en redes de ultraderecha, y le dé a... y que no le siga a Alberto Pugilato, pero que entre a menudo a ver qué dice Alberto Pugilato, es que le van a empezar a aparecer en X propuestas para ver contenidos de otros neonazis, con lo cual la historia se va retroalimentando, ¿no? Con lo cual el peligro es permanente. Sí, no, totalmente, sí. Sí, el algoritmo ahí es curioso. Total. Sí, el compañero había levantado la mano antes.
1: A ver, el fascismo es un fenómeno que para sentirse vivo necesita buscar gente de vida. En ese momento, pues casi casi, tenemos aquí en el Estado español, los inmigrantes, la gente inmigrante, que son los asociaciones que también están en contra de la ecología, en contra del feminismo y todo, ¿no? Y por otro lado, están, como están, digamos, denunciando en contra de. El poder establecido, el poder casi, lo encargan en los gobiernos. Y todo lo que está pasando últimamente, que todas las situaciones, todo lo que pasa con las estructuras y todo, parece como que no lo justifican, sino que la culpa es del poder que está en el gobierno, ¿no? En el gobierno o en otro. La casa, para todos no, tampoco. Dentro de la gente que se ha votado también va, sí, van a ser en él. Contan, posiblemente contan, no juegan ni jueces. Están un poco en la insónica y quizás por días a los más agredidos que se han puesto con más a ellos, porque para todos no es. No pasa en enemigo. Pues gente de la misma nación, o si están enemigos, no también.
0: Claro.
1: Pero es que el fascismo es así. Hay que usar enemigos y una justificación.
0: Permanentemente.
1: Y además es un movimiento así dinámico y sí que están de una manera u otra. Cuando se hayan acabado ya las banderas, los discursos y digamos, los desfiles y todo eso, pues se han
0: ido a después. Claro.
1: Ya, cuando se acaba la pirotecnia y todo eso,
0: sí. Sí.
1: La misma población será la que será.
0: Sí, ahora la ahora mismo, por lo menos, esto ya sabéis que los partidos políticos y Vox no deja de ser uno más, lo analizan permanentemente un poco por dónde va la cosa en el día, ¿no? O sea, esta semana por dónde va a ir el debate, por dónde hay que entrar, por dónde no hay que entrar, dónde marcamos un poco tendencia, y ahora mismo lo que se aprecia es que la línea de actuación de Vox, el discurso de Vox ahora mismo va a girar y está girando en torno a la inmigración, pero principalmente no hablándote de la inmigración, sino hablándote del español herido, ¿no? O sea, hablándote de la prioridad nacional, no hablándote de hay que echarles, sino hay que priorizarnos, en ese priorizarnos en el que Vox incluye a quien quiere incluir, ¿no? O sea, quien él considera que puede ser digno de ser incluido. Y ven que esto tiene tirón. Y encima, no nos vamos a engañar, esto a nivel mediático tiene también presencia. O sea, escandaliza que estos tipos de repente te digan prioridad nacional, pero solamente hay que darle ayudas a los españoles. De bien. Claro, esto decís, bueno, los medios lo hablan, ¿no? Y la cagada es cuando los medios lo hablan, pero lo normalizan. O sea, yo

0: muy, muy, muy humildemente, porque no soy más que un pequeño trabajador dentro de un medio de prensa, pues intento plantear temas en los que no solamente hablemos de que el PP ha acordado con Vox la prioridad nacional, sino que digamos, joder, la prioridad nacional es lo que te defienden los nazis, amigo. O sea, eso es lo que estamos normalizando en el discurso de la prensa, lo estamos normalizando, y un partido político como el Partido Popular lo está normalizando para negociar gobiernos, joder. Es que no puede ser. Es una cosa terrible. Es que es terrible. Antes decía, no, se va a animar el PP a gobernar con Vox. No, no, no es que se va a animar, es que le va a comprar los puntos más racistas de su programa. O sea, y no pasa nada, de momento. No pasa nada, o sea, no hay un temblor, ¿no? O sea, Europa no se dice, no, hombre, que en España, mira cómo están, cómo van a echar inmigrantes, cómo van a instaurar una política tan clara de discriminación. Esto no es concebible por parte de un socio de la Unión Europea. ¿Van a tomar cartas en el asunto? Claro, ¿qué pasa? La Unión Europea, a día de hoy, instituciones europeas, lo que hay es un peso brutal de la ultraderecha. Con lo cual, por ahí también va a estar complicada la pelea, entre comillas, ¿no? Porque no creo que sea la pelea, pero bueno, va a estar complicado que por ahí se les pueda torcer un poco el plan o la hoja de ruta.
1: A ver, pues un poco al hilo de lo que comentabas tú, de que te sorprende que carne cruda te recomiende algo ante al opuesto, ¿no? Pues básicamente hay que salir de la ingenuidad del algoritmo. El algoritmo nos lo han vendido como algo científico, ¿no? Al final el algoritmo, no voy a explicar, porque tampoco lo conozco muy bien, cómo matemáticamente funciona, pero el algoritmo está hinchado, y está hinchado por la derecha, y eso es importante que sepamos. Y a la gente que tenemos, pues no me gusta mucho usar la expresión de politizada o nociones políticas, pero gente que igual ya tenemos un criterio y estamos prevenidos y prevenidas, pues seguramente tengamos mecanismos para ignorar, ¿no? Tú, por ejemplo, te llega Jiménez Los Santos y dices, ¡qué chorrada! Pero igual tú le recomiendas a un colega que vea el de carne cruda y diga, ¡joder, carne cruda! Y, pues qué guay, ¿no? Me gusta lo que dicen. Y de repente diga, ¡va, pues voy a seguir a lo que me recomienda el algoritmo! Y se encuentra con un discurso de Jiménez Los Santos que en algunas cosas pueda medio coincidir, porque hay veces que la discusión política a veces usa terminologías que el común de la ciudadanía no entiende muy bien y vaya cogiendo el discurso de Jiménez de los Santos. Y a partir de Jiménez de los Santos, como bien ha dicho Danilo, ya puerta abierta. Ah. Y eso, y hasta aquí es mi intervención. ¿Alguien desea tomar palabra? ¿Quién? Levante la mano.
2: Bueno, mucho hablan estas de las élites, digamos, de nazis o de la ultraderecha, del tema de la inmigración. Pero bueno, eso es simplemente por el tema, yo qué sé, ¿no? Por los votos y por eso. Pero es que, en última instancia, lo necesitan. ¿Quién va a coger la presa? ¿Quién va a cuidar a un montón de personas mayores? ¿Quién va a estar en las fábricas al sueldo de a los sueldos que tienen ellos, que dicen, joder, es que te quitan el trabajo o trabajan por menos, eres tú el que paga menos también?
0: Claro.
2: Así de claro, ¿no? Bueno, y Jiménez los Santos, y hay también otro bastante nocivo, que es el Iker Jiménez también, y compañía. Y
0: todas, fíjate, ya.
2: Algunos programas de estos esotéricos o de estos de conspirativos, bueno, estaban un poco entretenidos, pero ya cuando se meten últimamente con todo esto, es tremendo. Simplemente eso. Es que ayer, antes de ayer, creo que estuve escuchando, veía algo así un poquito sobre, no sé si era cartas al director en un periódico, así no me acuerdo, y estaban hablando algo sobre el tema de Estados Unidos, que todavía, que dentro de lo que es el Trump, pero que había todavía otros grupos que había muchísimo más extremos que todos estos, ¿no? Que este, ¿no? Bastante, decía, bueno, si se moriría el Trump, pues, bueno, que si entraría a nosotros, pues eso, que estaban a favor de, digamos, de casi de abrir las fronteras para que entraran un montón de gente para manejarles como quisieran, todo libre, pero bueno, desde un punto de vista de que no pueda, pues que se muera.
0: Que se hunda.
2: Simplemente para las élites, más que nada, que son sí, más, sí.

0: capacidad tendrían y simplemente.
1: Sí, solo una cosa que me he acordado ahora cuando has dicho, has nombrado a Iker Jiménez. Por ejemplo, ¿no? O sea, uno que puede. A mí nunca me ha gustado hacer ese tipo de historias, tal, no lo vería, vamos. De hecho, no tengo televisión siquiera, afortunadamente. Pero gente que lo pueda ver de buena fe y dice, joder, mira este, y de repente lo está viendo, ¿no? Y dice, mira ese chaval tan majo que está hablando, se llama Roberto Vaquero. Es el líder del Frente Obrero, una cosa xenófoba, islamófoba, a más no poder, con un discurso que de obrero tiene poco, y que sin embargo este tipo, Roberto Vaquero, va ahí igual, ¿no?, a exponerse tal, en programas como estos, tal, o no recuerdo el nombre de otro tío que llegó una vez también, el Iker Jiménez, que era un nazi de abierto, ¿no? Entonces, que ojo que a veces... hasta en un pro, a día de hoy hasta puede pasar que en un programa de televisión de una cadena seria, entre comillas, te aparezca sentado en la mesa uno del Frente Obrero. Es una cosa fascista a mano poder, así que ojo, yo sí, a veces, no, a nosotros igual no nos la venden, pero puede haber gente que de buena fe pueda decir que viene, que majo como habla este muchacho, y resulta que es el líder de un partido de ultraderecha camuflado, como el Frente Obrero. Cada vez menos camuflado, ¿no? Pero no.
2: Una cosa que os quería comentar. Tener aquí a Danilo hoy es un lujo que queremos aprovechar. Entonces os agradeceríamos que le hagáis preguntas y evitéis hacer intervenciones largas en las que cada uno parece que viene un poco a hablar de su libro. No me malinterpretéis, pero vamos a aprovechar que está aquí Danilo, ¿vale?
3: Ahora se me han quitado las ganas,
1: ¿no? Están bloqueados.
3: Mira, con respecto a la inquietud sobre las redes sociales y nada, que los discursos fascistas y xenófobos tienen un potencial naturalmente mayor en las redes sociales. Los contenidos violentos y digamos que al algoritmo le interesas tú, le interesa tu atención, pero no nos quiere. Y lo que descubre de manera natural, sin necesidad de que haya ningún organismo misterioso que actúa moviendo los hilos, es que respondemos a aquellas cosas que son sencillas y viscerales. Respondemos a la violencia y clicamos rápidamente. Yo estoy viendo un contenido del tiempo que sea, con una ideología concreta, lo que solemos clicar inmediatamente después a Jiménez Los Santos le calla la boca a semejante personaje. Y respondemos con facilidad a eso. Solo digo para identificar el hecho de que estamos cojos, digamos.
1: Sí,
3: las ideologías en las que, bueno, que aparentemente compartimos aquí, vienen cojas para afrontar estas tecnologías, porque el fascismo no necesita rebranding. El fascismo es un producto fantástico que nos da respuestas sencillas a problemas que son complejos y una realidad que se vuelve más compleja, y a la que creo que la izquierda no ha sabido responder, y cuando sobre todo de las mentes que están en desarrollo y que responden a ideas simples y que puedan agarrar y que puedan comprender. Y es difícil, es realmente difícil contestarle a un chico que te está diciendo, yo veo todos los días que los moros me van robando las carteras a los viejos. Y yo veo todos los días que mi abuela no consigue cita para el médico porque no sé quién está aprovechándose de nuestras instituciones. Y ante estas ideas que son tan sencillas de agarrar y de apoderarse de ellas, nos veo huérfanos
1: totalmente
3: de una manera de contrarrestarlas, de protegerlas y de discutirlas.
1: Sí.
3: No podemos pedirle a todo el mundo que tenga una educación y un porqué.

0: Todas estas ideas son ridículas en cuanto tienes contexto para ellas, pero ese contexto requiere una formación. Y yo me pregunto cómo respondemos a esto. ¿Cómo respondemos? Porque sé que no hay respuestas sencillas para eso. ¿Y cómo lo combatimos para estos chavales?
1: Sí. Yo creo, no sé, a corto plazo creo que ya es demasiado tarde, ¿no? Creo que ya no se supo parar esto, no se supo evitar la normalización del discurso de la ultraderecha. No solamente por el fenómeno de Vox. Yo conozco a gente con ciertos discursos a veces que seguramente no necesariamente votarán a Vox, pero pueden llegar a coincidir en algún momento. Y yo creo que el peligro está ahí, ¿no? Cuando uno puede llegar a coincidir en algo con Vox. Yo ahí me preocuparía más, ¿no? Cuando coincidimos en algo con ellos.
2: No hay nada, no te preocupes.
1: No se cae nada.
2: Yo solo quería saber cómo consideras que se ha dado la batalla en Internet, a lo que es un caldo
1: ejecutivo y en la derecha para amplificar su discurso.
2: Si es que sí, ¿por qué? Y si es que no, pues también, ¿por qué?
1: Sí, yo con el tema de Internet, creo que yo no lo hago. No quiero decir que la gente no lo haga. Yo nunca lo he hecho. El hecho de entrar en debates, a mí, por mi exposición pública en cuanto a mi trabajo en con el ámbito de la ultraderecha, como podráis imaginar, pues en innumerables ocasiones he recibido todo tipo de elogios por parte de ellos, ¿no? Mi decisión siempre ha sido no contestar, no entrar. Hay otra gente de otros medios también de izquierda que sí entran a saco, ay, no, que tú eres un facha, tal. A mí no lo hago, porque yo, por un lado, es que yo tampoco soy un... en este caso no soy en realidad un activista, soy un periodista. O sea, y que tengo la fortuna de poder cubrir lo que cubro y me alegro de ello, pero no es mi bandera número uno, quizás, por decirlo de alguna manera, o mi historia personal es solamente esto, tengo otras historias personales. Entonces no me... lo llevo al terreno del debate con él. Pero sí creo que es interesante, y eso sí lo hago yo, que es denunciar los contenidos. Entonces yo cuando estoy en el día a día mío, buscando temas para mi trabajo, cuando me cruzo con un tipo en Twitter, o ahora X, que dice, no sé, por ejemplo, que se ríe abiertamente del holocausto, pues yo lo denuncio como usuario de X. Lo denuncio para que X tome medidas con ese tipo de usuarios y aunque sea, se tengan que tomar la molestia de leer esa mierda de mensaje cuando ocurre con mensajes racistas, con mensajes de este tipo, sí lo hago, ¿eh? Porque yo creo que el debate, no, lamentablemente no tenemos mucho para ganar ahí, pero sí con intentar evitar su masificación, ¿no? Y cuando vemos algo escandaloso, aparte de compartirlo con un amigo porque nos pueda llamar la atención lo escandaloso que es, decir, mira qué fascista que es este mono. No, que además lo denunciemos en la plataforma, porque las plataformas no, hipotéticamente no pueden permitir determinado tipo de conductas, ¿no? Aunque las permitan. Entonces, bueno, creo que el insistir en denunciar esos contenidos puede ser una cosa, bueno, que por lo menos les haga daño, les moleste.
3: Pues si no,
4: bueno, has comentado de la posibilidad de que aquí en Euskal Herria entren a saco como alternativa catalana grupos pseudo-berchales con vocación fascista. Ya no hay, de hecho. Aquí en las municipales se presentó, en Bilbao se presentó una candidatura de la Liga Foralista,
1: sí,
4: con un discurso, sí, anti-migración y muy xenófobo. Sí. Has hablado de un grupo en Navarra, ¿nos podrías desarrollar un poco el tema?
1: Sí, En Navarra hubo presencia de un grupo de extrema derecha que ha desaparecido de la noche a la mañana, que se llama Ser Nación. Era un grupo activo, tal, tenía contactos en Europa y gente en Navarra, cerca nuestro en Navarra, ¿no? Esto se ha desactivado. Los principales dirigentes de Hacer Nación ahora están en el ámbito, no podemos decir que son porque no he visto yo su carrera de afiliado, pero están en el ámbito del sindicato pseudo sindicato Solidaridad, pseudo Solidaridad de Vox, y están en ese entorno los de Hacer Nación. Entonces, que hubo gente que quedó huérfana de este grupo y se han ido, bueno, pues viendo a ver por dónde picar. En Navarra, donde tenían grupos, hemos visto, por un lado, la aparición de propaganda xenófoba, no identificada normalmente con ninguna historia en concreto, con ningún grupo oficial en concreto, sí con propaganda que intenta ligarse a la historia más como romántica, por decirlo de alguna manera, de la euskera, una cosa en plan siglo XVIII, ¿no? Una cosa más así. Y en el caso de Guipúzcoa, por ejemplo, sí hemos visto ya la presencia de grupos neonazis. El grupo de Venido Europeo que os hablaba antes tiene presencia en Guipúzcoa. Han hecho actividades de propaganda allí y intentan utilizar, en algunos casos, cuando se puede, utilizar el euskera como gancho, tal. O sea, hay que tener en cuenta que hay un sector de la ultraderecha xenófoba que no tiene en realidad ningún interés de aparecerse aquí como antivascos. No son los de Falange cuando vinieron a Gasteiz a pasearte la bandera española y a buscar para pegarse con la gente. No, no, ellos te dicen, no, si a nosotros nos parece bien el tema vasco, pero es que somos nazis. Somos nazis vascos. Y si quieres ser nazi y vasco, pues tienes una opción. No renuncies a la ikurriña, pero acepta que pueda haber una opción, pues, que defienda que el holocausto fue mentira. Y esto es gente como Devenir Europeo aquí al lado, en Guipúzcoa, y ojo que en Vizcaya en alguna ocasión han aparecido cosas de ellos también, preparando.
5: Bueno, como antes he hecho una intervención, ahora es una pregunta directa. A ver, quizás es atreverme mucho, pero yo, de un tiempo a esta parte, sí que veo por parte del Partido Nacionalista Vasco, partido institucional aquí donde los haya, sí, que cada vez tiene un discurso de... ¿Os acordáis de Iñaki Azcuna y Guerra del Navajero? Eso caló mucho, y caló muy bien. Y eso creo que lo está extrapolando el PNV a al ámbito, pues, de Euskal Herria, ¿no? Y el ámbito en el que tiene. La pregunta es directa. ¿Crees que hay un vínculo de ultraderechización o guiños a la ultraderecha por parte de la formación nacionalista vasca por sumarse un poquito al discurso fascista o simplemente son suposiciones mías? Tengo que estar más tranquilo.
1: No, lo que hay en el caso que comentas y también está pasando con la derecha catalana es ciertas, a veces, incomodidades, cómo situarse con determinados discursos en torno a la inmigración, ¿no? A la acogida, por ejemplo, de menores. Cuestiones que en realidad pueden ser un poco más institucionales, entre comillas, pero que al final denotan tu posición política ante cuestiones como estas, ¿no? Y con dificultades podemos encontrarnos, sí, en el caso del PNV, pero creo que ahí conviven muchas familias también, entonces, bueno, siempre va a ser, creo, bastante complicado que por ahí puedan colar ciertos discursos, ¿no? Básicamente por la capacidad electoral del Partido Nacionalista Vasco de, como partido atrápalo todo, ¿no? Como un partido capaz de aglutinar a diferentes sectores de la sociedad vasca y que ese es su fuerte, ¿no? Con lo cual creo que ciertos puntos, por lo menos a día de hoy aquí, pueden suponer cierto elemento de desgaste para el PNV. en este caso concreto. Pero no lo limitaría en realidad al PNV esta pregunta. Quiero decir, creo que el debate en torno a la inmigración puede picar en muchas familias. Puede picar en muchas familias y puede hacerte plantear ciertos elementos de decir, ¿yo de qué lado estoy? En realidad, ¿qué propongo yo ante determinadas cuestiones, no? Y me refiero concretamente a si mañana gobernase la izquierda abertzale aquí, si gobernase H. Bildu, ¿qué posiciones adoptaría en torno a determinadas cuestiones? Cuando se producen ciertos debates, cuando hay un debate, por ejemplo, no es el tema de hoy, pero cuando hay un debate en torno a la propia policía, ¿cómo debe, qué herramienta es la policía en un país, en una Euskal Herria no soberana, pero sí con presencia de una fuerza independentista en el gobierno, de izquierda? Quiero decir, cuando te toca el poder, pues te toca digerir o lidiar con movidas que pueden resultarte incómodas. La inmigración puede ser una de ellas.
6: Ay, gracias. Estaba entrando agua. Gracias, Ron.
7: A ver, sí, otra pregunta. En las redes sociales, la derecha y la extrema derecha utilizan mucho el odio, la mentira, la manipulación, y les funciona. Entonces, mi pregunta es directa también. ¿Debería la izquierda hacer lo mismo? ¿Utilizar el odio, la mentira, la manipulación para combatirlo? Si no, estamos en desventaja, claro. Yo diría que no, pero parece que es como que estamos luchando contra un gigante, ¿no?
1: Ya. No, sí, yo creo que sí se está luchando contra un gigante. Ahora sí se está luchando contra un gigante. Antes igual no. Y cuando no se luchaba contra un gigante, no se tuvo en cuenta esta posibilidad, ¿no? Y ahora, por eso decíamos que igual ya es demasiado tarde. Yo particularmente hablo a nivel de a título personal. Creo que la pelea, entre comillas, va a día de hoy principalmente por el lado de no comprar estos marcos y no normalizar ciertos discursos, ¿no? Y hablar con todas las letras, decir que en Extremadura el PP gobierna con un partido que defiende opciones xenófobas como solución a la inmigración, porque es lo que está haciendo Vox. O sea, ya esto es algo puramente contrastable, ¿eh? O sea, Vox defiende la reinmigración con un concepto radicalmente xenófobo. Vox defiende la prioridad nacional, el viejo, los españoles primero. El otro día miraba, ahora que esto en la investidura de María Guardiola del Partido Popular en Extremadura, hubo un momento enternecedor en el que Óscar Fernández, que es un señor de Vox, dijo así, como lo vais a escuchar ahora en boca de un inmigrante, pero lo dijo él así: los españoles primero, claro que sí, dijo Óscar Fernández hace pocos días, posiblemente a esa misma hora en el Telegram de Democracia Nacional. Se publicaba precisamente un mensaje en el que Democracia Nacional decía: nosotros inventamos los españoles primero, nosotros llevamos desde los años 90 diciendo esta historia. Y seguramente a esa misma hora, porque lo vi, España 2000, partido que dirige José Luis Roberto, un abogado que estuvo ligado a Anel, al ámbito de la prostitución, este hombre también defiende que ellos fueron los primeros en España que defendieron eso de los españoles primero o de la prioridad nacional que ahora defiende Vox y que se lo mete ahí. Quiero decir, esa es la historia, ¿no? De que cuando tengamos una reunión con amigos y que igual alguno dice, oye, pues mira, al final es que igual es que hay que dar prioridad nacional a la ayuda porque yo mañana me voy al paro, por decirte al paro, no sé, o voy a pedir la RGI, Polini, y resulta que se la den a los inmigrantes primero. Es mentira, es una estupidez monumental. La RGI no se la den al inmigrante primero, la RGI se da a quien la solicita y cumple determinadas condiciones independientemente de dónde haya nacido, ¿no? Evidentemente. Pero eso cala, eso vende y eso hace daño, joder. Y eso es lo que permite

0: que luego formaciones políticas como estas puedan llegar a, al gobierno, ¿no? Entonces por ahí va un poco la, lo que yo sugiero o lo que yo haría o hago.
1: Yo te, bueno,
2: te quería preguntar, pues, ¿cómo luchas contra que este discurso, el discurso fascista, cale en la gente joven? Antes, cuando yo era chaval, lo que era revolucionario, lo que era ir en contra del sistema, era ser punky o ser anarquista. Ahora, los chavales, a la gran mayoría de los chavales, los ves con pulseritas de Vox y que empatizan con este discurso. Y no sé, es una cosa que me preocupa, porque sí, en las aulas ya no se fomenta el espíritu crítico. Y entonces, desde las calles, ¿cómo lo combates? ¿O?
0: Claro, ahí la historia es que es también complicado, ¿no? Pero yo creo que hasta qué punto la institución escolar, por ejemplo, supo abordar a tiempo esta cuestión del otro, esta cuestión del niño migrante que llega a clase. ¿Hasta qué punto ha habido herramientas para combatir discursos xenófobos? Ahora las hay, pero las hubo cuando tuvo que hablarlas. Hubo desde el principio, se cortó esta mierda desde la raíz, o se dejó que, bueno, no pasa nada. Es que igual es verdad, porque es que yo conozco a uno que en fiestas de Bilbao le robaron el móvil. Entonces, claro, conozco a uno que en fiestas de Bilbao le robaron el móvil, pues ya puedo considerar que efectivamente los inmigrantes son una cosa mala. Y si además esto lo puedo unir con que yo ahora me puedo identificar con ser español, no como una cuestión de comodidad identitaria, sino como signo de rebeldía, que lo puede ser, ¿no? Cada uno aquí se revela con lo que quiera. Pero cuando las dos cosas se encajan, cuando considerar que los que roban solamente y se dedican exclusivamente a robar son esos que ellos denominan moros, porque es algo que no existe en realidad, pero bueno, lo denominan moros para hacer daño, lo denominan moros para humillar, para denigrar a esa persona, le denominan moro con la única finalidad. Podrían denominar, si lo que les preocupa es resaltar únicamente su condición de autoctonía, quizás podrían definirlo, no sé, quizás sean argelinos, quizás ese que al que quieran referirse sea de otro, es de un país concreto, ¿no? Tiene un país concreto. Pero como aquí lo que buscamos es deshumanizar, y deshumanizamos con determinadas herramientas, utilizamos esa herramienta que es llamarle moro. Entonces yo creo que aquí una de las cosas que desde el periodismo intentamos hacer algunos, y que los usuarios de redes sociales o los militantes de movimientos sociales también pueden hacer, es combatir y decir, cuando en casa tu madre, de buena fe, dice, no, porque los moros, no, mamá, no hay, ama, no hay moros, no compremos esos marcos de la ultraderecha, joder, que los que te hablan de moros son unos fascistas, nadie en su sano juicio desde arriba te va a vender ese discurso como algo sano, como algo constructivo. Lo que se busca es destruir, lo que se busca es deshumanizar, lo que se busca es justificar que mañana los echen. Eso es lo único que se busca. Entonces no compremos ese discurso y no permitamos que se instale, ¿no? Por lo menos que no se instale a nuestro alrededor. Aunque sea poquito, algo habremos hecho.
3: Bueno, pues si no hay más preguntas, muchas gracias, Danilo.
0: A vosotros.
3: En verdad, ha sido un honor tenerte aquí y muchas gracias al público.
4: Hoy tenemos con nosotras
1: Ana Pastor, nacida en el Hospital de Llobregat y graduada en Humanidades y con máster en Historia Contemporánea. Orienta sus investigaciones a proyectos de recuperación de la memoria histórica y a la puesta en valor del legado libertario en España. Ha colaborado en la elaboración del mapa de fosas comunes en Cataluña y coordina el proyecto de memoria en educación no formal Ruta al Exilio. 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
4: Muchas gracias. Vale, pues muchas gracias. Merci. Bueno, lo primero que quiero es dar las gracias. ¿Más cerca? ¿Está bien? Ah, vale. Lo primero que quiero es dar las gracias por la invitación, porque para mí la verdad es que es un honor poder estar aquí en la Feria del Libro Anarquista de Bilbao. Voy a dar las gracias en euskera, que también me parece lo propio estando aquí. Así que os podéis reír de mí, lo voy a intentar. Eskerrak eman nahi dizkiet zeneteko landikei, gonbidapen honen batik eta haien arreta guztiagatik. Y dicho esto, que un poco es para agradeceros el hecho de estar aquí y todo lo que me habéis cuidado, porque la verdad es que ha sido increíble el trato que he recibido por parte de los compañeros y hace sentir esta sensación de casa que se tiene cuando se hace algo para el sindicato o para la gente. Y pues os voy a contar un poco de qué va a ir la charla, porque la idea es que conozcamos sobre todo qué poesía, pero que también podamos reflexionar sobre qué es la solidaridad internacional ahora para nosotras, porque al final SIA nace con esta voluntad internacionalista, solidaria, volcada hacia la guerra de España, pero la solidaridad no ha dejado de ser un imperativo moral para los anarquistas de ayer y de hoy. Entonces, para mí, aunque este sea un ensayo muy centrado en qué poesía particularmente, creo que trae a colación o trae el posible debate sobre cómo entendemos nosotros la solidaridad hoy. Entonces, os explico cuál va a ser la estructura de la charla, que va a ser entender qué poesía, entender en por qué en unas circunstancias tan poco halagüeñas para el movimiento anarquista español se hizo tanto esfuerzo para que pudiera llevar a cabo su labor, que aparentemente puede parecer menor en un contexto de guerra. Y por otro, pues eso, ¿qué es lo que heredamos nosotras de SIA, que ha sido una organización muy olvidada por parte de nosotras mismas, de las compañeras del anarquismo, de los sindicalistas, etcétera, ¿no? Como que ha sido una organización súper importante y ha quedado bastante relegada al olvido por alguna razón que atisbaremos ahora, ¿no? Entonces, me quiero centrar un poco en esta idea de por qué se hizo tantos esfuerzos para conseguir que llegase un libro a un preso, una pluma a un soldado, unos zapatos a un niño. Esto es algo que iremos trabajando, digamos, a lo largo de la charla. Y para entender esto, tendremos que entender qué tipo de conflicto fue la guerra civil, qué tipo de conflicto fue la guerra de España. Responderemos a estas preguntas, hablaremos de algunos ejemplos concretos, no por ser mitómanos de algunas figuras, pero sí también por entender qué tipo de personas están en el seno de esta organización. Y también reflexionaremos sobre el momento concreto histórico en el que nace SIA. Pues SIA no nace en 1936, sino un año más tarde, y esto les va a dar, ¿no? Desde lo primero es que ubiquemos que fue SIA, que fue la solidaridad internacional antifascista, y lo voy a intentar resumir en una línea para que nos vayamos aquí con una idea, porque en general cuando se explica SIA en entornos libertarios a otros compañeros se suele minimizar de una forma un poco burda, como bueno, era el Socorro Rojo pero anarquista, y realmente esto es muy injusto para el trabajo que hacían las compañeras, así que vamos a intentar hablar sobre qué es lo que hacían, ¿no? Entonces, en una línea, SIA fue una organización de solidaridad que nació en 1937 y que veló por dos intereses principales. El primero, el de los cuidados, es decir, ayudar, proteger, amparar a los y las anarquistas, a sus hijos y a sus mayores, en un contexto de guerra y en un país en el que el movimiento anarquista había empezado a ser atacado sistemáticamente por los órganos de poder republicano y comunista. ¿Cómo se vehicula esta ayuda? Pues con dos frentes principales, el frente y la retaguardia, que no deja de ser como un frente civil. Entonces, ahí está, digamos, este eje de trabajo, pues en los cuidados, y que se desdobla a su vez entre el frente y la retaguardia. Y el otro, digamos, como el otro eje de trabajo de SIA, será el discurso. Es decir, el objetivo que tiene SIA es expandir, reforzar el mensaje revolucionario anarquista y motivar a la población a hacer un esfuerzo de guerra continuado para que se entienda que transmitir los valores libertarios son necesarios para que la retaguardia siga haciendo un esfuerzo de guerra, pero también para que la generación posterior, la generación de los más jóvenes, entren en, digamos, como en el marco cognitivo y de valores de la pedagogía anarquista en un momento en el que el anarquismo español está siendo atacado por otros compañeros que están en el movimiento antifascista, ¿no? Esto sería como la definición básica para que no nos quedemos con esta idea simplista de era el Socorro Rojo anarquista. No, era esto, era esta agrupación que tenía estos dos ejes de trabajo, que ahora desdoblaremos. Antes de entrar en estos ejes de trabajo, me quería detener a hablar del momento histórico, es decir, ¿cuándo nace SIA? La primera vez que se habla de la necesidad de crear este organismo fue en abril de 1937. Y se crea, es decir, estas primeras conversaciones se dan en abril y es en mayo cuando se crea. Es decir, que SIA está muy ligada a los hechos de mayo. En una línea, yo creo que todas las personas que estamos aquí entrando y saliendo, los hechos de mayo los tenemos completamente atravesados, pero por explicarlo en una línea, los hechos de mayo son estos enfrentamientos que se dan en Barcelona, armados, entre facciones anarquistas, de CNT, de FAI, de otras organizaciones anarquistas, y el POM. Esto es una facción, esta facción se enfrenta contra las fuerzas del gobierno republicano y comunistas, concretamente el PSUV, que luchan porque la Generalitat intenta, estas fuerzas del gobierno, intentan recuperar el control del edificio de la Telefónica. Digamos que esto será la chispa que inicie el conflicto armado, que como sabéis pues acaba muy mal para el anarquismo español e incluso yo diría que para el anarquismo internacional, porque lo que ocurre es que a primera instancia pues digamos como que se pierden todas las esferas de poder que había podido llegar a poseer el anarquismo español, pero eso es a corto plazo, a medio plazo es el fin de la revolución social y el reforzamiento de un Estado republicano frente a las milicias, además de un proceso de represión terrible, particularmente para el POM, pero no solo, muchos de nuestros compañeros no solo son asesinados, sino que viven encarcelados el resto del conflicto. Entonces, esto es importante como que entendamos que sí nace en este contexto, aunque en su discurso nunca se utilizará unas palabras o una forma de hablar que pudieran ser separatorias o que pudieran exacerbar, digamos, este conflicto que había en nuestro territorio, ¿no? Cuando planteé esta investigación, que no lo he dicho porque estaba muy nerviosa con decir mi frase en vasco, pero lo que quería decir era que esta investigación ha sido posible, o sea, la investigación se hubiera quedado en un cajón si no hubiera sido porque el compañero Juan de Piedra, Papel, Libros, que lo tenéis aquí, no hubiera dicho que en vez de quedarse en un cajón esto tendría que salir a la luz. Y la verdad es que Juan no solo fue la persona que sacó a la luz este libro, sino que además fue el archivero que durante el año y pico que estuve haciendo esta investigación me daba los documentos que yo consulté. Así que no puedo no dar las gracias a Juan y pasaos ahora a ver la mesa de libros que tiene también. Pues bien, hablando de archivo, ¿de dónde llega SIA? Porque al plantear el estado de la cuestión de esta investigación, lo normal o digamos como lo propio tal vez hubiera sido decir, bueno, hay esta organización de solidaridad, pero ¿qué organizaciones de solidaridad hay en España en contexto de guerra? Pues hay el AMA, hay el SRI, Agrupación de Mujeres Antifascistas, etcétera, y dices, bueno, ¿vamos a hablar de esto? Es como, sí, es importante hablar de esto, pero a mí me parecía que pudiera ser como más interesante o novedoso, o simplemente a mí me interesó más pensar, ¿es la solidaridad realmente este imperativo moral que tiene el anarquismo que se puede recuperar desde sus albores y que, por tanto, lo podemos también reivindicar en el presente? Como ante esta hipótesis, para mí tenía más sentido plantear SIA como simplemente SIA es como el florecimiento de 50 años de trabajo de solidaridad que acaban como concretándose en esta agrupación en el contexto de la guerra, pero que no pueden entenderse si no ha habido un trabajo de discurso y de práctica solidaria durante 50 años antes. Entonces, no me voy a detener a explicar este estado de la cuestión, pero sí que os explico por si os interesa, si os queréis pillar el libro, porque toda la primera parte es comprender qué papel ha tenido la solidaridad en el movimiento anarquista internacional, ¿no? Y cómo ésta se ha materializado. Normalmente pensamos siempre en la materialización a través de campañas de solidaridad internacional, las acciones que se han tratado en este momento, y tal vez esto sea reduccionista, pensar que la solidaridad solo se activa cuando hay campañas represivas, ¿no? Entonces, de aquí viene un poco la primera parte a reflexionar sobre esto, sobre qué usos de esta palabra se hacen, para qué, cómo se construye esta solidaridad anarquista a nivel internacional. Esta fue una de las razones por las que también como que me llamaba la atención hablar de SIA, por poder recuperar esta dimensión internacionalista y, digamos, como este legado de solidaridad, pero también porque nos dábamos cuenta de que el mundo académico, los estudios, las investigaciones, etcétera, pues ya sabemos que la historiografía de este último siglo y medio pues ha habido un desprecio o una tendencia a dejar de lado o restar importancia al anarquismo como corriente ideológica y, por tanto, evidentemente también a sus instituciones, a sus agrupaciones, a sus entidades y también a sus personalidades. Pero lo que pasaba era que esa excusa ya no llegaba, porque dices, bueno, vale, sí, la historiografía tradicional de la guerra ha dejado de lado al anarquismo, pero hay muchos historiadores y historiadoras anarquistas, y ¿por qué se ha dejado de lado también? Sí, ahí no se ha hablado de ello, ¿no? Entonces, venía un poco el interés de recuperar SIA por contrarrestar este borrado que yo me atrevo a decir o a lanzar aquí como yo rompo la lanza, porque en realidad esto ha sido debido a una, como digamos, como una bisagra más del patriarcado, ¿no? De alguna forma. Es como que al final la historiografía de la guerra civil, incluso desde la perspectiva anarquista, no ha dejado de poner en primera línea pues el componente bélico, que es lo que más ha llamado la atención. A mí también, quiero decir, no es que yo haya tenido una perspectiva diferente, pero sí que te das cuenta de que ha pasado esto, ¿no? Como tantas investigaciones alrededor de lo bélico, tantas investigaciones alrededor del mayo del 37, de las colectivizaciones, es decir, de lo económico, también incluso de cuando hablábamos de las mujeres, nos hemos detenido mucho a hablar de la mujer en el frente, y eso es increíble. Y de hecho, lo que ha pasado muchas veces es que cuando se hablaba de contrarrestar este componente bélico, la mayoría de personas tendíamos sin querer a hablar pues, de la pluma, de lo que se producía a nivel cultural en la retaguardia, y al final acabábamos haciendo como una jerarquización de la memoria en la que decía que de quien se ocupaba era de un sujeto político histórico muy poco atractivo para el historiador, porque se ocupa pues, de los evacuados y de las evacuadas, de los mutilados, de los presos que están en la cárcel en condiciones de salubridad nefastas, de los huérfanos. Entonces, claro, digamos que nadie se detenía a investigar esto, como nos deteníamos antes a investigar, obviamente, pues la comunidad agrícola de tal lugar, la colectivización, perdón, agrícola de tal lugar, la miliciana en el frente, la anarquista en la resistencia, y dices, claro que sí, y esto es necesario, pero es que a lo mejor estamos reproduciendo esta jerarquía por la cual otra vez el tema de los cuidados pues queda completamente a segundo plano, ¿no? No solo en el presente, sino también en la historiografía, ¿no? Porque además es que SIA se ocupó de esto, de los evacuados, de las presas, de los presos, de los mutilados, de los huérfanos, pero lo hizo siempre sin olvidar su ideología anarquista y su afán revolucionario. Es decir, nunca llevó a cabo una actitud como humanitaria en el sentido despolitizado de la palabra, ¿no? Y esto es algo que la hace muy única. Claro, pues había quedado en esto, ¿no? En lo pendiente de ser estudiado. Y es interesante también sacar el tema de los cuidados y la perspectiva de género aquí, porque sí que es cierto que cuando hablamos de otros organismos de solidaridad como el Socorro Rojo, ha habido compañeras antifascistas, comunistas o no, pero que han investigado más detenidamente el Socorro Rojo y señalan cómo esta organización no dejaba de ser, digamos, como la primera línea o una de las primeras líneas de acción de las mujeres comunistas, ¿no? Y en SIA se daba una circunstancia por la cual, y curiosamente, como que esta la organización interna, el Consejo General, etcétera, era bastante paritario, es decir, no era una organización preeminentemente femenina en absoluto. O sea, SIA tenía en primera línea de, digamos, como de acción o de representación, pues a Lucía Sánchez, sí, pero también tenía a Mateo Baruta y había muchos compañeros implicados aquí. Y a veces yo lanzo un poco, esto es una hipótesis y pregunta, a ver cómo lo veis vosotras. Al principio pensaba, bueno, entonces es que el anarquismo era menos machista porque hacía como un consejo paritario dentro de SIA. Pues ya he llegado un poco a la conclusión de que tal vez no sea así, porque no, dudo mucho de que fueran menos machistas. Tal vez que las mujeres se enfrentasen más a sus compañeros hombres, eso pudiera ser que sí. Pero creo que la razón por la que la organización fue paritaria en temas de género no es debido a que fuera menos machista el anarquismo en ese momento en España, sino porque la solidaridad realmente se veía algo tan fundamental para el movimiento que tenía sentido que fueran también hombres los que dieran la cara en esta organización, que no dejó de ser una de las organizaciones internacionales más importantes que había en este momento en el globo, porque ya tenía 20 secciones a nivel internacional, representación en los 5 continentes, y la AIT, simultáneamente en este mismo momento histórico, tenía 12, para que entendamos el alcance que llegó a tener Solidaridad Internacional Antifascista. Con esto que acabo de comentar, que es algo que es un pensamiento que no puedo demostrar, porque no he podido entrar en la historia de las mentalidades tanto como para saber si realmente esto era así, es una hipótesis que lanzo aquí. Aún así creo, y lo digo aquí porque me parece que pueda ser interesante para vosotras, si alguna de vosotras os animáis a investigar, que además en el libro están las claves para quien quiera seguir la investigación cómo hacerlo, pero sí que creo que sería muy interesante hacer una aproximación así desde las mujeres que tomaron cargos importantes dentro de la organización, que son Lucía Sánchez Saumil, Emma Goldman, Cristina Pont y Katy Gorman. La Guerra Civil o la Guerra de España fue, como sabemos, el suceso de mayor alcance en lo que se refiere a la solidaridad transnacional con conciencia de clase. En ella cristalizaron décadas de pertenencia obrera y eclosionó el poder social de los trabajadores. Desde sus comienzos ya se posiciona políticamente en el anarquismo, pero no siempre usa esta palabra, y esto será algo interesante. Dice, esto lo dicen en sus estatutos, ¿no? Antes de sentirnos políticos, antes de sentirnos oportunistas, antes de sentirnos apetecedores de éxitos, nos sentimos neta y profundamente revolucionarios y anarquistas. Es importante que hagamos esta distinción entre lo que se dice a nivel interno y cómo se expresarán hacia afuera, y eso lo veremos, ¿no? Ellos y ellas recalcarán mucho la independencia política, porque aunque a lo largo del conflicto sí que hay momentos en los que SIA solicita a CNT que interceda cuando tiene algún conflicto, principalmente por el SRI incluso, sí que en los estatutos afirman esta frase: no solicitamos ni pedimos ningún favor a organismos oficiales que comprometan nuestra independencia de acción. Cuando digo conflictos con el SRI, lo voy a puntualizar para que se entienda, son sobre todo rifirrafes materiales, tipo, por ejemplo, que esto en el archivo recuerdo encontrar, pues, esta, que por cierto, fundamentalmente la documentación consultada se encuentra en nuestro archivo de todas que estamos aquí, el archivo de la Fundación Anselmo Lorenzo, en el Fondo Amsterdam. Pues en este archivo, por ejemplo, recuerdo ver cartas en las que SIA se quejaba a CNT de que habían acudido a un almacén de trabajo donde recogían tabaco que iban a enviar al frente, que era una de las cosas que eran, y que se dan cuenta de que el SRI lo ha guardado en otro sitio o se han llevado una partida que no era suya, en fin, conflictos de este nivel, no pensemos en algo mayor. Y claro, cuando digo que es interesante ver cómo se presentan ellas internamente y cómo lo hacen hacia afuera, me refiero a esta frase, ¿no? Dicen, la labor de SIA ha de ser una obra netamente revolucionaria. Revolucionaria y anarquista en el sentido de no hablar nunca de revolución y de anarquía y realizarla en todas sus consecuencias. Entonces, para mí esta frase es muy clave porque en un momento en el que el anarquismo está siendo tan perseguido, ellos digamos que dirán, nosotros internamente sabemos que somos profundamente revolucionarios y anarquistas. Y nosotros haremos la anarquía realidad a través de nuestra acción y de nuestra de nuestro día a día, de nuestra propaganda, pero me refiero más a los hechos, ¿no? Pero diciendo, no tenemos por qué hablar de revolución y de anarquía. Entonces, esto no se entiende si no se entiende el momento histórico en el que nace post mayo del 36. Pero bueno, que en realidad esto lo hemos visto mucho en el movimiento anarquista autónomo. Yo recuerdo en Barcelona hace unos años que salió una campaña súper chula en la que decía, ¿has pensado que tal vez seas anarquista? Porque decía algo así como, si tú trabajas por la abolición de las fronteras, si quieres limitar el poder del Estado, si tratas o pretendes o quieres o intentas tratar a todos por igual, si crees que no debería existir estas distinciones de clase, tal vez eres anarquista y no lo sepas. Pues esto que se hacía en Barcelona hace 5 años, yo pienso, bueno, viene a ser como una evolución de algunos de los debates internos que también tenía así aquí, ¿no? Es decir, no necesitamos llegar a una plaza y hacer un mitin anarquista, necesitamos actuar como anarquistas. Ahora veremos lo que es eso para sí, ¿no? Es importante que entendamos el concepto de guerra total para entender también la primera pregunta con la que iniciaba la presentación, que es la de decir, ¿por qué SIA hace un esfuerzo tan grande en una situación tan poco halagüeña para el anarquismo, ¿no? ¿Por qué hacen estos esfuerzos para llevar a cabo labores humanitarias cuando parece que toda la atención ha de estar dirigida a ganar la guerra, ¿no? Y esto no se entiende sin la premisa que define la guerra civil, la guerra de España, como guerra total. Yo digo que yo la compro porque hay historiadores que no defienden esta premisa de que la guerra civil sea una guerra total. A mi parecer lo es. Entonces yo os voy a definir lo que para mí es el marco correcto para trabajar a nivel histórico el conflicto, ¿no? Y dice, la guerra total es un término según el cual se movilizan todos los recursos humanos, industriales, económicos, ideológicos, yo incluso diría psicológicos, para ganar la guerra, para obtener la victoria. Y además, en esta guerra total se entiende que es necesario destruir completamente al enemigo porque la coexistencia es impensable, porque no puede haber una victoria que permita que el enemigo exista. ¿Y esto cómo se transformaría en un ejemplo en SIA, esta idea de la destrucción total del enemigo? Pues justo cuando hice la presentación en Barcelona me acompañó Sonia Turón, una compañera del sindicato de CNT Hospitalet, que ha estado mucho tiempo al frente de la Fundación Ángel Lorenzo, y Sonia traía a colación el caso de María Lozano, una militante de origen gitano, que fue una de las primeras mujeres fusiladas en Madrid y cuya única, digamos, como causa acusatoria cuando se le juzga para ser fusilada es el hecho de pertenecer a SIA. Pues a eso me refiero cuando la coexistencia es impensable, incluso por haber formado parte de una agrupación así, cuya labor diaria iba sobre todo a paliar los efectos destructores de la guerra y a hacer discurso revolucionario. Entonces, para que entendamos cómo actúa SIA bajo este marco de guerra total, pues ahí vemos la importancia que le dará a la organización a la retaguardia. Antes de decir esto, de explicar la actividad en la retaguardia, me gustaría pasaros una propaganda que se emitió en la sede uruguaya de SIA, en la que vais a ver el tipo de palabras que utiliza SIA para comunicarse con la población, porque al final esta es una propaganda que se lanzaba hacia afuera. Muchas gracias, Quique. Bueno, como podréis ver en este...

precisamente de, de esta representación en el internacional. Pues la labor humanitaria en la retaguardia, combinada con la divulgación insistente de estas ideas revolucionarias, no se entiende si no tenemos en cuenta que la población civil deviene un objetivo militar. Si aún nunca pasa esto por alto, lo utiliza para alentar al pueblo a creer en la causa revolucionaria y a luchar contra el fascismo, porque entiende que es igual de importante en el contexto de nuestra guerra que esté convencida la persona que está en el frente de estar sujetando el fusil, como la persona que está en la retaguardia y que tiene un vínculo con ella, sea su hermano, su compañero, su padre, su hijo, su, lo que sea, de que esa persona ha de seguir allí y ha de seguir sacrificando su vida por la causa. Si no hay esta correspondencia de convencimiento entre el frente y la retaguardia, se desmorona todo. Digamos que sería algo así como, ¿de qué sirve tener un comisario político en el frente si la retaguardia no quiere que esos soldados estén allí? Entonces, CIA inteligentemente entiende que es importante convencer y mantener pues con aliento, digamos, a esta retaguardia para que se pueda ganar la guerra. En toda la realidad en la que se desenvuelven los civiles en España en ese momento está transformada por la guerra. Y CIA solo mitiga ese peso en un caso, que es cuando trabaja con los niños. Digamos que mantiene ese tono de esfuerzo, de sacrificio, etcétera, excepto cuando se relaciona con los niños. ¿Qué acciones lleva a cabo CIA en la retaguardia? Y ahora os voy a decir y os voy a pasar algunas fotos. Mira, voy a pasarlas todas y voy a ir comentándolas. Sí. A ver. Sí, estas. Todas estas que son el bloque que voy a explicar ahora. Os he pasado ya las fotos de este bloque que vendría a hablar de la acción de la CIA en la retaguardia. Entonces, ¿qué tenemos? En primer lugar, la atención a la infancia. ¿Qué significa la atención a la infancia? Incluir gestión de colonias infantiles, los internados de educación, las guarderías, la campaña del Día del Niño, que esta era una campaña que se hacía cerca de la fecha de Navidad para recaudar sobre todo ropa de abrigo, y era la única cosa que hacía la CIA con el SRI. O sea, era el momento en el que apartaban sus diferencias y se juntaban fuerzas, era solo para hacer la campaña del Día del Niño. Y además hacían algo hermoso y muy único y muy poco conocido, porque es menos visual, pero a mi parecer es de lo más interesante, que eran las publicaciones adaptadas para niños. Entonces, cuando hablo de las publicaciones adaptadas para niños, me gusta traer un ejemplo, que es el hecho de que esto fueron publicaciones que se mandaron a niños vascos evacuados a Inglaterra. Es decir, estos niños que digamos que están a salvo de estas circunstancias de la guerra, reciben por parte de CIA, o sea, hay compañeros haciendo el esfuerzo de creación, impresión e envío en un contexto de guerra, para que reciban cuentos que están dedicados o a temas obreros o a la revolución social. Entonces, hay en el libro como algunos ejemplos de pues, ciudades encantadas en las que de repente hay una lucha de clases, poemas. Hay un fragmento de un poema que no tiene una calidad literaria, pero que para mí es interesante porque no nos deja de ser como un producto súper interesante a nivel histórico, que es el poema que escribían para que los niños que están completamente desvinculados de su tierra en Inglaterra y arrancados, digamos, también de ser de sus familias, la conexión que van a tener con el territorio van a ser cosas como este poema, ¿no? Que dice, está escrito alabando la unión entre el soldado y el campesino. Dicen, esta lucha que aterra, los dos ganaréis la guerra contra la invasión canalla. Tú cultivando la tierra y ellos lanzando metralla. Pon todo tu corazón y hunde firme el azadón por esta fraternidad que hará brillar tu pezón al son de la libertad. Pues bueno, un pareado pues, terrorífico.

0: pero la idea que nos ha de quedar es cómo hay personas en la retaguardia haciendo este esfuerzo para que lleguen estos cuentos a los niños evacuados, en este caso en unos casos. Otro de los trabajos que llevará a cabo la CIA en la retaguardia fue la atención a antifascistas privados de libertad, que hace referencia pues, al auxilio de libertarios que están en prisión. Y esto lo hace a través de servicios políticos y sociales, tales como bibliotecas circulantes. Esto es interesante porque a mí me resultaba curioso pensar que CIA. O sea, yo pensaba, madre mía, está la organización anarquista, revolucionaria, que cuando nos sentimos netamente revolucionarios, si tienes a los compañeros en la cárcel, pues asaltan las cárceles, ¿no? Claro, esto desde la perspectiva del presente, ¿no? ¿Por qué permitieron que siguieran compañeros aquí? Pues bien, porque para CIA ese no era el objetivo. O sea, el objetivo era humanizar el máximo posible la vida de estos compañeros y compañeras que estaban en la cárcel llevando a cabo una denuncia, pero no en ningún caso atiando como un conflicto armado en relación a esto, ¿no? Entonces, ellas hacen efectivamente unas denuncias, ¿no? Dice, si entonces, se refiere a antes de la guerra civil, nos producía desaliento nuestra situación, la de estar en la cárcel, dice, ahora produce desespero. Máximo cuando muchos de estos compañeros privados de libertad han realizado grandes actos en beneficio del proletariado y de los antifascistas, ¿no? Y habla como de lo insoportable que es para CIA saber que estos compañeros están en esta situación de prisión, ¿no? Pero creó como una sección de ayuda moral y material a los presos antifascistas. Y siempre se daba preferencia a compañeros que estuvieran en la cárcel y que estuvieran enfermos, así como a sus familias. El primero iba la ayuda médica, después la ayuda jurídica y en última instancia la ayuda como cultural, por así decirlo, el envío de libros, etc. Pero fijaos cuánto de habitual debiera ser la actividad que hacía CIA con los presos, que él llega a recibir donativos, ¿sí?, de los propios presos para la organización. Y esto llegó, o sea, esta información la sabemos porque en el archivo tuvimos la suerte de que CIA manda una carta a CNT y lo que nos queda en el archivo es la copia. Sabéis que antes cuando escribías en máquina de escribir pues ponías un papel y detrás otro que se calcaba y lo que queda en el archivo pues es esta copita, por lo cual no sabemos a quién iba exactamente dirigida, sabemos que a CNT, pero lo que dice es que un grupo de libertarios encerrado en la prisión de las Salesas, que estaba controlada por comunistas, dice, nos lamentamos de no disponer de planchas de imprenta, les llama clichés, que nos permitan publicar en prensa que hemos recibido un donativo de los presos de la prisión de las Salesas. O sea, gracias a que no tenían las planchas para hacerlo y que les mandan a CNT una carta diciendo, por favor, publicarlo vosotros o mandarnos planchas lo que sea, nosotras sabemos que los presos mandaban donativos. O sea, imaginaos en el estado de precariedad extrema que está un preso anarquista en el 38 que encima mande parte de lo que tiene a la organización, ¿no? Y eso nos habla, claro, lo que podemos inferir de esto era cuánto importante fue la actividad de CIA en la cárcel, ¿no? Otro de los ejes que tiene CIA en la retaguardia, sobre la retaguardia y de frente, fue la prevención y ayuda a las víctimas de bombardeos. Entonces, esto lo hacían llevando a cabo construcción de refugios y además crearon como una brigada de salvamento que lo que hacía era que hablaba con familias locales que no hubieran sido, o sea, imaginaos pues que hay un bombardeo de X local y ciertas personas de cierto municipio se trasladan, se evacúan a una zona segura, ¿no? Pues la brigada de salvamento lo que hacía era hablar con las familias de esta brigada segura y decirles que debían encontrar la manera de acoger a estas familias un mínimo de 15 días. Y a mí, para mí esto es muy clave porque haciendo la comparación también con el presente, pues lo hemos visto, ¿no? Como en varios momentos en los que ha habido crisis de refugiados en 2015-2016, cuando hubo el macro desalojo que pasó a principios de año en Barcelona, también pasó, ¿no? Como que hay un esfuerzo dentro del movimiento anarquista autónomo, de organizado a través del sindicato o lo que sea, de digamos, como acoger a estas familias, ¿no? Entonces, no, para mí, como no podemos entender que nos organicemos en el 2026 para acoger estas familias si no entendemos que esta solidaridad viene también de esta acción, ¿no? Y por último, pues la asistencia a civiles, es decir, la resolución de dificultades de evacuados de adultos que se dirigían a SIGA para pedir ayuda o para pedir dinero, ¿no? Esto es en lo que esto sería como un resumen muy esquemático de las acciones que llevaba a cabo SIA en la retaguardia, ¿no? En este frente civil. Y después tenemos la actividad que llevaba a cabo SIA en el frente. Entonces, ¿qué teníamos? Quiero decir, es que hay que entender un poco cómo funcionaba esto. Digamos que todos los batallones, las columnas, etcétera, dentro del Ejército Popular de la República, la gente más o menos ya sabía de qué pie calzaba cada uno, en qué partido militaba, en qué sindicato estaba, en qué agrupación dedicaba su donativo, etcétera, ¿no? Y SIA viene como a ser una agrupación más que crea una sección de afinidad, vamos a entenderlo como una sección de afinidad, dentro del propio batallón. O sea, no era algo que podemos ver como divisorio, sino como algo que se sumaba, era como una capa más de identidad de estos soldados que están en el batallón. Les tenía, os he pasado una de las fotos, el comedor del miliciano, que era algo que tenían acceso a aquellos, fijaos también en el uso de la palabra, que siga utilizando el término miliciano, cuando SIA está activa, los milicianos han desaparecido como tal, sino que ya se ha dado el proceso de militarización de las milicias, pero siguen usando esta palabra y esto para mí es muy significativo también de lo que hablábamos de ser anarquistas en el modo de hacer y no solo en autodenominarse anarquistas, ¿no? Pues el comedor del miliciano permitía a cualquier antifascista que pudiera demostrar que lo era por un carnet, no necesariamente decía, de cualquier otra organización servía, para poder comer como a precio de coste en su tiempo de servicio, ¿no? Y también tenía una cosa muy importante, aunque pueda parecer muy menor, que era el servicio de paquetería. Es decir, se hacía digamos, como un esfuerzo ingente para permitir que el puente entre esta retaguardia movilizada y convencida políticamente y este frente que está en primera línea tuviera posibilidad de comunicarse entre sí. Entonces, lo que hacía SIA era organizar el envío de paquetes al frente y la distribución de estos paquetes en los lugares del frente. Entonces, para tú poder enviar un paquete a través del servicio de SIA, debía ser de SIA, ¿no? Era como un servicio que ellos tenían. Y debías también firmar un certificado de responsabilidad. Y en este certificado de responsabilidad, tú aseverabas que el paquete que tú estabas mandando al frente a través de SIA no contenía ningún escrito ni ningún objeto que pudiera contribuir a algo. ¿A qué creéis que pudiera ser? ¿A qué creéis que no debía contribuir este paquete que estaba mandando al frente? Si os lo pregunto así, ¿se os ocurre que pudiera ser? ¿Qué pensáis? Imaginaos, ¿no? Tú, poneos en situación, tú estás al frente, tu hermano está en el frente y tu hermano es SIA, tú eres anarquista, vas a mandarle un paquete a tu hermano y SIA te dice, vale, yo te mando el paquete, la carta, lo que tú quieras, pero fírmame este papel conforme lo que hay aquí. ¿Qué cosa? ¿Qué creéis?
1: ¿Qué cosa?
0: Sí, pero lo firmaba la persona que solicitaba el servicio. O sea, sí, es como si yo soy SIA y tú vienes aquí y yo te digo, vale, yo te mando este paquete a tu hermano al frente, pero me tienes que firmar que este paquete no contiene... ¿Qué cosa? Armas no, bueno, se hubiera visto enseguida. Pero bueno, armas al frente en realidad hubiera ido bien. ¿Qué creéis?
1: ¿Qué has dicho? ¿Noticias qué?
0: Muy bien, exacto. Disuadirlo y noticias que pudieran como frustrarte, ¿no? Pues lo que firmaban era efectivamente esto. Firmaban un escrito que decía que ni el mensaje ni el objeto pudiese contribuir a la desmoralización moral o material del combatiente, o que pudiera perjudicar a la disciplina y a la moral del Ejército Popular. Es decir, si ellos te mandan el paquete, la carta, lo que tú quieras, pero comprométete a esto. Entonces aquí os voy a pasar un ejemplo de una postal, que esto era algo que se entregaba junto con el donativo, cuando tú te afiliabas así, aportabas un pequeño donativo simbólico y te daban, por ejemplo, pues esta postal que tenía como el envío gratuito. De hecho, si os fijáis, ahora os la paso en donde iría el sello con En Campaña, diciendo, bueno, esto se ocupa así de hacerlo llegar donde tenga que llegar, que no tiene cita porque esto es del todo colección. Muy fuerte, pero está aquí. Entonces es En Campaña, 12 de agosto de 1938.
1: Gracias, compa.
0: Bueno, gracias a quien me esté ayudando a repartir. También daban como apoyo sanitario, es decir, si nunca tuvo capacidad económica adquisitiva para crear hospitales de sangre, pero sí que contribuyó al traslado de heridos. Y hay una fuente secundaria, yo no he encontrado ninguna fuente primaria, pero sí testigos que al escribir sus memorias recuerdan camilleros con el brazalete de Sien. Pero esto, claro, es memoria, digamos, como oral, ¿no? No hemos encontrado en los archivos donde hemos encontrado estas aseveraciones que os estoy haciendo, no encontramos esto. Bueno, pues digamos que esto es, hasta ahora, la idea era un poco que entendiéramos pues qué poesía, qué actividad hacía en el frente, qué actividad hacía en la retaguardia y, sobre todo, lo más importante, ¿por qué? ¿Por qué en un contexto de guerra sí se esforza tanto para que los hijos de los... Claro, es que normalmente pongo un par de testimonios, pero bueno, los voy a explicar aquí, que son básicamente testimonios de niños que están evacuados en colonias, que reciben estas visitas, niños que reciben zapatos, soldados que reciben plumas. Pues todo esto no se entiende si no se entendiera la voluntad de SIA de que la moral del frente y de la retaguardia siguiera como el primero, ¿no? Y después, si veo que me sobra tiempo, os los leo, porque si no, creo que voy a alargarme demasiado. Vale, entonces, otro de los bloques interesantes de SIA es el internacionalismo, que es algo de lo que hemos hablado al principio. Entonces, fijaos cómo en este momento en el que SIA está, el anarquismo español está bajo lupa, porque ya ha sido altamente denostado o cuanto menos investigado en ese momento por su participación en las carteras ministeriales, esto ya ha generado que el anarquismo internacional ponga en tela de juicio la acción anarquista en España. Pues SIA, cuando nace como agrupación, de las primeras cosas que hace es blindar éticamente la organización. Porque además pensad que SIA no deja de ser una organización que administra dinero. Y eso también es algo muy importante. No solo donativos de los presos o de los soldados, que era algo absolutamente menor, como podéis imaginar, sino donaciones internacionales, ¿no? En divisa extranjera, etc. Entonces esto crea como la necesidad de blindar éticamente muchísimo la organización. Y lo que hacen es coger a lo que sería como las personalidades más respetadas a nivel internacional del anarquismo como un consejo general de SIA. Este consejo general era la cara famosa de SIA, pero ellos no tomaban decisiones ni estaban en el día a día de la organización. O sea, no se habéis de imaginar que las personas que os voy a nombrar ahora estaban en las reuniones de SIA decidiendo si se mandaban plumas o si se mandaban zapatos. Era simplemente la forma que tuvo SIA de blindarse y de cuando recibiera divisa extranjera o donativo extranjero dijera, no, es que estas personas nos avalan a nivel moral, ¿no? Entonces, ¿a quién teníamos? En España, ¿Quién creéis que era esta persona? Esta pregunta es como más tal, pero ya que estamos en la red anarquista, lo digo. ¿Quién creéis que escogieron como representante de España? Es alguien conocido, ¿eh? No es una persona muy difícil. ¿Quién representaba a la sección española a nivel internacional de SIA? Una persona que no estaba en las asambleas de SIA, pero era la cara visible. No, Durruti, no, de hecho, Durruti, claro, en este momento cuando nace SIA ya ha muerto. Hubiera sido tal vez, ¿qué? La Goldman, muy bien, no está en la sección española, está en la sección inglesa, porque, aunque ella no era inglesa, era de la actual Bielorrusia, pero era la representante como del mundo anglófono, porque era la que hacía de traductora entre, porque sabía hablar francés y sabía hablar inglés, y obviamente sabía hablar ruso, y además como su migración se había producido en Estados Unidos, pues claro, era la que hacía de agolpar, digamos, como todo este mundo anglosajón. En España era la Federica Munsen, la que era la cara visible, que por otro lado es la mujer de la que en el archivo de la FAL tenemos más fotografías. O sea, tú puedes datar fotografías de todo el siglo XX con fotos de la Federica Munsen, porque realmente es que es una persona que te das cuenta del impacto que tuvo en sus coetáneos y posteriores. Fijaos la cantidad de personas. En Suecia estaba Andersson, que había sido, bueno, en ese momento era secretario general de la SAP, que era la sección anarcosindicalista más importante de Suecia, que junto a Suecia, Argentina, la FORA y CNT eran las tres anarcosindicales más importantes del mundo. Y este hombre fue simultáneamente, mientras fue representante de Suecia de la CIA, secretario de la AIT. Y esto es muy importante porque ha habido compañeros que se me han acercado a decirme, pero es que la CIA en realidad le hacía sombra a la AIT. Y para mí era como muy raro como a esta acusación, porque realmente era como si es que trabajan en líneas distintas. Además, si Andersson hubiera visto algo así, que estaba en la AIT, no se hubiese ofrecido para representar la sección sueca. Han Reiner, lo vemos en la representante de Francia, filósofo, Emma Goldman, como decía el compañero, Rudolf Rocker, era alemán, pero en ese momento está exiliado en Estados Unidos y era el representante de Estados Unidos, Luigi Bertoni, en Suiza, Juan Lazarte, que era un líder estudiantil de Argentina, de la sección argentina, y Jorge Forteza, que era un médico anarquista uruguayo, representando la sección uruguaya. Esto era el Consejo General, ¿vale? Esto era como esta carta de presentación que utilizaba así. Además, o sea, todos los países que nombraron tenían secciones nacionales, pero también había secciones nacionales en Chile, en México, en China, en Australia, en Cuba, en Canadá, en Japón, en Palestina y en Polonia. Todos estos países tenían secciones de CIA. Ahora decís, jolín, y esto la CIA había pasado completamente desapercibida. Pues es que ese es lo fuerte. Se conserva una carta bastante temprana que está dirigida a un camarada afín a la organización en el que se especifica cómo tiene que crear una sección de CIA en el extranjero. Y nos ocurre lo mismo que con la otra carta que os decía, que es que no tenemos ni el sobre ni el remite, tenemos la copia de la máquina, de la máquina de escribir, del papel de cálculo. Con lo cual, lo único que sabemos es que iba dirigida a alguien que o bien vivía en un país como emigrado español y era español, o bien lo mandan a un país de habla hispana, porque la carta está escrita íntegramente en castellano. Entonces, una de las cosas más importantes de esta carta, en la que se dan las instrucciones para organizar una sección de CIA en otro país, dice... Bueno, leo solo un trocito porque es un poco más largo. Dice, te remitimos una muestra de los estatutos de la sección española. Fijaos que dice unos estatutos de la sección española. No dice unos estatutos de cómo ha de ser todo, sino nosotros, pues en España, tenemos nuestra sección y vosotros tendréis vuestra sección. Pero os mandamos los estatutos para que veáis cómo funcionamos. Y dice, adaptaos a la legalidad vigente de ese país. Dad personalidad legal a CIA. Crear un organismo o consejo nacional. Esforzaos por constituir agrupaciones locales. Y dice, donde quiera que haya un camarada, allí donde resida un núcleo antifascista, por pequeño que sea, hemos de procurar crear una agrupación. Para que esto se entiende, porque CIA sí que era lo suficientemente consciente, tenía esta visión, digamos, como histórica del momento que estaba ocurriendo, en el que lo que estaba sucediendo en España iba a poder suceder, como efectivamente ocurrió, en otros países. Y por tanto, tener estos vínculos internacionales no solo beneficiaba en ese momento el conflicto español, sino que amparaba en el futuro a otros posibles conflictos, creando ya un tejido asociativo, ¿no? Esto es de junio del 37, es decir, si os acordáis, es abril, se habla de que se funda CIA, mayo se explica, o sea, se funda, y en junio se está explicando cómo hacerlo en un país de habla hispana. O sea, fijaos la movilización, ¿no? Y hay un par de historiadores argentinos que se llaman Fernando López y Celia López, que han estudiado el anarquismo en Argentina, y que hicieron una reflexión que para mí fue clave, porque a mí me extrañaba al leer este texto que os he leído toda esta insistencia hacia lo legal, ¿no? Es decir, no, pero adaptaos a la legalidad de vuestro país, hacer que sea, darle personalidad legal. Y ojo, ¿qué pensabas? ¿Por qué tiene que ser legal? Pues, ¿por qué tan poco punky la sección decía? Pues por una cuestión muy importante, y es que ellos, estos historiadores, dijeron, hablando de SIA, el hecho de que se creara esta sección nacional argentina en SIA de forma legal dentro del país permitió a los anarquistas locales realizar una vida pública. Es decir, los anarquistas, tal vez, anarquistas argentinos, no hubieran podido tener la facilidad de reunión que les daba poder decir, no, es que nosotros nos vamos a reunir a la sección de SIA y esto es legal, entonces podemos encontrarnos aquí. Entonces, habrá amplias bases populares cuya tarea básica al principio será, pues, la solidaridad con el antifascismo español, pero al final lo que ayudó fue a crear una amplia fuerza opositora interna dentro del país contra los poderes fácticos de ese país. Para mí esto es como cuando nos reunimos en un ateneo local o una ocupa, lo que sea aquí, y a lo mejor nos estamos, bueno, una ocupa no, vamos a decirlo, legal, como la CIA decía, ¿no? Pues no, te estás reuniendo en el local X del ateneo tal para ver a lo mejor un documental sobre lo que está ocurriendo en Palestina, y es evidente que tú en ese momento tú te estás movilizando por Palestina. Pero digamos que, de facto, además de hacer esa labor por la solidaridad con el pueblo palestino, tú te estás reuniendo, entonces nosotras nos estamos conociendo. Yo me estoy enterando de lo que a ti te está ocurriendo. Nos reconocemos ideológicamente, creamos un entramado. Cuando de aquí a X años nos ataquen, yo ya sé que tú eres la compañera que yo estuve en la sección nacional de SIA o ahora pues en la manifestación pro-palestina, ¿no? O sea, fijaos también cómo la red de SIA hubiera podido ser tan importante en el entramado internacional, ¿no? Otro de los ejemplos que a mí me gusta traer cuando hablo del internacionalismo es el testimonio de un escritor que tenía muy celoso de ocultar su identidad, que era Bruno Traben, seguramente el seudónimo de Rec Marut, que está fechado el 7 de marzo de 1937. Esta carta llega el 7 de marzo del 38 de Estados Unidos a un compañero, a Pedro Herrera, que era un compañero que estaba, bueno, estuvo en la FAI, etc. El caso es que le llega a Pedro Herrera y le dice, en ese momento es secretario del Comité General de SIA. Entonces os leo un breve fragmento de la carta que le manda este compañero anarquista de Estados Unidos a Pedro Herrera en España. Y le dice, aunque mis obras han sido traducidas en 17 idiomas, me encuentro sin casa y sin dinero, con lo absolutamente imprescindible para vestirme. Le hablo de mi situación personal porque siento no poderos ayudar. O sea, ya empieza diciendo, mira, la verdad es que yo no voy a poder mandaros dinero, no voy a poder ir allí. Dice, sin embargo, tengo algo que con gran satisfacción pongo a vuestra disposición. ¿Qué cosa? Pone a la disposición de SIA. ¿Qué creéis? ¿Qué creéis que pone este escritor a disposición de SIA? Y esta persona era alguien de conocido a nivel internacional, un escritor conocido a nivel internacional, no solo en nuestro nicho anarquista. Los derechos de autor, ostras, ojalá, porque la verdad es que de él sacaron después una película que ganó un Oscar y todo, o sea, era alguien muy importante, pero no fueron los derechos de autor, más sencillo. Muy bien, su biblioteca. Y dice esto, sin embargo tengo algo que con gran satisfacción pongo a vuestra disposición. Tengo mi biblioteca. No es grande ni es lujosa. ¿Para qué la necesito si esta puede ser de utilidad a los camaradas españoles en pie de guerra? Revistas y libros son útiles para los hospitales, trincheras, campamentos y para las academias donde se forja la nueva oficialidad. Todo lo que yo tengo es para vosotros. Esta es, para mí, una de las muestras de este internacionalismo, no solo en la creación de una sección sindical, el hecho de que John Anderson, Jorge Lanzano, toda esta gente estuvieran dando la cara por SIA a nivel internacional, sino que alguien como esta persona mandase una carta en Estados Unidos diciendo, mira, no tengo nada, pero lo que tengo son mis libros, es decir, lo único que tengo, y os lo doy, porque ¿de qué los quiero yo si los necesitáis en España? Pero bueno, como sabemos, pues todo lo que nos dio la solidaridad internacional, toda la organización que se llevó a cabo, no fue suficiente. Y el siguiente bloque, y el más breve, porque no ha sido en lo que yo me he especializado, es el de qué pasó con SIA cuando termina la guerra de España. Pues bien, al inicio de 1939, SIA tiene secciones en 20 países, como decía, que están repartidas en 20 continentes. Ay, en 5 continentes, perdón. Algo remarcable si tenemos en cuenta lo que decíamos, ¿no? Que la AIT tenía 12. Y estas agrupaciones no desaparecen al final de la contienda. O sea, no es que termina la guerra y se disuelven, porque, como decíamos, el tejido ya se ha empezado a formar en otros países. El 26 de enero, es decir, ya que cae Barcelona, el 26 de enero del 39, el Consejo General de SIA se instala en Perpiñán, en el local de la Federación de Comités Españoles Antifascistas. Y ese mismo día, el 26 de enero del 39, se manda una circular a las distintas secciones nacionales informándoles del desastre que está ocurriendo, particularmente en Cataluña, cuando ya se ha iniciado esta retirada masiva de los Pirineos, y de la necesidad de solidaridad. Hay una militante anarquista y miliciana, Dolores Jiménez, conocida como Blanca Navarro, que no es más con este nombre, que el 7 de febrero explica que se están dirigiendo hacia la frontera con un camión de SIA. Es decir, no es una... O sea, que la grupa, digamos que la, el Consejo General ya esté en Perpiñán, no significa que no hubieran militantes de SIA actuando a posteriori del 26 de febrero, ¿no? Por lo que podemos afirmar que, como mínimo, en febrero todavía está operando en España. Poco después de este momento, el prefecto de Perpiñán obligará a Lucía Sánchez Samil y a Mateo Baruta a salir de Perpiñán, se les expulsa, por lo que la comandancia, digamos, de SIA se traslada a París. No lo he comentado, pero uno de los... aparte del fondo de la Fundación Anselmo Lorenzo, pues animo encarecidamente a consultar y a visitar, que la tenéis en Madrid y en Toledo, hay otro fondo que consulté, que es el fondo Federico Arcos, que es el fondo personal de un compañero que se exilió a Canadá y que donó toda su documentación a la Biblioteca Nacional de Cataluña. Y en este fondo se conservaban cartas de Emma Goldman relativas a SIA y documentación de SIA original, o sea, no la copia de la máquina de escribir y mecanografía, no, o sea, las originales tal cual, en el que se contabilizaba, por ejemplo, para que entendáis qué hacía SIA en el exilio, se contabiliza el dinero recogido por la sección estadounidense de SIA, esta sección en la que decíamos que estaba Rudolf Locke. ¿Y para qué creéis que iba el dinero que se recaudaba en esta sección estadounidense en la SIA que ya está en el exilio? Es decir, la guerra ya está perdida. ¿Para qué utiliza SIA este dinero en Francia? Para auxiliar a los exiliados, pero concretamente para salir de los campos de concentración franceses. O sea, ellos tienen una lista, que es increíble ese documento, listas de personas con nombre y apellidos y diciendo, fulano de tal lugar está en el campo de Bernet y su familia está en la ciudad de tal. ¿Cuánto dinero se necesita para poder avalar a esta persona, para que puedan decir que tiene un contrato, para que pueda salir del campo de concentración y reunirse con su familia? Esto es historia de la represión que sufrió el pueblo español en Francia a través de la solidaridad. O sea, buscando la solidaridad hemos encontrado toda esta represión, ¿no? Claro, además es una forma de listar a los compañeros que estuvieron en campos también. Porque, bueno, es igual, hay formas de investigarlo, pero claro, los documentos que normalmente se suelen consultar son registros propios que hacían los campos, en los que tal vez no había el tipo de información que nos interesa a nosotros, como esta afiliación política, ¿no? Pese a que Lucía Sánchez Samil, que era la secretaria, regresó clandestinamente a España en el 42, la actividad no se detiene y queda la SIA francesa. Ahora os voy a pasar una... Se me ha olvidado ir pasando una cosa. Uy. Bueno, os mando esta, que es una de la sección francesa, pero durante la guerra. O sea, esto es antes del exilio. ¿Me puedo pasar? Gracias. Pues eso, ¿no? Como que la sección francesa continúa trabajando y si siguieron auxiliando refugiados españoles durante los años 40, durante la ocupación nazi de Francia, pues la CIA se vuelve clandestina, obviamente, y se crea, esto es como una cosa de ver, se crea la sección clandestina en Bram, en el Aude, en el Ots. Y la secretaria será una compañera que tal vez conozcáis, que era Sara Berenguer Lahoza. Sara Berenguer Lahoza, que tiene unas memorias increíbles que están subidas a internet, están libres, que es Entre el sol y la tormenta, me parece que es el título, y allí habla de este episodio y habla también de su implicación en CIA durante la guerra. De hecho, Sara Berenguer habla de cómo eran las construcciones de refugios antiaéreos por parte de CIA, que era una de estas cosas que hacía CIA de todo el mundo a construir refugios antiaéreos con el brazalete de CIA. No hace falta decir que somos anarquistas. Lo verán cuando hagamos esto. Pues esto lo explica Sara también en sus memorias. Y ella fue además enlace de la resistencia francesa. En el 52, ya terminada la Segunda Guerra Mundial de todo, CIA continúa existiendo y participa junto con otros organismos de ayuda en la elaboración de un informe, por ejemplo, para el International Rescue Committee, Comité de Rescate Internacional de los Estados Unidos, de familias españolas exiliadas, que vuelve a hacer patente, como lo habían hecho en el 40, la situación de precariedad en la que vive la mayoría de familias refugiadas todavía en el 52. De todas formas, la documentación sobre CIA en el exilio llega hasta los años 70. Y no han sido trabajadas, o sea, yo me quedé en la guerra, pero si alguien quisiera trabajar cómo fue la actividad de esta asociación, de esta ocupación en el exilio, tiene el Fondo Federico Arcos y tiene la CIA de Toulouse, que todavía existe, que de hecho le mandamos un libro y ellos nos respondieron con el calendario de este año que lo habían emitido, que es el 90 aniversario de la revolución. Entonces, recopilando, pues CIA durante la guerra de España, durante nuestra guerra, tuvo tres objetivos principales: divulgar el mensaje revolucionario anarquista, motivar a la población a hacer un esfuerzo de guerra continuado, esto se entiende en este marco de guerra total de la que hablamos, y por último, con vista en el futuro, transmitir a la nueva generación antifascista los valores libertarios, ya sea cuidándolos, creando estas colonias escolares, ocupándose de su salud, ocupándose también de su alma cuando están en estos exilios, en estas evacuaciones, al que mandan cuentos, al que mandan poemas, en el que se habla de su revolución, y en la urgencia de sus cartas, en el detallismo, en la redacción de sus proyectos, se puede ver toda esta pasión revolucionaria que ellos tienen, cómo ellos hacían el ejercicio de ser anarquistas sin decirlo, ¿no? Para mí es todo lo que hace CIA es como anarquismo hecho realidad a un nivel muy bajo y ocupándose no de lo grandilocuente, sino de lo pequeño, de lo mutilado, de las personas que están como desechos en ese momento, o personas que son importantes en ese momento para ganar la guerra. En el carteo a presos, por ejemplo, es donde yo veo uno de los vínculos que podemos hacer en el presente, en la creación y en el mantenimiento de casas de acogida para refugiados, también veo esa conexión con CIA en el presente, en todo el sacrificio vital de aquellos que deciden luchar en causas internacionales, ahora que está saliendo otra nueva flotilla hacia Palestina. Todas estas son movilizaciones actuales que de alguna forma, gracias, vienen a continuar de alguna forma la labor de CIA, ¿no? Pues para mí, cuando hablamos de la guerra, a menudo como que destacamos el hecho de que nosotras venimos de una herida, que somos una tierra herida, que la hemos heredado de alguna forma. A mí me gusta pensar que esto también lo hemos heredado y que CIA también forma parte de nuestro legado como anarquistas. Y esta es mi aportación de hoy sobre la CIA. Para mí ha sido un placer hacer de embajadora aquí en vivo a esta organización que tanto admiro. No sé si tenéis alguna duda o algún comentario. Si no, pues es que ricasco.
2: ¿Alguien? ¿Algún tipo de pregunta? ¿Cuestiones? ¿No se anima nadie?
3: Ana, ¿sería posible hoy en día volver a crear la CIA si las circunstancias lo obligasen? ¿O retomar como menos las relaciones que CIA tenía en aquella época, en los 70?
0: Pues la verdad, para mí es como algo que sería extremadamente necesario, porque sería una manera, o sea, la solidaridad está encima de la mesa. Yo creo que ahora precisamente estamos en un momento en el que se habla de solidaridad permanentemente y se habla de lo terrible que puede ser nuestro presente cuando dejamos de lado la solidaridad. Entonces, ¿no sería lo que necesitaríamos como antifascistas crear un movimiento en el que la anarquía se hiciera real a través de la solidaridad y no a través de la palabra, ¿no? Solo, para mí sería la clave. Vamos, yo, si se crea una sección de CIA, ahí estoy, ¿eh? Voy a dejar algunas fotos que no las he pasado porque iba pendiente y si os queréis acercar y las veis, de las que no he pasado, y las dejo aquí. Bueno, pues muchas gracias por vuestra atención.

Bienvenida, bienvenido. Esto es Women Riot en Radio Crash. Última tarde-noche del año, último programa de este 2025. Y es hora de mirar al futuro. Terminamos el año con la vista puesta en los lanzamientos que van a marcar el ritmo en los próximos meses con las artistas y bandas que tienen previsto lanzar nuevo álbum en 2026. Y para empezar, nada mejor que un artista que es puro fuego, raíces y carretera. Abrimos con Ana Duque, la castellano-manchega de Ciudad Real, aunque coruñesa de nacimiento, que se ha recorrido medio mundo desde las iglesias del delta del Mississippi hasta los clubes de Texas, pues absorbiendo el gospel, el blues y el rockabilly más auténtico. Tras varios EPs que nos dejaron con ganas de más, por fin tenemos aquí el adelanto de su primer larga duración, que se va a titular Reborn Wild, un disco grabado en Ciudad de México y producido por Crunchy Acapulco. Vamos a escuchar este single, New Roll, del que Ana dice que representa cómo vive ella la música, con energía, autenticidad y rompiendo cadenas.

Acabas de escuchar a Ana Duque y su New Roll, y seguimos con música hecha en España, porque desde la línea de la Concepción llega la mujer que ha revolucionado la escena del rock and roll europeo. Ella es Alba Blanco, al frente de su banda La Perra Blanco. Definida por la prensa británica como la nueva reina del rockabilly, nada menos, Alba viene de una gira donde dio casi 90 conciertos. Tengo que decirte que yo pude ver 3 de ellos y merece muy mucho la pena. Para 2026 llega con nuevo álbum bajo el brazo, Lovers and Fears, y ojo, porque este disco viene con un sello de calidad internacional. Ha sido producido por Jimmy Sutton, mezclado en Chicago y masterizado en Los Ángeles. Escuchamos Devil in My Bed, que a pesar del título en inglés supone el primer tema que Alba canta en castellano.

Muchas ganas de escuchar este nuevo disco de La Perra Blanco. Y ahora vamos con las asturianas Triple Malta, un grupo de Gijón que desde 2018 viene agitando la escena asturiana con un sonido bastante ecléctico que bebe un poco del rock alternativo, del indie, del blues. Ellas son Alma, Paula, Inés y Olaya y despliegan un rock quizás no muy agresivo en las melodías, pero bastante afilado y contundente en las letras. De hecho, ellas citan como referencia, por ejemplo, al recientemente desaparecido Robe Iniesta. Preparan ya el lanzamiento de su nuevo álbum titulado La vida y otros cuentos, que es un disco que han decidido ir desgranando a lo largo de 2026, canción a canción, para que cada historia, cada uno de esos cuentos tenga su propio peso y narrativa. El primero es Un día de estos.

Continuamos en Women Riot en este viaje al futuro presentando discos que se lanzarán en 2026. Y después de Triple Malta nos vamos a la carretera con Nat Simmons, que comenzó su carrera en Londres, ha girado por grandes recintos nacionales e internacionales y que en 2024 presentó Felinas, un disco en el que reivindica el papel de las mujeres en el rock, junto a iconos, por ejemplo, como Cherry Curry de Runaways. Para 2026, Nat Simmons prepara una nueva era titulada Pregúntale a Sarah Connor, un disco grabado en la meca del sonido americano, en Nashville, rodeada de un equipo de lujo que ha trabajado con leyendas como Tom Waits o Kings of Leon. Uno de los adelantos de este disco es DeLorean, una canción que funciona como una auténtica máquina del tiempo, emocional, en la que Nat nos habla de nostalgia y nos lleva a los tiempos en los que el mundo no estaba gobernado por pantallas.

Sabes que en Women Riot nos gusta mucho saltar no solo geográfica, sino también estilísticamente entre una canción y otra. Así que del rock, pop, folk de la española Nat Simmons, nos vamos a ir al punk más provocativo y libre de la canadiense Peaches. A Merrill Nisker, que es como se llama ella, lleva décadas rompiendo moldes con su mezcla de rap lascivo y beats de electrónica de garaje, y desde que nos voló la cabeza con The Teaches of Peaches a principios de los 2000, ha colaborado con iconos como Kim Gordon, por ejemplo, la fundadora de Sonic Youth, o Feist, la artista canadiense que empezó en Broken Social Scene, pero que lleva ya años desarrollando una potentísima carrera en solitario. Tras nada menos que 10 años de silencio discográfico, Peaches regresa por todo lo alto con un nuevo álbum titulado No Loop So Rude. Grabado en Berlín, este disco nace como una respuesta a la fricción del mundo actual. En palabras de la propia artista, el lubricante no es un lujo, es una necesidad para transformar esta fricción en placer, poder y orgullo. Así que escuchamos el primer single de este esperado regreso, Not In Your Mouth, None Of Your Business.

Peaches presentando su nuevo disco después de 10 años. Y si Peaches representa la provocación, la siguiente artista representa la evolución constante y la voladura de cualquier etiqueta. Si hace tiempo que no escuchas a Poppy, prepárate porque esto yo creo que te va a volar la cabeza. Poppy es una artista estadounidense que empezó siendo un fenómeno viral inquietante en YouTube y se ha transformado en una de las figuras más fascinantes y camaleónicas del metal alternativo y el pop industrial. Fue la primera mujer solista nominada a un Grammy en la categoría de metal y desde entonces pues no ha dejado de colaborar con la realeza del género, desde Bad Omens hasta yo qué sé, pues los mismísimos Linkin Park. Poppy nos presenta ahora lo que será su séptimo álbum de estudio, Empty Hands, Manos Vacías, con este adelanto, Bruised Sky, algo así como cielo dañado o magullado o algo así. En este tema despliega todo su arsenal, desde registros limpios y cristalinos hasta estos guturales que vas a escuchar que te golpean directamente en el pecho.

Tremenda Poppy con ese Bruce the Sky, adelanto de su séptimo álbum de estudio. Venga, voy a dejarte respirar un poco después de Pitches y Poppy. ¿Qué te parece si escuchamos algo de R&B para bajar las pulsaciones y relajar el alma? Vamos a escuchar a Ari Lennox, que tras ser la primera mujer en firmar con el sello Dreamville, inicia ahora una nueva etapa con su salida del sello y para 2026 prepara su tercer álbum de estudio titulado Vacancy. Como adelanto, nos sumerge en una atmósfera cinematográfica con este nuevo single, Under the Moon, que es una pieza fascinante que además utiliza un sample del clásico I Only Have Eyes for You de Flamingos. Ari utiliza la metáfora del hombre lobo para hablarnos de un romance que se mueve entre el deseo y el peligro, entre la fascinación y el miedo.

Under the Moon con Ari Lennox. No confundir con Annie Lennox, esta es Ari con R, ¿vale? Lo digo por si la buscas por ahí. Ya sabes que siempre que publicamos en redes el podcast, al final incluimos la playlist para que puedas tú investigar por tu cuenta si te interesa alguna de las artistas que escuchamos en Women Riot. Bueno, pues vamos ahora con una banda que sabe lo que significa resurgir de sus cenizas y reclamar su lugar en el trono del rock. Ellas son The Gems, un trío sueco formado por las antiguas integrantes de Thunder Mother, que ha pasado de ser una promesa a convertirse en una auténtica realidad, pues en menos de 3 años. Tras el impacto de su debut, Phoenix preparan para el 13 de marzo el lanzamiento de su segundo álbum titulado Year of the Snake, el año de la serpiente, un álbum de 14 temas, donde la voz de Guernica Mancini, los riffs de Mona Lindgren y la pegada de Emily Johansson confirman que, efectivamente, el año de la serpiente va a ser el año de The Gems.

Potencia sueca en estado puro, estás de Gems con Year of the Snake. Estás escuchando Women Riot en Radio Crash, repasando algunos de los discos que se van a lanzar en 2026. Y ahora vamos con un nombre que personifica la resiliencia, la honestidad y la fuerza bruta del rock americano. Ella es Melissa Etheridge. Con más de 3 décadas de carrera, 2 premios Grammy y 1 Oscar, Melissa no es solo un artista, es un símbolo. Fue una de las primeras en defender su identidad cuando no era sencillo hacerlo, ha superado un cáncer y hoy sigue usando su voz para causas que van desde la crisis de los opioides, con su fundación Etheridge Foundation, hasta la visibilización del deporte femenino, porque lo que vamos a escuchar, Don't You Want a Woman, es un single que ha tardado 4 años en cocinarse y que se ha convertido en el himno oficial de un equipo de fútbol femenino, el Kansas City Current, una canción que, según define la propia Melissa, te sacude el alma. Rock clásico, directo y arrollador.

Bueno, pues entramos ahora en un terreno de atmósferas envolventes con Blackwater Holly Light, el trío que se mudó de Portland a Los Ángeles buscando ese vacío que genera empezar de cero en una ciudad nueva, ese desapego y esa falta inicial de comodidades que han sido el caldo de cultivo para su cuarto álbum, Not Here, Not Gone, que verá la luz el 30 de enero bajo el sello Suicide Squeeze. Musicalmente, la propuesta es una mezcla entre la luz y la oscuridad que ellas mismas definen como el juego entre ser el depredador o ser la presa. De este nuevo trabajo extraemos Involuntary Haze, un tema grabado en el desierto de Texas que, según su guitarrista Mikaela Mayhew, funciona como un espejo frente a las promesas vacías y a esas excusas que nos ponemos cuando ya no queda espacio en el corazón.

pura intensidad, este Involuntary Haze de Blackwater Holy Light, un adelanto perfecto para lo que nos espera en las salas de Europa y del Reino Unido la próxima primavera, aunque de momento sin fechas anunciadas en España. Seguimos en esta línea de sonidos potentes, pero vamos ahora con un tinte más épico y melódico. Nos vamos a parar en Alemania para encontrarnos con Beyond the Black, que es la banda liderada por Jennifer Haven. En realidad, Jennifer es la única componente que sobrevive a los cambios de formación por los que ha ido pasando el grupo. Para 2026, el quinteto arranca una nueva etapa con un tour llamado Rising High y un álbum titulado Break the Silence. En él exploran temas como la resiliencia y la importancia de reconectar en un mundo cada vez más fragmentado. Musicalmente, han incorporado y bien, han sabido, digamos, integrar en su sonido algunos elementos electrónicos, pero siempre manteniendo el núcleo de metal sinfónico, que es el que ha llevado a la banda a lo más alto de las listas europeas. Así que nada, vamos a romper el silencio con el tema que da título al álbum, Break the Silence.

Te comento que Beyond the Black estará recorriendo Europa a partir de enero, aunque de momento, igual que Blackwater Holy Light, sin fechas en España. Y vamos ya a cerrar el programa de hoy con el regreso de una de las bandas más refrescantes y combativas de la escena londinense. Ellas son Dream Nails, un trío que nació del activismo feminista y que se autodefine como witch punk, algo así como punk de brujas. Tras haber conquistado escenarios como Glastonbury o Hyde Park, teloneando a los Pixies, el grupo presenta ahora una nueva formación en la que su bajista, Mimi Jason, toma las riendas de la voz principal. Su nuevo disco se titula You Wish, llegará en febrero de 2026 y ya nos han dejado un adelanto titulado Organoid, que explora una ansiedad, la verdad, muy de nuestro tiempo, que es el miedo a perder nuestra humanidad frente al avance de la tecnología y la inteligencia artificial. De hecho, el título hace referencia a esos minicerebros que se cultivan en laboratorios para alimentar a superordenadores. Es una explosión de punk crudo y directo con la que te dejamos. Antes de despedirme, déjame decirte que la semana que viene anunciaremos una novedad importante e ilusionante para este programa. Empezaremos 2026 con una noticia que estoy deseando contarte, pero hasta entonces ya sabes que puedes escucharnos en Radio Crash o el podcast en iVoox, Spreaker y ahora también en Amazon Music. Así que gracias por estar ahí. Feliz salida y entrada de año. Volvemos la semana que viene.

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0: Este poema se llama Los Amantes. ¿Quién los ve andar por la ciudad si todos están ciegos? Ellos se toman de la mano, algo habla entre sus dedos. Lenguas dulces lamen la húmeda palma, corren por las falanges. Y arriba está la noche llena de ojos. Son los amantes. Su isla flota a la deriva, hacia muertes de césped, hacia puertos que se abren entre sábanas. Todo se desordena a través de ellos. Todo encuentra su cifra escamoteada. Pero ellos ni siquiera saben que mientras ruedan en su amarga arena, hay una pausa en la obra de la nada. El tigre es un jardín que juega. Amanecen los carros de basura. Empiezan a salir los ciegos. El ministerio abre sus puertas. Los amantes rendidos se miran y se tocan una vez más antes de oler. Ya están vestidos. Ya se van por la calle. Y es solo entonces, cuando están muertos, cuando están vestidos, que la ciudad los recupera hipócrita y les impone los deberes cotidianos.
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Esta noche me cuelo en tus cascos con un cuento de Julio Cortázar. Un cuento que nos invita a mirar de cerca, muy de cerca. Julio Cortázar era un maestro del relato y la narrativa experimental. Tenía una especialidad en desafiar y expandir la forma tradicional de contar cuentos. Su habilidad para hacerte dar vueltas a la cabeza residía en su capacidad para jugar con la realidad. Solía mezclar lo fantástico con lo cotidiano, creando situaciones que parecían normales, pero contenían un elemento surrealista o extraño, desafiando así las percepciones de quien lo lee. Sobre Cortázar ya diremos algo más tarde, después del relato. Antes, ¿no te revienta no saber de lo que está hablando quien está narrando? O en este caso, ¿quién escribe? Para que te hagas una idea de lo que sabe el personaje. Déjame que te cuente sobre Axolotl, quien puede ser una criatura entrañable o tomar forma divina. Axolotl, ajolote o Ambistona mexicanum, es un diminuto anfibio originario de la cuenca de México. Su enigma ha cautivado por siglos a la cultura y a la ciencia. Y no es para menos. No estamos hablando de un simple renacuajo, sino de una especie que ha dominado el arte de la regeneración como si de magia se tratase. El ajolote es un pariente cercano de la salamandra tigre, aunque con un giro inesperado en la trama evolutiva. A diferencia de sus primos anfibios, el axolotl ha optado por permanecer en un estado larval perpetuo, reteniendo sus características juveniles, incluso al alcanzar la madurez sexual. Esta condición, llamada neotenia, le permite conservar sus branquias externas y su forma de renacuajo, convirtiéndolo en un territorial habitante acuático de los canales y lagos que un día cubrieron el Valle de México, originario del sistema lacustre de Xochimilco en la Ciudad de México. Habita lagos y canales de aguas poco profundas con abundante vegetación acuática, proporcionándole esta refugio y alimento. Sin embargo, no todo es de color de rosa en el mundo del ajolote. Este fascinante anfibio enfrenta amenazas serias en su entorno natural. Solían nadar libremente por los vastos lagos del Valle de México, incluyendo los legendarios Texcoco y Chalco. Sin embargo, la urbanización, la contaminación y la introducción de especies invasoras han reducido su hábitat a los remanentes de los canales de Xochimilco. Para agravar la situación, el número de ajolotes en estado salvaje ha caído drásticamente en las últimas décadas, hasta el punto de que hoy en día se considera una especie en peligro crítico de extinción. A pesar de estos desafíos, no todo está perdido. Hay numerosos esfuerzos de conservación en marcha, tanto a nivel local como internacional, para preservar este asombroso animal. Proyectos como Axolotitlán y el Santuario de Axolotl en Xochimilco se dedican a la protección y a la reproducción de los ajolotes, con el objetivo de asegurar su supervivencia a largo plazo. Estos pequeños héroes acuáticos también han encontrado un hogar en acuarios de todo el mundo, fascinando así a pequeños y mayores, convirtiéndose así en otra mascota del catálogo. En condiciones óptimas, los ajolotes pueden vivir entre 10 y 15 años. En cautiverio, donde reciben atención adecuada y se mantienen en un entorno controlado, algunos ajolotes pueden alcanzar incluso los 20 años. En cuanto a su coloración, los ajolotes presentan una gama de colores que varía debido a mutaciones genéticas. Los colores típicos incluyen el leucístico, rosa pálido con ojos negros, albino, rosa o blanco con ojos rojos, y el melanístico,
de un color oscuro como la noche. Estas variaciones se deben a la presencia de 4 genes principales de pigmentación. Los colores también pueden variar por cruces artificiales y selecciones en cautiverio, creando una diversidad visual que refleja su adaptabilidad y el interés humano en sus características únicas. Axolotl es un maestro de la regeneración. Estas criaturas no solo pueden volver a hacer crecer una extremidad perdida, sino que son capaces de regenerar partes de su sistema nervioso central, tejidos del corazón e incluso fragmentos de su cerebro. Si esto no es lo suficientemente impresionante, algunos ajolotes han demostrado ser capaces de regenerar extremidades adicionales en lugar de solo reemplazar las perdidas. Este fenómeno ha fascinado a los científicos, quienes estudian estos procesos con la esperanza de algún día aplicar estos conocimientos en medicina regenerativa para humanos. Este anfibio no solo es un símbolo cultural en México, sino también una clave para desbloquear los secretos de la regeneración y la medicina avanzada. Su genoma, uno de los más grandes y complejos jamás secuenciados, ha revelado pistas sobre los mecanismos detrás de sus increíbles capacidades curativas, abriendo la puerta a posibles avances en el tratamiento de lesiones y enfermedades humanas, aunque quizá el secreto tendría que conservar su nombre. En la mitología tolteca, Xolotl es mucho más que un simple anfibio. Este ser fascinante estaba asociado con el fuego y el relámpago. Su imagen mítica es una mezcla intrigante entre lo sobrenatural y lo natural. Representado como un hombre con cabeza de perro, era el guía de las almas de los muertos. Xolotl, en su papel divino, no solo era el dios patrón de los gemelos, monstruos y desgracias, sino también un símbolo de la transición entre la vida y la muerte, manifestando una profunda conexión con el mundo espiritual. La figura de Xolotl refleja un aspecto crucial en la cosmología mexica. En el contexto de la mitología, el ajolote Axolotl, cuyo nombre proviene del náhuatl atl, agua, y Xolotl, monstruo, un dios acuático con poderes especiales. El hermano de Quetzalcóatl estaba asociado a la idea del movimiento y la vida. La historia cuenta cómo este dios trató de evitar su propio destino, transformándose en diversas formas para escapar de la muerte. Primero, se escondió entre las milpas, convirtiéndose en una planta de maíz de 2 cañas, conocida también como Xolotl. Luego, cambió su forma a una penca doble, o mecholote, y una planta de maguey, antes de finalmente introducirse en el agua y transformarse en un ajolote, su última metamorfosis. Durante la época de los aztecas, se le atribuía un valor ceremonial y práctico. En la obra de Fray Bernardino de Sahagún, se describe como alimento durante las festividades en honor a Xiuhtecuhtli, el dios del fuego. En estas celebraciones, junto a otros animales como culebras, ranas y peces, era asado y ofrecido a los niños como un manjar simbólico. Sin nada más que añadir, te dejo con el cuento de Cortázar, con un cuento que nos invita a mirar de cerca, muy de cerca. Dicen que cuando uno mira demasiado al abismo, el abismo te devuelve la mirada. Prepárate, porque lo que está por venir podría cambiar la forma en la que ves el mundo para

0: ¿Para quién hay que escribir? ¿Cómo hay que escribir? Yo tengo mucho miedo, siempre lo he tenido, y creo hasta ahora haber evitado ese escollo, esa autocensura que consiste en pensar en el lector mientras está escribiendo. Yo creo que un escritor, un creador de ficciones, que piense en un lector determinado mientras escribe, está perdido como creador. Potencialmente el lector existe, es ese hermano al que yo aludía que está esperando del otro lado del puente, pero está del otro lado del puente. En el momento de la creación el creador está solo.
1: Axolotl, Julio Cortázar, publicado en 1956 en su tercer libro de cuentos, Final de Juego. Hubo un tiempo en que yo pensaba mucho en los Axolotl. Iba a verlos al acuario del jardín de Splanch y me quedaba horas mirándolos, observando su inmovilidad, sus oscuros movimientos. Ahora soy un Axolotl. El azar me llevó hasta ellos una mañana de primavera en que París abría su cola de pavo real después de la lenta invernada. Bajé por el boulevard de Port Royal, tomé Saint-Marcel y L'Hôpital, vi los verdes entre tanto gris y me acordé de los leones. Era amigo de los leones y las panteras, pero nunca había entrado en el húmedo y oscuro edificio de los acuarios. Dejé mi bicicleta contra las rejas y fui a ver los tulipanes. Los leones estaban feos y tristes. Mi pantera dormía. Opté por los acuarios. Soslayé peces vulgares hasta dar inesperadamente con los Axolotl. Me quedé una hora mirándolos y salí incapaz de otra cosa. En la biblioteca de Saint-Geneviève consulté un diccionario y supe que los Axolotl son formas larvales provistas de branquias de una especie de batracios del género Amblistoma. Que eran mexicanos lo sabía ya por ellos mismos, por sus pequeños rostros rosados aztecas y el cartel en lo alto del acuario. Leí que se han encontrado ejemplares en África capaces de vivir en tierra durante los periodos de sequía y que continúan su vida en el agua al llegar la estación de lluvias. Encontré su nombre en español, ajolote, la mención de que son comestibles y que su aceite se usaba, se diría que no se usa más, como el de hígado de bacalao. No quise consultar obras especializadas. Pero volví al día siguiente al jardín de Splanch. Empecé a ir todas las mañanas, a veces de mañana y de tarde. El guardián de los acuarios sonreía perplejo al recibir el billete.

Me apoyaba en la barra de hierro que bordea los acuarios y me ponía a mirarlo. No hay nada de extraño en esto, porque desde un primer momento comprendí que estábamos vinculados. Que algo infinitamente perdido y distante seguía, sin embargo, uniéndonos. Me había bastado detenerme aquella primera mañana ante el cristal donde unas burbujas corrían el agua. Los axolotl se amontonaban en el mezquino y angosto. Solo yo puedo saber cuán angosto y mezquino piso de piedra y musgo del acuario. Había 9 ejemplares y la mayoría apoyaba la cabeza contra el cristal, mirando con sus ojos de oro a los que se acercaban. Turbado, casi avergonzado, sentí como una impudicia asomarme a esas figuras silenciosas e inmóviles aglomeradas en el fondo del acuario. Aislé mentalmente una situada a la derecha y algo separada de las otras para estudiarla mejor. Vi un cuerpo rosado y como translúcido. Pensé en las estatuillas chinas de cristal lechoso, semejante a un pequeño lagarto de 15 centímetros, terminado en una cola de pez de una delicadeza extraordinaria. La parte más sensible de nuestro cuerpo. Por el lomo le corría una aleta transparente que se fusionaba con la cola. Pero lo que me obsesionó fueron las patas, de una finura sutilísima, acabadas en menudos dedos, en uñas minuciosamente humanas. Y entonces descubrí sus ojos, su cara, dos orificios como cabezas de alfiler, enteramente de un oro transparente, carentes de toda vida, pero mirando, dejándose penetrar por mi mirada que parecía pasar a través del punto áureo y perderse en un diáfano misterio interior. Un delgadísimo halo negro rodeaba el ojo y los inscribía en la carne rosa, en la piedra rosa de la cabeza, vagamente triangular, pero con lados curvos e irregulares, que le daban una total semejanza con una estatuilla corroída por el tiempo. La boca estaba disimulada por el plano triangular de la cara. Solo de perfil se adivinaba su tamaño considerable. De frente, una fina hendidura rasgaba apenas la piedra sin vida. A ambos lados de la cabeza, donde hubieran debido de estar las orejas, le crecían 3 ramitas hojas, como de coral, una excrescencia vegetal, las branquias, supongo. Y era lo único vivo en él. Cada 10 o 15 segundos, las ramitas se enderezaban rígidamente y volvían a bajarse. A veces, una pata apenas se movía. Yo veía los diminutos dedos posándose con suavidad en el musgo. Es que no nos gusta movernos mucho, y el acuario es tan mezquino. Apenas avanzamos un poco, nos damos con la cola o la cabeza de otro de nosotros. Surgen dificultades, peleas, fatiga. El tiempo se siente menos si nos estamos quietos.

Fue su quietud la que me hizo inclinarme fascinado la primera vez que vi a los Axolotl. Oscuramente me pareció comprender su voluntad secreta, abolir el espacio y el tiempo con una inmovilidad indiferente. Después supe mejor. La contracción de las branquias, el tanteo de las finas patas en las piedras, la repentina natación. Algunos de ellos nadan con la simple ondulación del cuerpo. Me probó que eran capaces de evadirse de ese sopor mineral en el que pasaban horas enteras. Sus ojos, sobre todo, me obsesionaban. Al lado de ellos, en los restantes acuarios, diversos peces me mostraban la simple estupidez de sus hermosos ojos, semejantes a los nuestros. Los ojos de los Axolotl me decían de la presencia de una vida diferente, de otra manera de mirar. Pegando mi cara al vidrio, a veces el guardián tosía inquieto. Buscaba ver los diminutos puntos áureos, esa entrada al mundo infinitamente lento y remoto de las criaturas rosadas. Era inútil golpear con el dedo el cristal.

Delante de sus caras no se advertía la menor reacción. Los ojos de oro seguían ardiendo con su dulce, terrible luz. Seguían mirándome. Seguían mirándome desde una profundidad insondable que me daba vértigo. Sin embargo, estaban cerca. Lo supe antes de esto, antes de ser una cholotl. Lo supe el día en que me acerqué a ellos por primera vez. Los rasgos antropomórficos de un mono revelan, a través de lo que cree la mayoría, la distancia que va de ellos a nosotros. La absoluta falta de semejanza de los acholotl con el ser humano me probó que mi reconocimiento era válido, que no me apoyaba en analogías fáciles, solo las manecitas. Pero una lagartija también tiene manos así, y en nada se nos parece. Yo creo que era la cabeza de los acholotl, esa forma triangular rosada con los ojitos de oro. Eso miraba y sabía. Eso reclamaba. No eran animales. Parecía fácil, casi obvio, caer en la mitología. Empecé viendo los acholotl una metamorfosis que no conseguía anular una misteriosa humanidad. Los imaginé conscientes, esclavos de su cuerpo, infinitamente condenados a un silencio abisal, a una reflexión desesperada. Su mirada ciega, el diminuto disco de oro, inexpresivo y sin embargo terriblemente lúcido, me penetraba con un mensaje. ¡Sálvanos! ¡Sálvanos! Me sorprendía musitando palabras de consuelo, transmitiendo pueriles esperanzas. Ellos seguían mirándome inmóviles. De pronto, las ramillas rosadas de las branquias se enderezaban. En ese instante, yo sentía como un dolor sordo. Tal vez me veían, captaban mi esfuerzo por penetrar en lo impenetrable de sus vidas.

0: no eran seres humanos, pero en ningún animal había encontrado una relación tan profunda conmigo. Los axolotl eran como testigos de algo, y a veces como horribles jueces. Me sentía innoble frente a ellos. Había una pureza tan espantosa en esos ojos transparentes. Eran larvas, pero larva quiere decir máscara y también fantasma. Detrás de esas caras aztecas inexpresivas y sin embargo de una crueldad implacable. ¿Qué imagen esperaba su hora? Les temía. Creo que de no haber sentido la proximidad de otros visitantes y del guardián, no me hubiese atrevido a quedarme solo con ellos.
1: Usted se los come con los ojos,
0: me decía riendo el guardián, que debía suponerme un poco desequilibrado. No se daba cuenta de que eran ellos los que me devoraban lentamente por los ojos, en un canibalismo de oro. Lejos del acuario, no hacía más que pensar en ellos. Era como si me influyeran a distancia. Llegué a ir todos los días, y de noche los imaginaba inmóviles en la oscuridad, adelantando lentamente una mano que de pronto encontraba la de otro. ¿Acaso sus ojos veían en plena noche? Y el día continuaba para ellos indefinidamente. Los ojos de los axolotl no tienen párpados.

Ahora sé que no hubo nada de extraño, que eso tenía que ocurrir. Cada mañana, al inclinarme sobre el acuario, el reconocimiento era mayor. Sufrían. Cada fibra de mi cuerpo alcanzaba ese sufrimiento amordazado, esa tortura rígida en el fondo del agua. Espiaban algo. Un remoto señorío aniquilado. Un tiempo de libertad en el que el mundo había sido de los Acholotl. No era posible que una expresión tan terrible que alcanzaba a vencer la inexpresividad forzada de sus rostros de piedra no portara un mensaje de dolor. La prueba de esa condena eterna, de ese infierno líquido que padecían. Inútilmente quería probarme que mi propia sensibilidad proyectaba en los Acholotl una conciencia inexistente. Ellos y yo sabíamos. Por eso no hubo nada de extraño en lo que ocurrió. Mi cara estaba pegada al vidrio del acuario. Mis ojos trataban una vez más de penetrar el misterio de esos ojos de oro, sin iris y sin pupila. Veía muy de cerca la cara de un Acholotl inmóvil junto al vidrio. Sin transición, sin sorpresa, vi mi cara contra el vidrio. En vez del Acholotl, vi mi cara contra el vidrio. La vi fuera del acuario. La vi del otro lado del vidrio. Entonces mi cara se apartó y yo comprendí. Solo una cosa era extraña: seguir pensando como antes. Saber. Darme cuenta de eso fue en primer momento como el horror del enterrado vivo que despierta a su destino. Afuera, mi cara volvía a acercarse al vidrio. Veía mi boca de labios apretados por el esfuerzo de comprender a los Acholotl. Yo era un Acholotl y sabía ahora instantáneamente que ninguna comprensión era posible. Él estaba fuera del acuario. Su pensamiento era un pensamiento fuera del acuario. Conociéndolo, siendo él mismo, yo era un Acholotl y estaba en mi mundo. El horror venía, lo supe en el mismo momento, de creerme prisionero en un cuerpo de Acholotl, transmigrado a él con mi pensamiento de hombre, enterrado vivo en un Acholotl, condenado a moverme lúcidamente entre criaturas insensibles.

Pero aquello cesó cuando una pata vino a rozarme la cara. Cuando moviéndome apenas a un lado, vi un axolotl junto a mí que me miraba. Y supe que él también sabía, sin comunicación posible, pero tan claramente. O yo estaba también en él, o todos nosotros pensábamos como un hombre, incapaces de expresión, limitados al resplandor dorado de nuestros ojos que miran la cara del hombre pegada al acuario. Él volvió muchas veces, pero viene menos ahora. Pasa semanas sin asomarse. Ayer lo vi. Me miró largo rato y se fue bruscamente. Me pareció que no se interesaba tanto por nosotros, que obedecía a una costumbre. Como lo único que hago es pensar, pude pensar mucho en él. Se me ocurre que al principio continuamos comunicados, que él se sentía más que nunca unido al misterio que lo obsesionaba. Pero los puentes están cortados entre él y yo, porque lo que era su obsesión ahora es un axolotl, ajeno a su vida de hombre. Creo que al principio yo era capaz de volver en cierto modo a él. Solo en cierto modo, y mantener alerta su deseo de conocernos mejor. Ahora soy definitivamente un axolotl, y si pienso como un hombre, es solo porque todo axolotl piensa como un hombre dentro de su imagen de piedra rosa. Me parece que de todo esto alcancé a comunicarle algo en los primeros días, cuando yo era todavía él. Y en esta soledad final, a la que él ya no vuelve, me consuela pensar que acaso va a escribir sobre nosotros, creyendo imaginar un cuento, va a escribir todo esto sobre los axolotls.

0: ella no sé pensar.
1: Aquí en este estante yo tenía libros. Ahora solo tengo revistas de televisión para conocer las programaciones.
2: ¿Qué te ha parecido el cuento de Cortázar? ¿Te has quedado mirando? Como te prometí antes, vamos a profundizar un poco más en la maestría de Julio Cortázar a la hora de hacerte pensar. Manipulaba el tiempo y el espacio en sus relatos. En cuentos como La casa tomada y La autopista del sur, juega con la percepción temporal y espacial de los personajes, creando una atmósfera que desafía las nociones convencionales de lugar y tiempo. Esta técnica invita a los lectores a cuestionar cómo percibimos y experimentamos nuestro entorno. A menudo incorporaba elementos de metaficción en sus obras, como en Final del juego y La vuelta al día en 80 mundos. Este enfoque incluye la reflexión sobre el mismo acto de narrar y el papel del lector en la interpretación de su historia. Su obra a menudo representa narraciones conscientes de su propia condición ficticia, lo que desafía al lector a reflexionar sobre la naturaleza de la ficción y la realidad. Este tema nos encanta y lo sabes. En cuentos como Axolotl y el libro Bestiario, utiliza elementos simbólicos y metafóricos para explorar temas profundos como la identidad, la alienación y la transformación. A menudo cambia la perspectiva o el punto de vista para ofrecer una visión diferente. Esto es evidente en relatos como La autopista del sur, antes nombrada, donde la narración ofrece distintas perspectivas sobre la misma situación, lo que te fuerza a reconsiderarlo todo. El genio emplea la fragmentación narrativa para hacer ver la complejidad de la experiencia humana. En Rayuela, la novela se estructura de manera no lineal, con capítulos que pueden leerse en diferentes órdenes, lo que te permite una experiencia fragmentada y multifacética. Fusionaba perfectamente elementos de distintos géneros literarios, como el realismo, el surrealismo y la ciencia ficción. Muy bien, querido oyente. Hemos llegado al amanecer y aquí toca despedirnos. Si te has sentido al fondo del acuario, te ha gustado o quieres apoyarme, haz latir el corazón de tu aplicación. Comenta o compártelo con amigos y búscanos en las redes sociales. Gracias por llegar hasta aquí y por tu apoyo.

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Ah, sí.

0: mejor tenía que retumbar esto.
1: Es que ricasco. A todas las personas que os habéis acercado a este marchita especial. Para nosotras, un final de mi gira por Euskal Herria con Palmeras Verdes, que ha sido un auténtiquísimo placer. Es que ricasco a vosotros, es que ricasco a Sergio, es que ricasco a Berenea, y es que ricasco a todas las personas que hacéis posible que estas cosas sigan pasando. Somos Caballo Muerte y...

Este va.

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Con esta iniciativa se pretende señalar a los señores de la guerra, denuncia de la cada vez mayor implicación institucional con las fábricas de armas.

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0: y la lucha sigue.
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1: A ver, le repito las órdenes para que queden bien claras. Se lo acabo de comunicar al suboficial de grupo que está trabajando. Entren al callejón con todo lo que tenemos. Entran a la Rico. Contra...

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4: Correr siempre ha sido muy importante en nuestra familia. Sobre todo para escapar de la policía. Es difícil de entender. Todo lo que sé es que hay que correr. Correr sin saber por qué, a través de bosques y campos. Y correr sin una meta, aunque la gente te esté vitoreando. Esa es la soledad que siente el corredor de fondo.